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1: Buenos días, abogado. Buenos días, oyentes de La Voz de Manta. Buenos días, Manta. Buenos días, buenos días. 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
0: 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Muchas gracias. 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

0: Y las 6 de la mañana con 17. Desayúnese con las noticias. 6 de la mañana, 17. El buenos días a la gente. A la gente que nos escucha en el barrio Jocay, en la J10, para doña Silvia Chávez y don Wilfrido Vélez. Buen día, ¿qué tal? ¿Cómo amanecen? Con las bendiciones de Taitita Dios Ramón Espinales, allá en el Rondel del Paraíso. Buenos días, buenos días. Don Jorge Ruperti en la calle 13, avenida 11. Oyentes de la emisora de todos los días. Noticias, noticias, noticias.
1: Seguimos, amigos oyentes, 6 de la mañana, 18 minutos. De el barco pesquero Isaías 1 de Manta se incendió mientras sus 9 lanchas realizaban labores de pesca. Esto a 200 millas de Galápagos. Detalle de esta información, amigos oyentes: el pesquero Isaías 1 con matrícula de Manta se incendió durante la madrugada del día de ayer, miércoles de 26 de agosto, mientras efectuaba labores de pesca a más de 200 millas de la isla Galápago. Confirmaron familiares de los 23 tripulantes de el Isaías 1, cumplía funciones como pesquero madre y al momento del incendio remolcaba 9 lanchas menores de las que esas horas se encontraban alejadas de la nave y realizaban labores de pesca. Las embarcaciones menores permanecían separadas del pesquero mientras desarrollaban sus actividades durante la madrugada. Sus tripulantes observaron el incendio que afectaba al Isaías 1 y se dirigieron hacia el lugar para brindar asistencia. La emergencia obligó a los ocupantes del pesquero madre a abandonar la nave. Las 9 lanchas participaron en las acciones iniciales de auxilio mientras se desarrollaba la emergencia en alta mar. Después de las labores de rescate, una embarcación de mayor tamaño acogió a las 9 lanchas menores que permanecían en la zona. De esta manera, las embarcaciones que dependían del Isaías 1 pudieron continuar bajo resguardo mientras se definía el procedimiento para su retorno. Hasta el momento no se han informado oficialmente cuál será la ruta que seguirán ni cuándo llegarán nuevamente a puerto. Todavía no se conoce el día que las 9 lanchas regresen a Manta. La fecha dependerá de las condiciones de navegación y las coordinaciones que se realicen luego del incidente. El pesquero madre se encontraba a varios días de culminar su recorrido cuando ocurrió el incendio. La distancia respecto de la costa dificultó que la embarcación pudiera ser atendida desde tierra de manera inmediata. La tripulación del Isaías 1 estaba conformada por 23 pescadores, en su mayoría procedentes de la zona rural del Cantón Manta. La tripulación del barco mayor, al detectar el incendio, abandonó la embarcación y fueron auxiliados durante la madrugada. La información disponible hasta el momento establece que los 3 tripulantes fueron rescatados. Sin embargo, no existe información oficial detallada sobre el estado de salud de cada uno de los pescadores ni sobre posibles lesiones ocasionadas durante el incendio y la evacuación. Pesqueros Isaías 1 de Manta se incendió mientras sus 9 lanchas realizaban pesca a 200 millas de Galápagos. 6 de la mañana, 21 minutos.
0: 6 de la mañana con 21. Santa Elena reunió a 24 autoridades tras alerta de seguridad de Estados Unidos. Allá sí se activaron, Johnny Lucas. Allá sí se activaron. 24 autoridades analizaron en una reunión reservada el avance del crimen en la Libertad, Salinas y Santa Elena. La gobernación de Santa Elena citó 24 autoridades de la provincia. Aquí nada que ver con la que sabemos, entre ellas representantes de la policía y las Fuerzas Armadas, para analizar el comportamiento del crimen organizado y otros delitos en la península. La reunión se desarrolló de manera reservada y sin acceso a la prensa. Se trata de un consejo de seguridad que esta vez busca definir nuevas estrategias para reducir la violencia en los cantones La Libertad, Salinas y Santa Elena, luego de que el gobierno de Estados Unidos emitiera una alerta para sus ciudadanos y les recomendara reconsiderar su viaje a esta zona costera. La advertencia se reduce en medio de un escenario de violencia, según El Ministerio del Interior, en lo que va el año, se han registrado 141 asesinatos en la provincia. Nosotros le ganamos, pues, como con 200 le ganamos, ¿no? Que nosotros somos más duros, pues le ganamos. Y el 98% de los casos estaría relacionado con la delincuencia común. Las autoridades locales buscan además contrarrestar el impacto que la seguridad está generando en la imagen internacional de la península. ¿Qué le parece, señor Lucas? En Santa Elena, 24 autoridades se reunieron por iniciativa del gobernador o gobernadora. ¿Y aquí? Ahí lo dejo para que
1: no
0: usted
1: hay comente. Nada, no ha habido nada aquí. Medias, y eso solicitándole uno a algunos representantes del turismo en la ciudad de Manta, se han pronunciado sobre ese tema, que han conversado con las autoridades policiales y militares acá, pero no ha habido una reunión en sí en concreto. No le digo, se le ha consultado a operadores turísticos, digamos, el
0: presidente. Pero ellos no son los que deben tomar la iniciativa. Ellos son víctimas de los hechos también.
1: Sí, porque dentro de esa reunión tiene que haber habido representantes del sector turístico. Pero acá no. La que debe convocar es la autoridad, en este caso, de gobierno, la representante o alguien del gobierno.
0: La gobernadora o los... A ver, por eso hay autoridades, por eso hay gente, claro, de elección popular. Por eso usted tiene sus representantes. No precisamente puede ser la gobernadora. Puede ser el alcalde de Puerto Viejo que tome la iniciativa.
1: De pronto, claro.
0: Incentive a que la gobernadora convoque al resto de alcaldes. Cualquier alcalde puede llegar a ser, por ejemplo. Uh-huh. O cualquier jefe político. O cualquier... Ellos son autoridades. Ellos son autoridad. Ellos están, tienen una investidura que les indica: ustedes están encargados de esta situación. Ustedes están inmiscuidos en este tema.
1: Yo diría los 24. Yo diría los jefes políticos no, porque bueno, ellos son de rango inferior, ¿no?
0: Pero son representantes de la gobernadora. Les estoy diciendo que tienen, que pueden tomar la iniciativa, pueden tomar la motivación, pueden insistir a que eso se lleve efecto. Un jefe político puede convocar a su alcalde. Bueno, aquí hablemos entre los dos. Y vamos a ver, y después convoquemos al resto. O sea, vea, don Johnny Lucas, no le va a gustar lo que voy a decir. Pero solamente por ahí unos 3 víctimas del sistema, operadores turísticos, fueron los que hablaron. Nadie más. Ni los concejales, ni nadie. Ojo. Y ellos son representantes del pueblo, pues. ¿O usted no votó por ellos para que le represente? ¿O solo votó para que vayan a cobrar su mensual?
1: El señor Mauro Rezabala, miembro de la Comisión de Turismo del municipio de Manta, se pronunció de ese tema. Él señaló de que habían solicitado también reunirse. Por eso le digo, el señor Ulloa Jaime, que es el presidente de la Comisión de Turismo de la Cámara de Comercio, el expresidente del Buró Turístico también, de un hotel de Acamanta, también se pronunció sobre ese particular, pero ellos solamente se limitaron a decir que iban a solicitar reuniones o iban a conversar sobre ese tema, nada más.
0: Mientras en Santa Elena hablan hasta de la imagen internacional de la península.
1: Sí.
0: Como quien dice, tratemos de cuidar esto porque nosotros vivimos de esto, pues.
1: Indudablemente.
0: La gente vive el turismo aquí, nada que ver, 6 de la mañana, 26.
1: Una ciudad turística como Manta debería activarse, si no Manta, lo hacen los
0: la provincia, pastores. La provincia y todo,
1: sí,
0: señor.
1: Sí, pero cuando usted me dice, hablemos de Manta solamente. Si no lo hace la provincia, deben hacer nuestras autoridades, ¿no? Usted lo ha dicho muchas veces, ya, dejemos a un lado. Pero Manta, que tiene sus intereses, también deben de actuar de manera. Si no lo hacen allá, hagámoslo acá.
0: Sí, señor, 6 de la mañana con 26, 6 de la mañana. 26, la hora. La hora en el Ecuador y la tierra tiembla. Ayer se reportaron un par de movimientos de tierra. Uno ocurrió en un informe preliminar, se dice, en Puerto Daniel López. Puerto López, con una profundidad de 5 kilómetros y una magnitud de 4.7, mientras el otro habría ocurrido aquí en Jaramillo City, a 11 kilómetros de profundidad. Ocurrió la noche del día de antes de ayer, a ver, hoy es 27, ayer sería, la noche de ayer, sobre las 22 horas, 55 minutos, la tierra sigue temblando, don Johnny. Sí sabe el Padre Nuestro, ¿no? Récelo entonces, don Johnny, para que todo esté tranquilo, para que la naturaleza calme su furia. 6 de la mañana, 27 la hora nacional.
1: Son las 6 de la mañana, 27 minutos. Anoche hubo una persona que fue atacada a bala en el sector de Uribe Río.
0: Sí, vivienda, por acá,
1: sí, vivienda.
0: Por ahí vi el reporte, por ahí vi el reporte que dice sí, vivienda. Sonó el trueno, la bala, el plomo, que daba miedo.
1: Fue gravemente trasladado herido. Por acá nos confirman que habría fallecido. Su nombre es Kevin Parrales Córdoba. Resultó herido, amigos oyentes. Fue trasladado en un vehículo particular hasta el hospital Rafael Rodríguez Zambrano, donde aproximadamente a las una hora después se confirmó su fallecimiento. O sea, murió la madrugada ya de este día jueves y fue trasladado al centro forense de acuerdo a la información que se registra ya, amigos oyentes. Es decir, que al día de ayer hubieron tres víctimas mortales acá en la ciudad de Manta. Hablamos del padre de familia en la escuela, o en los exteriores de la Escuela República de Chile. Estamos hablando de la persona que falleció en la 105.
0: El que iba en la moto.
1: Iba en la moto, exactamente, por el envío de un material. Y ahora,
0: eso fue tempranito, dice una amiga, oscurito.
1: Eso fue como a las 11:20.
0: 7:30, el de la moto fue 7:30 de la mañana.
1: Sí, estamos en noticias, pues. No, el del padre familia de la moto. El otro también fue en motocicleta.
0: No, el del padre familia en la mañana, el primer hecho fue 7:30 de la mañana.
1: 7:30.
0: Estábamos en el noticiero.
1: Sí, el segundo también fue en una motocicleta. Estaba en una motocicleta de al lado,
0: su cuerpo. Ese ya fue sobre casi el mediodía.
1: 11 de la mañana, 20 minutos más o menos. Y ahora el que le estoy señalando es en sí vivienda, donde lamentablemente perdió la vida Kevin Parrales Córdoba, de 24 años de edad. Como contexto ya y actualización de información que dimos hace poco, 6 de la mañana, 29 minutos.
0: Señores, atento a la hora, atención a la hora en el país, 6 de la mañana con 29, 6 de la mañana con 29, el tiempo nacional, a ti te digo, Malapaga. Mal padre que no quieres pagar la pensión alimenticia. Aprende a mi amigo Freddy Kelly que él no debe pensión alimenticia. Él es cumplidor. Y cuando no tiene para pagar, dice: llévate todo lo que hay en la casa. Y así fue, se le llevaron todo. Así que a pagar las pensiones alimenticias, porque el que sabemos te quiere meter preso.

0: las 6 de la mañana con 30. Ya saben, muchachos, paguen, por favor. Después los andan buscando y andan asustados, paniqueados. Fred, dime si no hay ningún patrullero por ahí para poder salir. Y ahí salen de la caleta. Evítense en eso, o evítense de que le hagan una llamadita, o que cuando ustedes llamen a las
1: niñas. ¿Me hace acordar que abajo lo estaban esperando y tuve que subirlo, se acuerda?
0: Ah, aquí había un amigo, claro. Abajo estaba el patrullero esperándolo. Abajo estaba el patrullero y tuvo que subirse a la terraza. Yo pensé que se iba a suicidar. Pero estaba evitando el patrullero. Miren, no hagan que usted quiere llamar. Usted quiere llamar. A veces como que se acuerdan del hijo y llaman y les pasa esto, miren. Les ocurre esto.
2: Dame noticias de las bebés. ¿Cómo están todos por allá? ¿Cómo están todos por allá?
3: Sí, están bien. Paga la pensión, concha tu madre.
0: Ay, que no le llegue a... Nunca le ha pasado eso a usted, don Freddy. Nunca, nunca. ¿Alguna vez llamó así y le dijeron... ¿Se le cabrearon? Está acordando, se me está recordando.
1: No, oye, llegó el otro y me dijo, oye, dice la que fue tu mujer que mande porque no ya es mía.
0: No tenemos para la comida, dice. O sea, llegó el otro y le dice, oye, dice la que fue tu mujer que mande la plata porque no tenemos para la comida. Sí. Así, ¿no? Qué bien. La hora, 6 de la mañana, 32, 6 de la mañana.
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0: Mañana 43 minutos, 6 de la mañana 43 minutos, hablando de sismo, también el día de ayer se presentó nuevamente uno de 5.3 en Colombia, nuevamente el TIE sigue temblando la tierra, se reportaba el día de ayer, no hubieron mayores afectaciones, pero sí llamó la atención este sismo que nuevamente se presentó en la hermana República de Colombia, dando también una nueva alarma sobre los hechos que suceden en tema de condiciones de nuestro planeta. 6 de la mañana, 44 minutos, 6:44 minutos en el ámbito local por acá. No sé si el abogado habrá escuchado. Había un poco como de crítica en contra del señor el comunicador, por llamarlo así, Jesús Suárez. Hablaban de un camisetazo, ¿no?
1: Claro.
0: Que le hablaron del tremendo camisetazo que se había pegado.
1: Es lo que la gente comenta en las calles, porque haber dejado tu movimiento, tu
0: ya, partido. Ya político, inscrito, según se conocía, ¿no?
1: Así algún, es, así es.
0: Ya inscrito.
1: O sea, ahí se habla, a ver, ahí se habla.
0: Renunciar a uno para otro.
1: No le va a gustar lo que voy a decir, tal vez no les va a caer bien.
0: No, tal vez a muchos adeptos también, porque.
1: Ahí se habla de el oportunismo. O sea, ahí se considera que hay como un oportunismo.
0: Hay una inestabilidad de parte del candidato. Hay como que también
1: por eso le digo, todas estas cosas hay gente que
0: lo analizan.
1: Que analiza, se dan cuenta y sacan conclusiones.
0: Y que son
1: lo que usted está diciendo, yo también ya lo he escuchado muchas personas decir aquello. Porque los dos carros iban al mismo lado. Los dos carros iban al mismo lado.
0: A la alcaldía de Manta.
1: Los dos carros conducían al mismo lado. Si tenía la simpatía, iban a votar por la lista de él, y si la misma simpatía la tenían, van a votar por la otra lista en la que va a estar.
0: El tema es que
1: pero hay gente que no lo vivió.
0: La
1: no
0: persona debió haber pensado que los votos los va a recibir él, no el movimiento al que va a ir, ¿no? Porque ahí se ve cuenta, no. Tal vez pensó este movimiento tiene más aceptación, o la persona que está en este movimiento me va a dar un poco más de estabilidad. No sé qué pensar en lo que pudo haber estado pensando.
1: Bueno, mal cálculo. Mal cálculo. Si quiere, yo le hago un recuento qué ha pasado en las elecciones. Le pongo como, por ejemplo, el correísmo en elecciones pasadas. Nunca ha metido alcalde aquí, pero ha metido gran cantidad de concejal. Uh-huh. O sea, ¿qué quiere decir esto? Que no es por partido. En algunas ocasiones es por partido. En otras ocasiones es por persona. Las candidaturas, es el desconocimiento, la falta de asesoramiento. Las candidaturas seccionales se caracterizan más las locales, particularmente por la, mi abuela decía, por la caracha de la persona, por la persona. Este man lo conozco, este man vive ahí en Cuba, este man es buena gente, este man es un preparado, es un profesional, por la careta de la persona, como decía la abuela. Así han logrado elegir a todos los. O dígame una cosa, a ver, a Onofre Llena, algunas lo eligieron por el partido.
0: No, por Onofre
1: Llena. A Zambrano lo eligieron por el partido. Mire, Zambrano ha sido candidato en algunos movimientos.
0: Ajá.
1: Pero lo eligieron fue por Jorge Zambrano.
0: Sí, Manta se ha caracterizado en algunos últimos años, de lo que yo he visto, es por persona.
1: Mire, las últimas elecciones de Jorge Zambrano fue por un partido desconocido, Suma, un movimiento nuevo.
0: Ajá. Y fue Jorge Zambrano que ganó
1: no Suma. Con el movimiento nuevo.
0: El señor Intriago mismo.
1: El señor Intriago apareció con un movimiento nuevo, su lista 107, y ganó por el movimiento nuevo.
0: Uh-huh.
1: O sea, esas cosas las ve la comunidad.
0: El ciudadano.
1: Sí, las ve la comunidad. Son las 6 de la mañana, 47. Es como el tema de la candidatura de Jaime Estrada Medrana también.
0: Oye, ese otro tema.
1: Por un lado, también ha ocasionado alguna especie de malestar. La gente dice, chuta, miro allá, Estrada candidato. Mira acá, Estrada candidato. Mira acá, Estrada candidato. Hay algunos que les agrada.
0: Tres lugares.
1: Hay otro que no les agrada.
0: En el Cantón Montecristi me dice que también hay un Estrada. No he visto.
1: Claro, allá está Vicente Estrada, candidato concejal. Yo lo que le digo, no es para crear malos sentimientos, sino le estoy trasladando lo que la gente comenta en las calles.
0: Sí, sí.
1: Porque la gente, cuando uno camina, abogado, un ratito, oiga, ¿qué le parece, abogado? Regáleme dos minutos. La gente quiere opinar, pero le da vergüenza, como decir, ábrame el micrófono que yo voy a hablar.
0: Indudablemente.
1: Pero a uno le comenta. Lo de la candidatura al joven Estrada Medranda, hay mucha gente que también dice que es una traición. Así indica la gente. Una traición, dice la gente. Pero bueno, habrá que esperar el final de todo. Yo no lo doy como tal hasta que no esté todo bien acentuado. Me dicen que Jaime Tramerana no ha renunciado todavía a la asamblea.
0: Me dijeron eso. En algunos pusieron incluso medios de comunicación o plataformas digitales, por decirlo así, colocaron en sus escritos, renunció a la Asamblea Nacional.
1: Parece que fue un globo ensayo el que ha lanzado. Me dicen que no ha renunciado a la Asamblea. Le repito, hay que tener paciencia, habrá que esperar.
0: Porque mejor a ver qué algunos pasa. Lo consideran también una decisión muy exagerada de hacerlo, porque se va a quedar sin nada ya, sin nada acá, porque a él no le dan mucho chance en el tema de un triunfo, ¿no?
1: No, ahí está usted equivocado.
0: Estoy diciendo, a él no le dan... son voces ciudadanas. Tal vez son gente que...
1: De repente, depende de quién le diga.
0: Pues por eso le digo a
1: ella. Oiga, yo tengo aquí un amigo. Yo tengo aquí un amigo. Amigo mío. Él viene y discute conmigo. Discutimos de política. Él viene y me dice que el señor Marco Zambrano es una fiebre.
0: No, tampoco así.
1: ¿Así me dice él?
0: Tampoco así. Sí, sí tiene algo de aceptación, llamémoslo así.
1: Pues normal, como toda persona. Pero para ser una fiebre, tú tienes que tener un trabajo de mucho tiempo.
0: Sí, sí.
1: Mire, solo como un... usted parece que no ha visto la publicación de...
0: He visto varias publicaciones que le estoy subiendo.
1: No, la de Radio La Voz, la que yo...
0: Ah, la de Radio La Voz.
1: Yo solamente
0: la encuesta.
1: Solamente le voy a poner... Esta es una radiografía. En esta publicación, el señor Zambrano aparece tercero. Primero está Estrada Medranda, segundo Casanova, tercero Marco Zambrano. Estrada Medranda tiene un promedio de 1.600 deditos arriba.
0: Ya,
1: vaya anotando. Casanova, 200. Vaya viendo las diferencias. Y Marco Zambrano, 62. Vaya viendo las diferencias. Ojo, este no es el resultado final. Pero son referencias ilustrativas. A mí que me gusta analizar política, yo tengo, a mi amigo no le gustó lo que yo le dije. Yo tengo mi análisis de eso. ¿Sabe qué le dije? Les va a reventar el sobre en la cara. ¿Y no les gusta? ¿Qué puedo hacer? ¿Qué quiero decir con esto? Siento, noto que va a haber un voto de rechazo.
0: Ya.
1: Habrá que ver, hay que ver qué pasa. Falta bastante todavía.
0: Claro, yo se lo dije a una persona y se lo voy a decir recién a usted. Si Marco Zambrano llega a ganar legalmente, vamos a decir legalmente, serán votos para Marco Zambrano o de Marco Zambrano, no serán de ADN, no serán por el movimiento. Reitero, tal vez nosotros no conozcamos mucho de lo que ha hecho acá o casi nada ha hecho en Manta ni en Puerto Viejo, pero hay cantones, que me lo han dicho, me lo han comentado, gente en Chone. Gente, amigos que vienen
1: ya. Es la tierra de él.
0: Ya Chones, gente de Santana, del Carmen, porque en Carmen hay una extensión también o una especie de escuela de la Facultad de Agronomía que tienen mucha simpatía, ¿no? Digamos.
1: Déjeme hacerle un análisis sobre lo que usted está diciendo. Usted está dando a entender que donde hay extensiones de la universidad, en varios sectores de Manabí, incluso.
0: No.
1: Hasta en Santo Domingo, ahí quiere decir que de Santo Domingo van a ir a votar.
0: Estoy hablando del Carmen, dije del Carmen.
1: A ver, don Lucas, para que una persona, ojo, tendrá que trabajar. Yo soy de las personas que digo que el doctor tendrá que trabajar mucho. Tendrá que recorrer mucho. ¿Cómo tú me puedes hacer a una persona popular si ni siquiera le puedes dar la mano?
0: Claro,
1: ¿alguna vez les ha dado la mano? Preguntémosles al más común de los ciudadanos.
0: Claro.
1: ¿Alguna vez le han dado la mano?
0: Le digo una cosa, yo no he ido.
1: Pero... En los últimos dos años el señor rector de la universidad se aisló. O lo aislaron, cualquiera de las dos cosas. Y niéguelo usted, dígame que no es así.
0: Mire, lo aislaron para la ciudad, para quienes iban a buscarlo. Porque a mí me invitaron, por decir, mire, me invitaron varias veces que hicieron eventos de inauguración de aulas
1: por el interés de que usted vaya a hacer una cobertura. Yo le estoy haciendo esta comparación para que usted me traslade al pueblo, al ciudadano común, a esa faceta.
0: Pero en esos eventos normalmente de campo invitan tal vez solamente a líderes, pero va un poco del común de la gente. Y si los líderes que han estado allí logran influir, usted que es analista, influir
1: en un
0: común de la gente, podría tener no digamos el 100%, pero sí un aceptable.
1: Hay un porcentaje de influencia, no se lo sí, estoy sí, negando. Sí. Lo que le estoy tratando de decir que no es como muchos lo piden.
0: No. Hay que trabajar.
1: Tiene que trabajar mucho.
0: Y hay que trabajar, sí, hay que trabajar. Eso le coincido con usted, hay que trabajar.
1: Tiene que besar, mi abuela decía, tiene que besar hartos cachetes para ganar la simpatía.
0: Ah, exactamente. Sudar.

0: Oportunidad. Él también era profesor del Colegio Manta. Hacía esas cuentas. Yo tengo tantas alumnas en el Colegio Manta que a la universidad. Tengo amigos profesores, pero no terminó ni siquiera en el último lugar de su lista.
1: Yo conocí un amigo que era mecánico de embarcaciones pesqueras y él hablaba que su fortaleza eran los pescadores.
0: No, es mentira.
1: Y cuando vino la elección no sacó ni 400 votos y nosotros le decíamos que se fueron los muchachos a pescar, que no votaron por ti. Aquí hay líderes, oiga, no nos vayamos a votar.
0: No, sí, por eso le digo.
1: Personas que dicen que representan a los pescadores, ¿dónde están? ¿Dónde están? Ya estuvieron montados aquí en
0: el consejo.
1: En el consejo, pues con los votos de los pescadores.
0: Gente que no representa a sectores muy fuertes.
1: No nos confundamos así.
0: Taxista.
1: Seamos realistas, hay que trabajar. La gente ve, la gente observa, la gente dice, te man, si yo una vez me lo encontré ahí en la Plaza Cívica. O sea, la gente ve el grado de popularidad que tiene una persona.
0: De amistad, porque algunos son hasta, perdón la expresión.
1: Le voy a poner un ejemplo más cercano.
0: Idiotizan su forma de ser.
1: Le voy a poner un ejemplo más cercano. La señora alcaldesa, lamentablemente por situaciones de la vida, usted la ve muy custodiada por la policía.
0: Sí, ya es imposible acceder a ella.
1: Entonces, ¿qué dice la gente?
0: La gente dice, ay, claro.
1: ¿Qué dice la gente? Está aislada de la comunidad. Ajá. Lo mismo pasa acá. Ahorita, porque es política, abraza a Raimundo y a todo el mundo.
0: Es una verdad.
1: Pero la gente no olvida. Y nuestra gente es educada.
0: Eso pasa factura, eso es factura.
1: A veces se hace la disimula y usted viene y te pelan el diente, pero qué linda sonrisa, se le ve todito los dientes, los de arriba y los de abajo cuando pelan las hachas.
0: Es una verdad.
1: Y el candidato piensa que se está con él.
0: Sí.
1: Pero dentro de esa persona hay otro pensamiento. Yo lo único que le digo es que hay que trabajar. Ojo, lo que he dicho de la encuesta, no estoy diciendo que esa es la lista ganadora ni nada. Porque falta mucha agua que pase bajo el puente. Pero son referencias.
0: Perdón lo que le voy a decir, que es una verdad y usted lo debe saber. Lo que está en Radio La Voz es una especie de sondeo de un medio comunitario. Sí. No es una encuesta. Una encuesta no. Es un poco más técnica, por llamarle así. Es un sondeo de opinión, un sondeo de...
1: Yo voy a hacer una encuesta a mitad de septiembre.
0: Ya, sí, ahí tiene que contratar un equipo técnico, estudiantes, ir aquí, ir acá, preguntar. Hay varios parámetros que se miden, ¿no? Dentro de una encuesta o preguntas que se hacen.
1: Rechazo, todas esas cosas. Rechazo,
0: todo eso suma, ¿no?
1: Hay gente que tú le dices, por ejemplo, ¿por qué tú vas a tener por ello? Y yo digo, ¡uy, ni Dios! Eso es un rechazo irreversible,
0: por ejemplo. Claro, incluso dirían, ¿y por qué no vas a votar por ello de Lucas? ¿Qué te ha hecho?
1: Irreversible.
0: Un sinnúmero de...
1: 6:56, 6:56, eso es lo que tiene que ver a estos temas de las elecciones. Que la gente mayormente, unos les gusta, otros no les gusta, más bien les disgusta. 6:57, la hora en el país. ¿Se supo al fin y al cabo qué hacen los barcos de los extranjeros aquí?
0: Llegó ayer también estuvo otro estacionado ahí. Hablan incluso, bueno, por ahí no me acuerdo el nombre, pero es que otro embarcación, según se logró conocer. Es que no hay nada oficial, abogado. Es que no solamente vienen abastecimientos, sino vienen...
1: abastecimiento, el que tiene 3 días se hubiera abastecido hace rato.
0: Pues. Están volando, dice, desde acá a Manta o las costas ecuatorianas, por llamarle así, drones. ¿Verdad o mentira? Yo no lo he visto. Antes que me digas, no lo he visto.
1: Las autonomías de los drones no dan para tanto, ya. Señor Lucas, tampoco. No.
0: ¿Qué, pero,
1: no crea esos cuentos?
0: Pero si en las costas logran detectar, a lo mejor tienen equipos de detección. A lo mejor, no lo sé, tanto ha avanzado la tecnología que a lo mejor hasta los drones pueden detectar este tipo de sustancias, pero han sobrevolado, de acuerdo a lo que me han conversado, amigos que hay en la Armada, acá en Capitanía del Puerto, hay voces, dicen, visitan volando, dice, pero con el...
1: Vea, le voy a decir que no es así. Si los drones pudieran detectar la sustancia, no hubieran disparado esos barcos. Que no tenían nada.
0: Es una forma, lógicamente, de mentir.
1: Los drones tienen una cámara y tú te acercas a ver qué cargas allí. Lógicamente, las embarcaciones pesqueras, de repente son las pequeñas, son más visibles. Pero bueno, si lo están haciendo así, enhorabuena. Yo lo que quiero es que se respete a la ciudadanía.
0: Claro, la soberanía.
1: Se respete la soberanía, ya no está respetada. Olvídese la soberanía. Que cuando usted ya tiene la embarcación aquí, ya no se respetó, pues. Ya no se respetó. Que respete la ciudadanía. Que respete los derechos de las personas. Hoy en día está muy hablado aquello. Hoy en día está muy hablado aquello. Son las 6:59, señores, la hora En el país no se sabe nada. Lo que sí le digo, ayer me encontré uno.

0: oiga, habrán unos 25, 30 militares.
1: En Cajo.
0: Estaban sentados todito ahí por el colegio Tarqui, por el barrio El Provenir, como a las 7:30, 8 de la noche.
1: Caminan por esa zona, caminan por ahí, pero por las calles principales.
0: ¿Qué han logrado? Ayer hubieron 3 muertos. El número sigue igualito, don Lucas.
1: Sí, ayer hubieron ya 3 muertes.
0: Dígame, ¿qué han logrado? Los números siguen casi similares. Hoy en día ya se reporta que tenemos un tanto porcentaje más que el año pasado de víctimas.
1: Sí, ya en el mismo periodo, hablando del periodo de enero a agosto, que sería ya finalizando, tenemos un mayor número con comparación al 2025.
0: Y ahí es cuando por eso es que le digo que hemos logrado.
1: ¿Qué obtenemos?
0: Se ve bonito. Le digo una cosa, ojo, le digo una cosa, y se lo digo como un ciudadano común y corriente. Da una sensación de seguridad. Pero ellos no pasan toda la noche al frente de mi casa, pues.
1: Sí.
0: Tengan un ratito, pues.
1: Mire que hablaron.
0: Y después desaparecen.
1: Que hablaron en su momento del tema del custodio de las unidades educativas.
0: Y no hay control de nada. Eso es de día. Acá lo estoy hablando ya tarde.
1: Ya tarde de noche.
0: Eso es otra cosa. Son militares. Lo de la unidad educativa son los policías. Pero y hasta ahorita, yo, por ejemplo, paso por el colegio 5 de junio al mediodía y sí están ahí.
1: Es que hay planteles educativos claves para ellos, pero dejan abandonados. Es que no puede tampoco estar en todas ya.
0: Es que esto no tiene nada que ver con los planteles, esto es otra cosa. Estos son situaciones que se los hace con el objetivo que tú mires aquello para que te dé una sensación de seguridad. Y yo le digo, y es verdad, yo veo y chuta, oye, estamos como más seguros. Mira, difícil que por aquí, bueno, en este trocito, que en este trocito hagan algo. Pero más allá. ¿O acaso en la parroquia Luis Alfaro no le han matado personas atrás de la unidad de policía comunitaria?
1: Sí.
0: A una cuadra de la policía comunitaria.
1: Sí, tiene razón.
0: No sirvió nada. Son las 7:01, 7:01. 7:01, señores. La hora nacional que le informa la voz del pueblo. La 15:70 en esta jornada informativa. En esta mañana del día jueves. Estamos día jueves, señores. Día jueves, no te a jueves, Freddy.

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0: Los amigos oyentes, vamos a continuar con novedades, detalles. El día de ayer estuvo acá el señor ministro de Transporte y Puertos Marítimos. Poco se conoció. Una hora de la tarde me preguntaba a un amigo si conocía algo de una visita. No, solamente habían invitado dos medios de comunicación. Pensé que la hora era de terminal portuarios del Ecuador, donde tenemos mucha amistad y siempre nos invitan. No hubo una coordinación. Hay una nota que dicen que terminal portuario de Manta invierte 2,3 millones en el patio 600, un área que estaba en polémica, ¿no? Esto va a duplicar la capacidad de almacenamiento de este lugar.
1: Va a haber una vuelta de medios, escuche bien, va a haber una vuelta de medios el día lunes.
0: Ya.
1: Ayer me llamaron, me indicaron si podían venir el día lunes, yo les dije con mucho gusto. Deben estar aquí sobre las 7:45 del día lunes. Roberto Salazar, ya. La señora gerente de APM, ya. La señora Intriago, ¿crees? Belén Intriago, bueno, creo que es.
0: Claro.
1: Belén Intriago. Y el subsecretario de Transporte y Obras Públicas.
0: Ayer hicieron un recorrido. Bueno, ahí estaremos.
1: Por tiempo, día. De repente, pero bueno, van a hacer una vuelta de medio, le estoy diciendo, el día lunes.
0: Ya,
1: sí. El día lunes deben hacer bien vestidito, bien peinadito. Póngase el terno que se puso el otro día.
0: Ya.
1: No importa que la gente le diga que se parece al cholito, al de la, el de la parodia esta.
0: O sea, van a recorrer los medios de comunicación.
1: Va a haber vueltas de medio el día lunes.
0: Ya, bueno, en todo caso, para dar a detalle esto, ¿no? 2.3 millones de inversión en el patio 600. Reclamo un tema que estaba un poco en polémica, pero ya está resuelto el tema. Y de acuerdo a la información escueta que estamos recibiendo, son 300 empleos directos que estarán listo y en unos 180 días estará prácticamente entregado para hacer uso de el trabajo que realiza APM, sobre todo en el tema de los vehículos que llegan y a veces no hay dónde colocarlo. Así que reiteramos, es una nota que se generó el día de ayer. Estuvo el señor ministro de Transporte, lo recorrió la área, observaron, y entiendo que recibió un poco de detalles técnicos.
1: A ver, usted dice que está resuelto el problema. Habrá que averiguar, habrá que preguntar, porque había una clausura del municipio.
0: Claro, por eso le digo.
1: Y se pretendía cobrar una tasa extremadamente exagerada.
0: Alta, muy alta.
1: Era como $600,000, sin más, no me recuerdo, tal vez no es el valor exacto, pero bueno, estamos promediando los valores. Y esto, lógicamente, originó una especie de divorcios entre la alcaldía de Manta y quienes dirigen terminales portuarios de la ciudad. En esto yo quiero ser claro, son situaciones que van a beneficiar a Manta, al puerto de Manta. Si claro. Si aquí hay movimiento Camella, Don Lucas, Don Anchundia, Don Cedeño, Don Zavala, Don Quijije. Yo veo hartas mujeres manejando esos carros que vienen, oiga. Hartas mujeres. Las mujeres que pocas oportunidades de trabajo tienen, de repente, tienen por lo menos, yo no sé cuánto pagan por llevar cada carrito a los patios, no sé, no tengo idea. No sé si son $5, no sé, no voy a dar una cantidad. Pero si tú llevas 10 carritos en un día, te haces 50 latas, pues.
0: Claro.
1: Que para algo te sirve, pues. Mientras más movimiento haya en el puerto, señor Lucas, más economía se riega, se distribuye en la ciudad. Hoy voy a preguntar si se solucionó el tema o se recibió la orden directa del gobierno. Hágase bajo mi responsabilidad.
0: De pronto, buen tema, no le digo. Por eso yo pensé, si ya se hizo, si ya se recorrió, tendrías a mi con mis expresiones, me atrevería yo a decir que podría haberse solucionado, pero como no hay ningún tipo de información en el tema, habrá que esperar si cuando ya se dé este tema o en las próximas horas se vuelva a pronunciar el municipio de Manta si este problema está solucionado. No sé si el medio de comunicación que estuvo ayer allí hizo esta consulta, si el tema se había dado por solucionado. 7:16 7:16. Otro tema importante es el repunte del dengue que ha existido en este mes. 1.700 casos. Conozco varios compañeritos, amigos, que han tenido síntomas de la enfermedad y están guardados en casa de este contagio del dengue. Y han muerto 3 pequeños. Reportes que salen solamente así de manera de cuenta, pero porque esto podría causar hasta alarma, hasta un poco de
1: aquí en la oficina Justicia para Todos tenemos una enferma.
0: ¿Dengue?
1: ¿Del dengue? ¿Usted está hablando del dengue?
0: Dengue, por eso digo
1: dengue. ¿Enfermo qué? ¿Mental qué?
0: Dengue, no,
1: ¿está hablando de dengue?
0: No.
1: Vengo a hablar de dengue. Yo pues,
0: dengue.
1: Yo no me cambio de tema, don Lucas.
0: Dengue, dengue, dengue, dengue.
1: Ayer yo pensaba, ¿qué estás abriendo? Porque ayer... Y que me duele aquí, me duele el chiquito. Oye, le digo, ¿qué te pasa? No, el dedo chiquito.
0: El meñique, dígale.
1: Me duele la rodilla, me duele la espalda, la tripa me hace así. Yo le digo, anda, muere lejos. Le digo.
0: Andamos como el cóndor.
1: Anda, cóndor. Muere lejos, le digo.
0: Con dolor aquí, con dolor.
1: Es verdad lo que dice usted, hay una proliferación. Y aquí ya lo hemos hablado hace rato, pero si no fumigan, ¿cómo no va a haber dengue? Si hay escasez de agua, ¿cómo no va a haber dengue? Esto también juega un papel importante, es un porcentaje del problema, por si acaso. No es general, pero es un porcentaje del problema, porque como no hay agua, la gente deja lleno baldes, tinas, lavacaras, cucharas, tazas, y a veces no se ocupa el agua y allí revienta el mosquito este que puede transmitir aquella enfermedad.
0: Famoso aire,
1: es verdad. Hay niñitos que están con esta sintomatología y que solo tiene que tomar paracetamol, nada más.
0: Sí, no automedicarse más allá.
1: Nada más que aquello. Pero repito, como no hay fumigación, ni de lo uno ni de lo otro, el pobre pueblo es el que siempre paga las consecuencias, señor Luna. El pobre ciudadano común es el que siempre paga las consecuencias de todo esto. Y ahí está el problema. ¿Hay un aumento? Sí, lo han reportado los doctores particulares. Yo he conversado con un par de médicos particulares y tengo entendido que en los subcentros llega mucha gente con estos cuadros febriles, dolor en los huesos, dolor en el chiquito, en el grandote, le duelen las rodillas, le duelen los codos, los brazos, le arden los ojos, le queman los ojos. Son las variantes de este famoso dengue. A ti no te pasa nada, Freddy Kelly, ¿no? Ni pendejo que sea dengue yo, pues te tomas un trago currinche y me matas rapidito ahí. 7:19, eso es mejor que la fumigación, ¿sí sabes? 7:19. O sea, bueno, tú quieres aconsejarle a la gente que tome currinche para que no se enferme, entonces. 7:19 la hora en el país.
0: Bueno, así en todo caso, para darle a conocer a la ciudadanía que debe tener su medida de protección, tratar de fumigar, tratar de revisar sus recipientes. Aunque yo le había solicitado a Andy en el distrito que me regalara un poquito de abate. Oiga, todavía estoy esperando. Ya mismo le hago abate de este. Para las larvas. Se había solicitado. Ya mismo le ya me acordé. Y me ofrecieron por ahí entregarme un poquito. Para ver si que se le coloca a los recipientes, ¿no? Deberían intensificar estos temas de. Ya que hablamos o están hablando del tema del incremento de las cifras de contagios, contagiados y de muertes, porque hablamos de 3 niños, no se está diciendo otra cosa, 3 pequeños que se suman a uno que anteriormente ya había fallecido. 7:20, 7:20, amigos oyentes, es lo que es tema de importancia local, ¿no? 7 de importancia local. Miren, estos temas también, el Patronato Municipal de Manta ha evaluado 17 alojamientos para enfrentar posible emergencia de la llegada del fenómeno de El Niño. 17 albergues. El día de atrás comenzaba con doña Paola Cedeño, doña, no es Paola, señor Cedeño, sobre este tema. Hay 17 albergues o sitios donde posiblemente vayan a alojar a las personas que sufran algún tipo de pérdida de domicilio o riesgo en las lluvias que se anuncien, que todavía estamos esperando. En Panamá ha llovido fuerte hoy, en Centroamérica hay reportes. Solamente usted ingrese a estos lugares en Centroamérica y observará la gran cantidad de lluvia que ha caído, precipitaciones que han dejado o están dejando secuela. Ya 7 de la mañana con 21 minutos, 7 de la mañana con 21 minutos, según información obtenida el municipio de Manta, amigos oyentes, en Manta son 17 posibles alojamientos temporales que existe, o la capacidad de personas que se organizan en los barrios para preparar simulacros ante una eventual presencia del fenómeno de niños. Las fuertes lluvias que se anuncian, amigos oyentes, ponen también a las autoridades a mantener constantes reuniones para prepararse y tener listos los planes de evacuación, planes de contingencia, planes de salud, planes de vituallas, para poder así albergar y ayudar a quienes sufran posibles efectos del fenómeno climático. 7 de la mañana con 22 minutos, 7 con 22 minutos, desde la dirección de Patronato de Amparo Social, se habla que todo está listo, todo está preparado en materia de contingencia. También el día de ayer decía el señor presidente, el comandante del Cuerpo de Bomberos, Julio Roca, sobre el trabajo que ellos vienen realizando, las bombas que tienen en caso de tener que sacar agua, embarcaciones pesqueras, no pesqueras, embarcaciones de fibras, sodio, para poder, si existe la posibilidad de ocuparlas, se la puedan hacer. 7 de la mañana con 23 minutos, 7 de la mañana con 23 minutos. Eso en materia de notas importantes que hemos logrado también evacuar en algo sobre este de los 17 albergues que tiene la ciudad de Manta ante posibilidades de que se necesiten. Es que debe de ser así, deben de mantener todo un conjunto de hechos que se relacionen para ayuda. Le decía a la directora del patronato, tienen que tener medicina, tienen que tener víveres, tienen que tener contingencia, no solamente los albergues, porque hablan de 17 albergues que están listos, preparados. Puede que esté el área ahí.
1: Pero no hemos hecho prevención, pues. Claro. Eso es como que yo le digo, no importa, aquí tengo el hospital, si te meten un tiro, aquí tengo el hospital, pues.
0: Indudablemente.
1: ¿Y dónde está la prevención, pues?
0: Por eso le digo, tiene que tener todo este tipo de, no sé si me escuchó, todo este tipo de logística, la prevención, ya
1: haber... ¿Qué es lo que no se está haciendo?
0: Haber notificado.
1: Hasta ahorita no se está viendo, no sé si nosotros estemos viviendo una película aparte, pero hasta ahorita no se está
0: observando. No las vemos, porque de acuerdo a voces de ellos...
1: Mire, el día...
0: Existen.
1: Creo que fue el día sábado o el día domingo, no me recuerdo qué día, me parece que fue el día domingo, el día sábado, perdón. O el día viernes, me invitaron a tomarme un batito de fruta. Fui a parar ahí en el Jocay, ahí por donde están los picarricos que le dicen. En todo ese cauce, ahí está el cauce, sí, de la salida del río.
0: Sí, ahí está.
1: Ahí me senté.
0: Entre las 10 y las 7.
1: Primero había un olorcito feo, producido por algún desborde de aguas negras hacia ese cauce. Ojo con lo que le voy a decir. Yo dije, puta, huele feo. Me acordé que ahí estaba el cauce. Y escuché que había, hacían. Yo dije, puta, ahí está sapos ahí también, o ranas, no sé. Estos animalitos que hacen así en la noche. Me asomé, vi totalmente lleno de montes aquello.
0: Ranas, sapos.
1: Vi totalmente lleno de montes el cauce. Por eso le digo, no se ha hecho, no hemos visto todavía las medidas preventivas. La vez pasada yo discutí con usted, porque usted vino alegre que estaba limpiando un cajón que estaba más adelante.
0: Sí, ahí mismo.
1: Pero solo fue ahí, pues.
0: Es que yo, permítame reiterar lo que se dijo en su momento el señor gerente de la empresa, señor García, es que se hace eso porque ahí como que se ingresa toda la maleza y ahí se hace una presa y por eso limpian los otros.
1: Y usted cuando se lava... Cuando se baña, solo se lava la cabeza.
0: No, todo.
1: No, pues, tiene que ser todo, pues. Si hablamos de prevención, si hablamos de tratar de mitigar de tratar de evitar de que mañana llegue a ocurrir una situación que vaya a perjudicar a muchos de los que viven allí por ese sector, hay que como que expandir un poquito el trabajo. Por último, llamen a la comunidad, ayúdenos a hacer una minga en el río, no sé, o sea, hay formas, pero que, discúlpenme que sea así, no las estoy viendo. El mismo gobierno nacional, yo a usted se lo dije. Cuando que están pidiendo que los proyectos, los informes de las zonas de riesgo de cada uno de los cantones, que las presenten, ¿qué han hecho? ¿Se acuerda que yo le dije? ¿Qué han hecho? Ojalá que no sea para por gusto. ¿Qué han hecho? ¿Ya mandaron algún billete? No importa que no manden plata, pero manden maquinaria. Diga, bueno, voy a destinar un tractor de esos brazos largos y dos gallinetas para Manta, para que limpie los cauces.
0: Debió haber sido, por ejemplo, si el municipio de Manta en su informe dijo, tengo problemas en los cauces, que no puedo limpiarlo bien. Bueno, como dicen, no enviaron el dinero, vamos a enviarle a Manta un equipo caminero, retroexcavadora, para que
1: pueda. Le digo, si no quieren mandar plata, manden aquello, pues. Yo no creo que hayan solicitado un informe para que me digan cuáles son los refugios que hay disponibles.
0: Para tener ahí toda la carpeta. Ahí.
1: Para que me digan, ay, si hay aquí inundaciones, guardamos a la gente damnificada en la escuela Jorge Washington, por ejemplo.
0: Para poner un nombre. Va a decir usted, solo lo hacen para jorobear, pues. Para joder a los municipios,
1: mantenerlos ocupados. ¿Qué quiere que le diga? Yo sé que les puede disgustar lo que yo digo, pero yo trato de ser lo más equilibrado posible en todos estos temas. De nada ha servido, o díganme ustedes, demuéstrenme lo contrario, si sirvió de algo. No he visto todavía. Y yo creo que hubo hasta un billete internacional para estas mitigaciones. Creo que hubo hasta un billete internacional para estas mitigaciones. Pero que lamentablemente todavía no se las ven, y no queremos que lleguen aquellos momentos en donde lamentablemente estemos contando víctimas, contando daños y no otra cosa. Mire que ahorita hay ese problema grave de lo del nivel del mar, ¿sí escuchó?
0: Sí, hay un incremento del nivel del mar.
1: Ha subido 40 centímetros y preocupa por inundaciones. ¿Por qué preocupa? A ver, no se necesita ser técnico, se necesita ser medianamente inteligente. Esto lo conocen los pescadores, ellos son muy inteligentes en este tema marítimo. ¿Pero por qué preocupación, Lucas? A ver, vamos los dos ahí, dale los guantes ahí. Dale.
0: ¿Por qué le preocupa o por qué nos preocuparía? Yo como ciudadano, es porque si viene la lluvia y este nivel sigue incrementándose, el volumen de agua que exista se va a trasladar hacia tierra adentro, habiendo más inundaciones. Es lo que observo en una primera instancia.
1: Sí, esos guantes, eso de ahí, esos rojos, no seas Gilberto, oye, dale eso.
0: Ya.
1: Dale esos guantes. Ya, ese es un tema.
0: Ese es una de las posibilidades, pero muy alta. Porque hablan del incremento progresivo, no hablan ya de una detención. Esos 40 centímetros que usted señaló, es ya, entiendo que desde el día de anteayer. Y según los organismos internacionales, este nivel podría seguirse incrementando en los países costeros.
1: El riesgo mayor, escúchese bien, el riesgo mayor está en que como el nivel de agua ha subido, si mañana pasado vienen los aguajes, señor Lucas, van a causar bastante daño. Porque no es lo mismo que tengas un aguaje con un nivel de agua bajo a que tengas el aguaje con un nivel de agua muy elevado. O sea, el aguaje va a tener más fuerza. Acuérdense que nosotros hemos sufrido embates de la naturaleza con los aguajes. Se han dañado unas cabañitas. En la zona de Crucita el agua hasta destroza parte del muelle. Se han virado algunas embarcaciones también con este tema de los aguajes. Ojalá y no nos golpee tampoco. Porque tampoco hay labor preventiva en ninguna.
0: También ese otro tema. Hay algunas ciudades o costeras, sobre todo recintos, que no tienen una protección. Y al tener una zona de playa, va a incrementarse tierra adentro. Este tema de los aguajes.
1: ¿Sabe para qué? ¿En qué puede beneficiar eso? En que si hay un aguaje, entra agua por el río Burro y limpia hasta arriba. No es que le mete agua del mar hasta allá arriba y después el agua baja de nuevo.
0: Y Dios no quiera siendo.
1: Le va a limpiar.
0: Siendo drástico. ¿Y si llueve?
1: Ah, bueno, si hay un choque de los efectos de la naturaleza, allí sí ya no me atrevería como que a pensar qué podría pasar, pues no. Por un lado, descargando los ríos, motivo de lluvias, y por otro lado, con un fuerte aguaje, golpeando las costas. Ay, Taitita, Dios, ahí nomás, déjame ahí nomás
0: tranquilito. Pobre, nuestra naturaleza.
1: Déjame allí nomás tranquilito, 7:32 la hora. En el país, 7:32. Aquí está la canción que baila Freddy Kelly cuando está Jumiki Plutarco. Allá en los esteros lo han visto bailando esta canción.
0: ¿A ver?
1: Sí, no, entonces, ¿sabes cuál es?
0: ¿Qué va a ser? Morir de amor.
1: Morir de amor.
0: Digo así, no es. Yo le estoy dando un nombre, no se burle porque usted.
1: ¿Cuál es esta, Freddy?
0: Usted que es un sabio cuando le dice
1: sabio. Morir de amor.
2: Me acuerdo de los temas de cuando la discoteca, la Sutra y todo eso.
1: Claro, claro. Morir de amor. No, esta es una música hip hop, de música disco de los años 70, 80. ¡Moscow! 7:32, no muera de amor, señor Lucas. Ya volvemos, 7:32.

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0: Señores, ¿qué tal? Muy buenos días, saludos cordiales a la gente que ya está en las redes sociales con nosotros en esta mañana. Es un nuevo día, día jueves, el calendario dice 27 del mes de agosto. Señor Lucas, pocos días le restan al mes de agosto, ¿cómo le va? ¿Qué tal?
1: ¿Qué tal, abogado? Buenos días ya a nuestro amigo de las redes sociales. Efectivamente, estamos ya en lo que es la última recta final de este octavo mes del año, que deja muchas sensaciones de información buenas y malas, pero más malas, más del acontecimiento de la crónica roja que siempre estamos haciendo hincapié que esto debe cambiar. Para el bien de un país, para el bien de una provincia, para el bien de una ciudad turística, esto debe de cambiar y cambiar a favor, de para que la gente se sienta tranquila. Ayer solamente se reportaron nuevamente tres hechos de...
0: ¿Solamente? ¿Le parece muy poco?
1: Me parece poco porque otras veces se reportan más.
0: No, normalmente ese es el promedio es ese.
1: Sí, porque también hubo un hecho de detonaciones de armas de fuego, que también las hay, que afortunadamente, por eso digo afortunadamente, no representaron gravedad para alguna persona que pierda la vida, ¿no? Eso en materia de...
0: Tres personas, lamentablemente, el día de ayer en hechos violentos. El primero fue sobre las 7:30, 7:40 de la mañana en un sector de la ciudad, después cerca del mediodía, y de un atentado que ocurrió la noche ayer por el sector entre sí viviendas y Urbirríos, me dicen que fue. Sí. Se tiene entendido que a los pocos minutos de haber ingresado a una casa de salud, lamentablemente, aquella persona dejó de existir.
1: El primero fue Víctor Manuel Zambrano Lucas, el padre de familia, los exteriores de la Unidad Educativa República de Chile.
0: Sí, señor.
1: Y el otro sobre el mediodía, que también fue identificado ya abogado, pero a propósito, con el nombre de Carlos Daniel Barberán Moreira. Moreira Barberán.
0: Correcto, 7 de la mañana, 42. Hoy nos acompaña el señor Edwin Guerrero, candidato a la concejalía del Cantón Manta. Jóvenes, ya en el tema político, y ya cada día empezamos a tener como que más movimientos, más apariciones. Hay personas que lógicamente tienen una excelente predisposición de querer trabajar por la ciudad de Manta, de querer obrar en beneficio de la ciudad de Manta, ciudad que necesita el apoyo de todos. Mire, hoy estamos debatiéndonos y hoy analizamos el tema en el informativo de radio, y ahorita estamos en redes sociales, de que el gobierno de Estados Unidos hizo extensiva una comunicación indicando que las zonas de peligro son la provincia de Manabí y la provincia de Santa Elena, adicional a las que ya estaba. Y ya hoy pude leer una información en los medios de comunicación de otros sectores que en Santa Elena se activó una reunión de emergencia de seguridad, 24 personas en una reunión, y aquí en Manta, y aquí en Manabí, que no hay gobernadores, que no hay alcaldes que promuevan una reunión de seguridad para en algo tratar de ver qué podemos hacer para evitar esa imagen, no solo local, provincial, nacional, sino también internacional que estamos creando. Pero vamos a hablar con una joven promesa política. Edwin, ¿qué tal? ¿Cómo le va? Muy buenos días. Te recibo con esta noticia que a mí tempranito me disgustó, porque se podría decir no tenemos representación en Manta.
2: ¿Cómo estás, Leonardo? Buen día, gracias. Primero agradecerte por recibirnos en este prestigioso medio de comunicación. Yo siempre digo, y lo voy a mantener, los medios de comunicación, los medios digitales cumplen un rol importante en nuestra sociedad, ya que son quienes permanentemente pueden mantener informada a nuestra ciudadanía. Y bueno, por eso hay que agradecer y hay que siempre estar pendiente, venir a visitarlos para poder conversar. Con la noticia que me acabas de dar...
0: ¿Cuál es tu criterio sobre eso?
2: Sí, hace algunos días ya se había manifestado que justamente había salido un comunicado por parte de los Estados Unidos de que las provincias tanto de Manabí, Santa Elena, tengan mucho cuidado a sus turistas. Mira, yo creo que realmente nos ha hecho falta autoridad, no solo en la provincia de Manabí, no solo en la provincia de Santa Elena, sino a nivel nacional. Yo creo que el Ecuador solamente nos estamos enfocando en lo malo. Aquí no se trata tampoco de ocultar la información, pero también entendiéndose que Manabí, en este caso de nuestra provincia, sobre todo Manta, tiene lugares turísticos, lugares realmente...
0: Manda la representante del turismo en Manabí.
2: Venir, donde puede venir el turista local, el turista extranjero, y obviamente entendiéndose que no todo es malo en la ciudad, ¿no? Si bien así es cierto, es. Tenemos ciertos hechos violentos, pero esto no es... No es que ocurra en cada esquina de la
0: pero
2: ciudad.
0: Usted, pero debería, ¿no?, haber una aclaración sobre
2: totalmente,
0: este tema.
2: ¿No? Es ahí donde yo te digo que ha hecho falta autoridad, tanto local, provincial y nacional, para aclarar esta información, porque realmente aquí los perjudicados es la ciudadanía.
0: Mire, manda un escenario turístico internacional de deporte.
2: Así es, así es.
0: ¿Qué dirán mañana si quieren hacer una competencia internacional? Uy, a Manta no vayamos.
2: Totalmente. Y ya, mira que yo tengo amigos en la ciudad de Quito, y cada que vienen a Manta primero me preguntan, oye, ¿qué tal está la ciudad? Uh-huh. Hablando en tema de seguridad, y eso es muy
0: lo penoso. Lo mismo me pasa a mí con los que vienen de Estados
2: Unidos.
0: Eso
2: es muy penoso, yo creo, y dentro de las ideas que tenemos junto al arquitecto Jorge Ceballos, es poder sentarnos con todos los medios de comunicación local, provincial, y empezar una campaña turística, ¿no?, resaltando lo bueno de la provincia, resaltando lo bueno sobre todo de nuestra ciudad Manta, uh-huh, para que el turista pueda percibir o entender que no todo lo que pasa en la ciudad es malo.
0: Pero Edwin, no se trata solo de hacer una confrontación de comunicación.
2: Totalmente.
0: Sino también ponerle acción.
2: Mira,
0: ¿qué hacemos?
2: Y esto lo ha dicho el arquitecto. Yo creo que hay que sentarse de inmediato con las instituciones pertinentes o que tengan la competencia. En este caso, la competencia de seguridad, pues hay que sentarse con la Policía Nacional, con los militares, y obviamente planificar una hoja de ruta, la cual dé resultados.
0: Hoy día, ¿no?, porque tú ves, por ejemplo, militares, y yo los vi ayer, a unos 25, 30, ahí por el barrio El Porvenir, en una esquina sentados.
2: Totalmente.
0: Te da una imagen visual de, chutica, tenemos seguridad aquí. Pero los resultados, los números siguen siendo iguales. Ayer tres personas perdieron la vida.
2: A eso iba, Leonardo. Yo creo que tenemos que empezar a tomar acciones que den resultados, porque esto al final del día se mide mediante estadísticas, mediante resultados. Y si nosotros seguimos teniendo muertes violentas, de nada vale realmente las buenas intenciones que se tenga. Esto ya se trata de actuar, y de actuar de una manera inteligente con las instituciones pertinentes, y en la medida que uno también pueda aportar, ¿no? Porque cada institución yo creo que puede dar su granito de arena para levantar esta
0: ciudad. A ver, ¿qué puede hacer un funcionario? Voy a ponerme en el ejemplo del funcionario. Yo me reúno con los jefes de los comandos que están participando, militares o policiales, digo, a ver, 25 personas ahí, de repente no les parece por gusto, ¿por qué no los dividimos en dos grupos y yo le doy dos camionetas?
2: Exacto.
0: Para que vayan a trabajar o se expandan más en la ciudad.
2: Totalmente de acuerdo contigo, Leonardo, y aparte entender, porque aunque suene duro, es la realidad. Sabemos cuáles son los barrios en donde mayor incidencia de violencia existe hoy en, uh-huh, la ciudad de Manta. Entonces son estos barrios donde se puede actuar con la Policía Nacional, con los militares, y también en la parte del municipio, llevando capacitación a los jóvenes, llevando el deporte, llevando el tema cultural, el tema social, que es importante para sacar de las garras de la violencia que hoy se
0: así
2: vive
0: es
2: en la ciudad. Entonces,
0: si bien
2: estas,
0: es
2: son
0: cierto,
2: acciones, estas son acciones,
0: oiga,
2: que hay que tomar.
0: Si bien es cierto, el tema de seguridad no es competencia de los municipios, ni de ustedes los que van a ser concejales. Pero no me pueden decir que hablar, opinar, gestionar, tratar de reunir, tratar de conseguir planificación para este tema tenga que tener competencia o no. Pues si yo recibo la bondad de la ciudadanía que me va a dar el voto para representarlos, tengo que mostrar
2: eso,
0: una retribución a la ciudadanía.
2: Eso es lo que se ha perdido, Leonardo, tener un representante que se preocupe por todas y todos los mantenses, que sea como nuestro padre o nuestra madre en este caso, y que realmente vaya a proteger a la ciudadanía. Y entender que, si bien es cierto, cada institución tiene sus funciones, pero sí nos podemos sentar en una mesa redonda a debatir,
0: claro,
2: y a buscar la solución. Mira que hoy también, aparte de los hechos violentos, Manta está oscura. No sé si tú te has dado
0: así
2: cuenta,
0: es,
2: Leonardo, en varios barrios que hemos ya caminado, que hemos conversado, uh-huh, quien menos dice que tiene problemas de alumbrado público. ¿Qué se debe hacer? Rápidamente sentarse con la empresa eléctrica. Ver la manera de gestionar.
0: El municipio tiene un carro canasta.
2: Total.
0: Que tú puedes mandarlo a trabajar. Si es foco, cambie foco. Si es fotocélula, cambie la fotocélula.
2: E incluso no solo en los barrios. En las entradas a nuestra querida ciudad de Manta, usted ve oscura la ciudad.
0: Así es.
2: Entonces son cosas que hay que
0: ir
2: cambiando.
0: Realidad.
2: Son cosas que necesitamos tener un representante digno de esta ciudad.
0: Y cual menos paga vaya. 5 o 10 dólares de alumbrado público.
2: Así es, todos
0: pagamos. Menos.
2: Todos pagamos.
0: A mí este mes me salió 9 dólares 50 el alumbrado público.
2: Es que bueno, aquí hay que ser honesto, pues el que no paga, pues van y de inmediato le cortan ahí la luz.
0: 7.50. Edwin Guerrero será de los concejales que lleguen al municipio o los que no lleguen al municipio. Porque la mayoría de los que están ahorita, que ya se van a retirar, la mayoría, yo creo que un para, si llegan periódicamente al municipio. ¿Usted será de los que llega o de los que se quede en su casa?
2: Nosotros entendemos que hay que estar cerca de la ciudadanía. Y si la ciudadanía nos llama que estemos en el barrio, vamos a estar en el barrio. Si no, vamos a estar haciendo oficina en el municipio, porque estamos optimistas. Nosotros lo hemos dicho y lo hemos manifestado, llegaremos al municipio de Manta, no solo, sino con nuestro candidato a la alcaldía, que es el arquitecto Jorge Ceballos. Estamos llevando el mensaje,
0: que es el que viene subiendo en las encuestas.
2: Así es, estamos llevando el mensaje a cada lugar, a cada familia mantense. Y hablando con la verdad, Leonardo, esto no se trata de prometer cualquier barbarie, porque hoy veo entrevistas en donde candidatos a concejales ni siquiera le dicen la verdad. Mira que hace un mes atrás en la asamblea se debatió las funciones que tendría actualmente los concejales.
0: Hay un proyecto de
2: ley. Hay un proyecto en donde se va a modificar el artículo 58 de la COTAC, en donde ya las ordenanzas no pasarían por los concejales.
0: Así es.
2: Sino pasaría por el alcalde, y los concejales deberían votar a favor o en contra. Pero esto nadie lo dice.
0: O sea, el proponente de este marco legislativo interno local será el alcalde.
2: Será el alcalde.
0: Los concejales solamente aprobarán.
2: Exacto.
0: O le quitarán las inmunidades parlamentarias.
2: Exactamente.
0: También.
2: O en su defecto podrá hacer observaciones a esta ordenanza. Pero esto nadie lo dice, Leonardo.
0: No tienen ni idea,
2: o sea,
0: de qué es.
2: Hay candidatos que ni siquiera pueden explicarle a la ciudadanía qué es lo que está ocurriendo. Entonces, primero nosotros venimos o estamos hablando con la verdad. No podemos generalizar un proyecto o decir, bueno, voy a dar tal ordenanza, cuando ni siquiera sabemos si el día de mañana que lleguemos al municipio cambien o no cambien estas funciones. Hay que ir de acuerdo a la realidad.
0: El primer debate, falta el segundo debate.
2: Así es, ya el primer debate ya se dio. Entonces, hay que ir de acuerdo a la realidad. Si de una otra manera estas competencias pasan a la alcaldía, entender que el concejal pues tendría otras atribuciones que hay que cumplirlas, ¿no? Pero lo más importante, yo sí considero, Leonardo, que los concejales tienen que ser portadores de la voz del ciudadano.
0: Así es.
2: De la gente del barrio, de ir a los barrios de Manta.
0: Y es el que puede llevarlo, escuchar, es el que puede llevarlos de la mano. ¿Quieres hablar con el alcalde? Vamos a hablar.
2: Totalmente, a eso iba Leonardo. Hay que ir a los barrios, hay que sentarse a escuchar. Y no estar de brazos cruzados, sino más bien proponer la solución a estos problemas. Conversaba hace dos días, estuvimos en Seibo Renacer en conjunto al grupo de concejales, al arquitecto Jorge, y la ciudadanía hablaba, por ejemplo, lo que te decía, de la falta de alumbrado público. Hay que sentarse a escuchar a la ciudadanía, a nuestros hermanos y hermanas mantenses, y de inmediato actuar, ir con las instituciones pertinentes que nos puedan dar la solución al problema.
0: Que el municipio no lo puede hacer porque sería glosado, pero sí se puede hacer gestionar.

0: Los que en campaña muestran una personalidad y cuando ganan o no ganan desaparecen y nunca más los ve. Edwin Guerrero es el mismo siempre, siendo o no siendo candidato, estando o no estando en la papeleta. Yo particularmente a título personal, usted me va a ver un fin de semana compartiendo
1: Con los
0: con
1: amigos.
0: los amigos, compartiendo en las canchas de fútbol, sea esto césped, sea en playita mía jugando fútbol playa, porque a mí me apasiona el fútbol, lo practico, ya no profesional,
1: O
0: sí
1: sea,
0: amateur.
1: no ha perdido su originalidad.
0: Nada, seguimos igual y comparto con la gente y escucho a la gente los problemas de Manta. Pues hoy ve usted incluso hasta Ciudadelas haciendo manifestaciones fuera de la Ciudadela, pidiendo que llegue el agua potable, por ejemplo, pidiendo o escuchando también que tenemos problemas viales, que tenemos problemas de seguridad, que tenemos problemas de alumbrado. Bueno, un sinnúmero de problemas que tiene la ciudadanía. Pero aquí compartimos algo que lo manifiesta el arquitecto Jorge. Aquí hay que sentarse en el municipio y empezar a potencializar lo que se tiene.
1: Primero hay que hacer
0: Antes,
1: auditorías para saber
0: totalmente.
1: cuál es el real
0: Mira,
1: problema.
0: que se habla, se habla, por ejemplo, la escasez de agua. Bueno, hay que potencializar las estaciones que ya tenemos. Eso es lo que hay que hacer de inmediato. Ver cuáles son las falencias, si están funcionando todas las bombas, en dónde estamos perdiendo el agua, en dónde las están pinchando para combatir esto. Y obviamente una vez que tengamos ya potencializado el tema del agua potable, ahora sí, tenemos que planificar cuál es el porcentaje que ha hecho falta. Voy a hablar de un porcentaje. Tenemos que entender que Manta está creciendo.
1: Hay metas que trazarse ahí.
0: Manta está creciendo. Usted ve a diario cómo edificios se están construyendo en nuestra ciudad, cómo hay ciudadelas que se están construyendo en nuestra ciudad. Y esto lo aplaudimos porque realmente genera economía,
1: Así
0: genera
1: es, así
0: trabajo.
1: es.
0: Pero también del otro lado, tenemos que entender que hay que tener una planificación, porque mañana estas ciudadelas, estos edificios, van a ser habitados.
1: Mire que había un proyecto de una nueva planta de tratamiento que no se hizo, que era
0: Totalmente.
1: la Fénix,
0: Así es. Y
1: que
0: justamente
1: debería hacerse.
0: a eso voy, Leonardo. Justamente entendiendo todo este crecimiento que tiene Manta, al final debemos también planificar el futuro de Manta. Es decir, creamos una nueva planta de tratamiento y una nueva planta de captación de agua, o en su defecto, nos vamos a las plantas desalinizadoras, que ahora se habla también de
1: Así
0: que sería
1: es.
0: importante.
1: Aunque el
0: Entonces,
1: agua es más caro, aunque son más costosas, aunque
0: totalmente,
1: no todos tienen la capacidad, estas serían para uso industrial nada más.
0: pero son alternativas que
1: Así es.
0: hay que ir analizando en base al crecimiento que tiene Manta. Y obviamente no
1: Pero hay
0: solo
1: que
0: en el
1: ver qué tan
0: agua.
1: viables son, porque nosotros aquí venimos hablando de planta desaladora, casi como que las has inaugurado, pero todavía no hay nada.
0: Así es, totalmente de acuerdo. Pero lo que te digo, Leonardo, es que hay que ir planificando pasito a pasito la ciudad. Hay que ir repotencializando lo que ya se tiene, como te decía, y luego ir pensando a mediano y largo plazo para lo que se viene a la ciudad de Manta.
1: Qué bien, muy interesante. Yo creo que habrá muchas más oportunidades, Edwin. Te veo idea fresca. Veo que tienes la película clara.
0: Totalmente.
1: Tienes la película clara, aunque faltan algunos puntos que tratar, pero habrá oportunidades para seguir avanzando, proyectando tu forma de pensar, tus pensamientos, para que la comunidad lo pueda ver y pueda tomar la mejor decisión el día 29 de noviembre. Gracias por habernos visitado. Volvemos a
0: Gracias,
1: conversar.
0: gracias a ti, Leonardo, por la oportunidad al medio de comunicación. Vuelvo y te repito, yo creo que es importante que siempre la ciudadanía esté al tanto de lo que ocurre a nivel local, a nivel provincial y a nivel nacional. Ahora entendemos que estamos ya en un proceso de elección, que estamos ya
1: Me
0: encaminados.
1: olvidaba, ¿tú vas por qué distrito?
0: Voy por el Distrito 1,
1: El
0: que
1: Distrito 1, es que
0: contempla,
1: esto cambió también. El
0: claro,
1: Distrito
0: que
1: 1.
0: contempla la parroquia Eloy Alfaro, Urbimanta, la nueva parroquia Urbimanta, San Mateo y la parroquia Manta, que sería todo el
1: Ahí
0: centro de
1: estaba
0: la
1: yo de
0: ciudad.
1: Luca que me decía que Urbimanta no estaba.
0: ¿Cómo?
1: Eloy Alfaro, Urbimanta,
0: Urbimanta,
1: San
0: San
1: Mateo y
0: Mateo
1: Centro.
0: y Centro, que
1: Y
0: sería la
1: en el
0: parroquia
1: otro distrito queda solo los esteros itálicos.
0: Tarqui y Los Esteros, ¿no? Y
1: Así es.
0: entendiendo también que Manta elige un concejal rural, que en este caso sería la parroquia, perdón, sí, la parroquia San Lorenzo y Santa
1: Santa,
0: María.
1: las dos únicas parroquias
0: Entonces,
1: rurales que
0: así
1: tiene Manta.
0: está un poco dividido la ciudad de Manta en este proceso de elección seccionales que se viene, y obviamente tendremos momentos o otro momento para seguir
1: ¿En qué puesto
0: conversando.
1: vas?
0: Segundo,
1: Segundo
0: segundo, pero
1: puesto.
0: más allá del puesto, Leonardo, estamos aquí en un proyecto un proyecto ciudad que lo lidera el arquitecto Jorge Ceballos. Un proyecto

0: proyecto aterrizado a la realidad de Manta, aterrizado a lo que necesita la ciudad, con planificación, con propuestas serias y hablando con la verdad.
1: Que ha presentado un proyecto que está causando revuelo, que es regenerar la otra parte de la poza, o sea, frente al megaparque.
0: Así es, justamente.
1: Eso está deteriorado, deprimido, abandonado.
0: Y esto, más allá de la regeneración, de sacarle provecho al terreno, es también entender que esto dinamiza la economía, va a dar plazas de trabajo, va a atraer turismo, y es lo que se busca, ¿no? Porque ya Manta no da más en el tema de pesca.
1: Que inclusive escuché que Jorge Ceballos habló de un imán turístico que sería el primero a nivel nacional de tener un acuario.
0: Un acuario. Que le ha hecho falta. Mira que Manta. Se habla mucho del mar, se habla mucho de su gastronomía, pero ni siquiera tenemos...
1: Cuando uno va a la sierra, ¿qué es lo primero que dice? Vamos a los volcanes, por ejemplo, que son atractivos allá, son imanes turísticos. Cuando la gente viene de la costa, que dice, vamos a la playa, y si sabe que tiene un acuario, vamos a ver los animalitos, los pescados o los peces allí en el acuario. Así. Gracias, Edwin, volveremos
0: gracias
1: a conversar.
0: Gracias, Leonardo, vamos a estar conversando.
1: Vamos a la pausa, señores, ya regresamos.
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2: 8 de la mañana con 4 minutos, señores. 8 de la mañana con 4 minutos, la hora en el país, el tiempo nacional, para continuar. Después de haber conversado con el señor Edwin Guerrero, candidato a la concejalía, inscrito. Hay noticias, oiga, esto del nivel del mar, hay un reportaje del incremento del nivel del mar. A mí personalmente, yo no sé a don Lucas, él va a decir, como él vive en la parroquia del Alfaro, no se preocupa.
3: Ya le dije que sí me preocupa.
2: A mí sí me preocupa.
3: A todos debe preocuparnos.
2: A mí me preocupa.
3: Me preocupa el planeta.
2: No, pero ahorita yo estoy por lo que pueda pasar aquí. A mí me preocupa sencillamente porque si se dan aguajes, van a ser un poquito más destructivos. Podrían ocasionarse inundaciones. Hay zonas que están muy pegadas a la playa. Por ejemplo, Cruzita, eso nomás son 20 metros de playa que tienen. Aquí nosotros no, porque aquí nosotros en Talca tiene 100, 120 metros de playa. O sea, hay más espacios. Ahora, Mijo tampoco tiene mucho espacio tampoco. Hay que ver o hay que hacerle un seguimiento a esto. ¿Qué podría llegar a pasar, señor Lucas? Usted no saque el bongo por si acaso.
3: No, es que yo
2: reitero,
3: a mí sí me preocupa y habrá que ver cómo también ya es que tienen que comenzar, cuando hay anuncios de este tipo, deben de comenzar, dice alguno, poner la barba a rebujar, ¿no?
2: Pero es que no hay,
3: hermano. Eso es lo malo.
2: Son solo anuncios, pero no hay. Ahora, yo no sé si son anuncios cortinas de humo que están lanzando.
3: Pero si lo hacen a nivel internacional, de organismos internacionales,
2: mire,
3: que llevan controles climatológicos, llevan controles de incremento de...
2: Del fenómeno del niño que lo vienen anunciando, ¿qué hemos hecho?
3: Nada. Ahí el anuncio.
2: De los temblores que vienen ocurriendo y viendo lo que ha pasado en otros países, ¿qué estamos haciendo?
3: Nada.
2: Nada.
3: Mire, una cosa son las predicciones, abogado. Y otra cosa que la naturaleza, como a veces son los sismos, nos cojan de sorpresa. Acá, al menos, hay una predicción. Pero si nos
2: no, cogen... no hay una predicción. Ahí ya han asegurado que el nivel del mar ha crecido 40.
3: Ha crecido y está creciendo, le decía, hace poco. Entonces,
2: veamos un reportaje.
3: Veamos.
2: Enriquecedor de la televisión nacional, a ver qué nos indica. Adelante, por favor.
4: El mar sube de nivel 40 centímetros según reporta el Comité Nacional para el Estudio Regional del Fenómeno del Niño. El Instituto Oceanográfico de la Armada advierte que este 27 de agosto habrá aguaje y oleaje en el litoral ecuatoriano. Hernán Higuera informa.
5: El Comité Nacional para el Estudio Regional del Fenómeno del Niño reporta que las condiciones del calentamiento del mar se mantienen elevadas en 2.7 grados centígrados más de lo habitual, lo que evidencia un calentamiento intenso que se distribuye en el Océano Pacífico, pero que provoca una anomalía adicional. El nivel del mar también ha aumentado. El informe señala que eso se registra tanto en las Islas Galápagos como en la costa continental y según las mediciones de INOCAR, sus estaciones registran valores de hasta 40 centímetros adicionales.
6: Condiciones de mar muy agitadas por este oleaje, ya que existen periodos de ola de hasta 19 segundos.
5: Que el nivel del mar suba es consecuencia de la expansión térmica y la acumulación de aguas cálidas en el Pacífico. Las estaciones mediográficas de INOCAR en Esmeraldas, por ejemplo, miden incluso más de los 40 centímetros adicionales. En La Libertad alcanza hasta 35 centímetros y en Galápagos llega hasta los 37. INOCAR advierte que este 27 de agosto el mar estará agitado porque se juntarán aguaje, oleaje y esta expansión térmica, que implica más agua y más energía con olas de más de 2 metros de alto y que podrían alcanzar hasta los 19 segundos de duración, por lo que hay recomendaciones.
6: Pueden generar condiciones de inundación en áreas bajas, en malecones, sí, es posible que esto se dé.
5: Los técnicos señalan que esto tiene directamente que ver con el fenómeno del niño y obliga a aumentar las medidas de prevención, sobre todo en sitios susceptibles a inundaciones.
7: Hay mucha energía en las olas y los turistas pueden ser arrastrados y Dios no quiera ocurrir alguna desgracia.
5: Secretaría de Riesgos hasta este mediodía alerta con bandera amarilla a los bañistas de 41 playas del país. Ninguna roja, pese a que INOCAR advierte que este jueves el mar estará más agitado que de costumbre.
2: Bueno, son las 8 de la mañana con 9, la hora en el país, 8 de la mañana con 9. Por otro lado, Otra vez declararon fallida la audiencia de los señores Bucarán. Nuevamente. Oiga, ¿con qué agilidad sancionan a unos y con qué lentitud se ven los procesos de otros? Aquí en el país veamos este reportaje que presentó la Televisión Nacional respecto al caso de Bucarán. Dice que ahora que está enfermo y se hospitalizó. Adelante.
0: Nuevos incidentes han impedido por cuarta vez reinstalar la audiencia por el caso de comercialización irregular de pruebas COVID-19 que involucra a Abdalá Bucarán y su hijo Jacobo. Hoy está prevista la lectura de la sentencia. Jacqueline Rodas está en vivo en el Complejo Judicial Norte en Quito. Jackie, ¿qué está ocurriendo en este momento en esta diligencia?
8: Juan Carlos, hasta este momento el tribunal no logra anunciar la sentencia. Esta audiencia debía reinstalarse a las 5 de la tarde, pero 5 minutos antes los abogados de Abdalá Bucarán ingresaron un escrito pidiendo el diferimiento. Según este documento, el expresidente ayer habría sufrido un síncope, está internado en el interhospital del sector de Ceibos en Guayaquil y según la información y certificados médicos del hospital que adjunta la defensa de Bucarán, también habría sido sometido a una intervención para el cambio de un dispositivo cardíaco. El tribunal, sin embargo, en un primer pronunciamiento aquí en la audiencia, dijo que no acepta el pedido de diferimiento y dispuso al bloque de búsqueda de la policía de Guayaquil que acuda al interhospital para que lleven una conexión Zoom y que el expresidente Bucaram logre escuchar vía telemática la sentencia que tiene que anunciar hoy el tribunal. Esto provocó que los abogados de Bucaram que están aquí presentes en la sala reclamen al tribunal. Ellos dijeron que no puede hacer eso porque llevar a la policía a la sala donde él está delicado de salud pondría en riesgo su vida. Adjuntaron fotografías de la intervención a la que se habría sometido el expresidente. Posteriormente habló la fiscal Lidia Sarabia, la fiscal de este caso, y ella calificó a lo que está ocurriendo como una dilación sistemática que ya ha durado 6 años, pues como bien lo decía Juan Carlos al inicio, esta es la cuarta vez, el cuarto intento para instalar el anuncio de la sentencia. El tribunal luego de este debate se retiró a deliberar y a su regreso se ratificó en su decisión. En ese mismo instante emitió los oficios al bloque de búsqueda de la policía de Guayaquil para que vayan hasta el interhospital y ahora mismo estamos en una pausa previa a conocer si se logra dar o no esta conexión con el expresidente Bucaram. Escuchemos a continuación parte de estos incidentes que sucedieron esta tarde aquí en el complejo judicial.
9: En este momento se va a proceder a oficiar al bloque de búsqueda de la ciudad de Guayaquil para que se traslade a la clínica Interhospital, para que, con el fin de que lo conecte al ciudadano Abdalá Bucarán Ortiz y pueda conocer también la decisión oral de este tribunal. En tal sentido, aguarden todos aquí hasta que se realicen los oficios respectivos y la diligencia del caso. Doctor.
10: Yo le solicito que se digne dejar sin efecto lo que acaba de disponer y esperemos la evolución del paciente y esta defensa, que creo que no puede ser acusada jamás, esta defensa de malicioso y temerario en malas actitudes profesionales, esta defensa de la evolución, si ya el señor Abdalá puede comparecer, solicitaremos informe inmediata que se convoque la audiencia, señoría.
11: De persistir la conducta de la contraparte y sus defensas.
12: La fiscalía lo quiere muerto.
11: Toque, por favor.
9: Doctora, si es tan amable, ¿verdad? El pedido, se le dio la palabra a usted para que se pronuncie sobre revocar el pedido, nada más. Está hablando sobre la situación ajena.
13: Disculpa, juez, no atendí nada.
9: Para el silencio, por favor.
11: Solicito además que de persistir esta conducta de la contraparte y sus defensas, solicito se apliquen las sanciones por parte de quienes dirigen esta diligencia, esta etapa de juicio. Resuelvan conforme a derecho corresponda, señoría.
2: Sí.
8: Lo que ocurrió después de esto ya no lo podemos transmitir porque el tribunal ya reinstaló la audiencia antes de ordenar que la policía vaya al Interhospital de Guayaquil a buscar al expresidente Bucaram para que se conecte a la audiencia Zoom. Ahora la audiencia está en una suspensión, hay un receso, nosotros nos quedamos aquí porque el tribunal advirtió a las partes que estén pendientes porque en cualquier momento puede reinstalarse la audiencia si es que en el Interhospital, donde en este momento está el bloque de captura, el bloque de seguridad de la policía.
2: Bueno, señores, 8 de la mañana, 14, no se reinstaló la audiencia, pero yo hasta el sábado lo escuché cantar a Bucaram. Si Dios me hizo así, la canción que canta don Johnny Lucas, la misma, más o igualita. Menos. Igualita. Lo escuché cantar. Lo veía lúcido, lo veía muy bien. No sé qué día también lo vi comiendo guatita. Y qué sabrosa chútica que está guatita, que no sé qué vaina. Pero bueno. 8 de la mañana con 15, 8 con 15 en lo local.
3: Ya habíamos señalado el recorrido.
2: Hoy en la mañana decíamos, siguen hablando del señor Suárez.
3: Suárez, sí, siguen hablando.
2: La gente...
3: No, ¿sabe, para bien.
2: ¿Sabe qué está diciendo la gente? Claro.
3: Camisetazo.
2: No, no está hablando bien, hablan de camisetazo, hablan de que...
3: lo ve inestable políticamente.
2: Inestabilidad, dejar su propio partido,
3: ya.
2: Para irse a otro partido, dice, no, yo lo que quiero es llegar. Uh-huh. O sea, tantas cosas. Será decisión de la ciudadanía, ojo. El votante, el mandante es el ciudadano común. Nosotros lo que hacemos es trasladarle lo que de repente se escucha por ahí. En el caso del señor Estrada Medranda también se escucha algo similar. Ya se habla hasta de una traición, se habla de que habría traicionado a doña Luisa González, cosa que creo que ellos deberían aclarar o indicar para que la ciudadanía tenga el tema más claro y no se formen este tipo de comentarios que a la larga les acaba haciendo daño.
3: A veces está malintencionado, podrían ser los comentarios.
2: Por si acaso, son las 8 de la mañana con 16, algo más, señor Lucas.
3: No hablábamos nomás del recorrido que van a hacer, usted lo dijo, de INAPEM por el patio 600, que es una obra importante que hay que darla a conocer porque esto dinamiza la situación del puerto.
2: O sea, el puerto va a tener más capacidad de almacenamiento de lo que por aquí llega.
3: Ajá,
2: carro,
3: pato 600.
2: Lo que sea que llegue. Contenedor o lo que sea que llegue por el puerto de Manta.
3: Habría una zona.
2: Va a tener más capacidad. ¿Qué dirá la que sabemos, bro?
3: Su amiga.
2: ¿Qué dirá la que sabemos, pues? Su madrina, pues.
3: A mí, no es amiga suya.
2: No.
3: Ah, ya.
2: No.
3: Tampoco madrina mía, conocida. Claro, la señora Fernanda.
2: Hable en serio, yo lo. No me haga hablar.
3: Pero hable, pues.
2: No me haga hablar.
3: Ahí ha estado usted también, pues.
2: No me haga hablar. 8 con 16. Por gusto me va a hacer. No me hable.
3: Hable, hable, no me hable. No, usted tiene derecho. Yo no le cuarto libertad.
2: No me hable. Es que no me puede cuartar. No me haga hablar.
3: Hable.
2: Después va a decir que no, que sí, que no fue así. A mí me invitó, fue Julio Cantos a la casa de acá. No, no.
3: Yo estaba.
2: 8:17, señores, la hora en el país. Lo han visto una vez hasta con una albacora que iba corriendo, las mechas le volaban.
3: Ya.
2: Y por ahí vi una foto.
3: Eso le iba a decir, usted que tiene la foto, muéstrela ahí ahorita.
2: Por ahí vi una foto.
3: Y mañana viene con la foto y hago una foto de esa que...
2: No la tengo a la mano.
3: Trabaja, pero sí puede.
2: No la tengo a la mano ahorita, pero yo la vi.
3: Ya.
2: Yo ya la voy a buscar en los archivos.
3: El otro día me dijeron de la última foto que apareció acá hoy.
2: Ya la voy a buscar. Sabala,
3: es pura inteligencia artificial. No,
2: le digo, ya la voy a buscar. En los archivos.
3: Me imagino que la ha encontrado.
2: 8:17.
3: Con seguridad la encuentra.
2: Nos vamos, señores. Gracias por haber estado con nosotros en esta mañana, en esta jornada informativa. Mañana volvemos. Buenos días a todos.

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0: 9:38.
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1: 9:44 minutos.

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0: minutos.
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0: 11:07. 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

0: 11 y 13 minutos.
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0: 11:20.
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0: 11:27.
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0: 11:43.
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0: 11:53.
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0: Son las 12 de la noche.
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0: Son las 12 de la noche y 7 minutos.
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0: Son las 12 de la noche y 15 minutos.
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0: Son las 12 de la noche y 23 minutos.
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0: Son las 12 de la noche y 32 minutos.
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0: Son las 12 de la noche y 38 minutos.
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0: Son las 12 de la noche y 46 minutos.
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0: Son las 12 de la noche y 53 minutos.
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0: Son las 12 de la noche y 59 minutos.
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0: 1:05.
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0: 1:12.
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0: 1:20. 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

0: 1:25.
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0: 1:37.
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0: 1:54.
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0: 2 y 5 minutos.
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0: 2:11.
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0: 22:22.
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0: 2:30.
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0: 2:37.
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0: 2:48.
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0: 2:55.
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0: 3:03.
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0: 3 y 14 minutos.
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0: 3:22 minutos.
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gracias. Bien bonito.

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0: 4:34.
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0: 4:37.
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2: 4:44.
3: A esta hora de la mañana, en este nuevo día, Radio La Voz, la 1570, les dice: buenos días, Manta. Buenos días, Maraví. A partir de este momento, en la programación musical, con lo mejor de los éxitos para divertirlos, está Freddy Alberto Kelly Chávez.

0: días, Manta. Buenos días, Manaví.
1: Levantémonos con la energía de que en este nuevo día vamos a conseguir los objetivos trazados.

Amigos, buenos días, ¿cómo les va? Aquí estoy quien le habla, Freddy Alberto Kelly Chávez, gracias a Dios, un día más con vida para estar con ustedes, trabajar en este medio tan importante que es Radio La Voz de Manta, punto día, el 1570 de amplitud modulada. Buenos días, amigos, buenos días, estamos hoy ya viernes, parece mentira, un, dos, tres, viernes ya, hoy es 28 de agosto, año 2026, buenos días. Teléfono de Radio La Voz, 099-963-5011, repito, el número de Radio La Voz, 099-963-5011, mi número celular es el siguiente, apúntelo si no lo tiene, es el mismo, 099-33-33-067, para sus llamadas normales, mensajes normales, a través de WhatsApp y Facebook, repito, mi número de celular 099-33-33-067. Buenos días, amigos, buenos días, buenos días. Por ahí tenemos un cumpleañero, por aquí tengo la notita. Felicitamos al Cholito. Estoy en la calle 109 de la parroquia Tarqui, por el cementerio de Tarqui. Señor Ángel Ciro Gómez Franco, hoy cumpleaños, felicitaciones. Hoy viernes 28 de agosto está de cumpleaños, lo felicita a toda su familia y amigos, la gente que le quiere y que le estima, para el señor Ángel Ciro Gómez Franco, conocido cariñosamente como Cholito. Él vive en la calle 109 de la parroquia Tarque, el cumpleañero de hoy. Que viva el Cholito, Cholito, Cholito, reparta la torta. Buen día, para saludar también, por ahí conversamos con Ramoncito, ok. Pero nada, nada, todavía nada que ver. Así que Ramoncito está en Tarqui. Ramoncito, también su mamita Isabel Mero del Palmar, para Carlos Berney, Verónica, Karina, Jacqueline, para Javier Espinales, para Julio Berney, el capitán, señora Isabel Mero en el Palmar. Y en Tarqui también, para la Tulita y para el niño Pichota y la Tulita, de parte de Ramoncito, ok. Tío Checho Araguado, Salmón García Guava, su mamita Bolivia, Beca Mero Cedeño en Tarqui. También para Juanito Marquín, Juanito Marquín Tarqui, su amigo C. Mendoza, Barro Santana, Nuevo Montecristi. Y para sus hijos Juan Manuel, Juan Arturo, Maribel, Gladys y Daisy Marquín, Juanito Marquín Tarqui. Despierte Juanita Marquín, su hija Gladys Marquín tiene que trabajar. Gladysita Marquín, despierte, tiene que trabajar. Buen día, amigos, bienvenidos. 4:50 minutos en Radio La Voz de Manta, punto dial 1570.

Ahora amigos, ya son las 4:53 en Radio La Voz punto dial 1570 amplitud modulada en San Juan de Manta. Para Carlos Alberto Delgado, su esposa Alvita Delgado, su Giancarlo con su esposa Elena Cedeño, licenciada Yulisa Olivier Delgado, Maurito están haciendo señora Juana Delgado, Yandri Delgado con su esposa Amar Vélez, Daniela Delgado, su esposo Yuni Delgado, a los niños Yairé, Yael, Eide, Yesabel y Jefferson, don Rafa, despierto don Rafa, su esposa Maribel Delgado, Colón Vélez, Pablito Delgado, maestro Hugo Lucas, la gente de San Juan de Manta, ahí está Carlito Alberto Delgado escuchando Radio La Voz de Manta, y don Rafa también, don Rafa, despierto don Rafa, no se despierta don Rafa, para el maestro conductor Luis Menoscal, con su hijo Henry Menoscal, él con su esposa Gina Pillasagua y su niño Luis Fabi Menoscal, la familia del maestro conductor Luis Menoscal, con su hijo Henry Menoscal, esto es en la calle 110 de la parroquia urbana de Tarqui. Ahí está el maestro conductor Luis Menoscal. Manuelito Vinces, buenos días. Manuelito Vinces, su querida esposa Serena Chiquito, su hijo Ricardo Daniel Petita en el coche barrio centenario. Mientras Manuelito Vinces ya está en la posa vendiendo en el excelente cebollado. Manuelito Vinces, ya se reportó. Capitán Pedro Alcón Holguín, buen día. Capitán Pedro Alcón Holguín, que Dios nos ayude en este nuevo día a todos, que nos bendiga. Gracias, Capitán Pedro Alcón Holguín, sumamente Mercedes Holguín, la esposa, abogado Mariela Vázquez, su hijo Brietan, Estefano, Olivier y Enur. Buen día, Capitán Pedro Alarcón Holguín, escuchando Radio La Voz, punto día 1570 en amplitud morada, cuando son las 4:55.

Amigos, 4:56 minutos en Radio La Voz de Manta. Buen día en el barrio Miramar. Para Tomás Menor Peje, despierta Peje, ya estamos viernes. Peje, despierta Peje. Tomás Menor Peje, su esposa María Espinosa, su hijo Dago, Joana Justin, su nieto Elke, Cristóbal Mayerli, su yerno Cristóbal Mantado, barrio Miramar, Tomás Menor Peje, Marcelo Pillazagua, su esposa Mira Espinosa, don Pedro Espinosa Pillazagua, su esposa Anita Catagua, Alberto Espinosa Carabelí, su esposa Sene Cañarte, y también para Pablito Espinosa, amigos que escuchan Radio La Voz en este viernes fin de semana. La gente de Botrenilla, su capitán Armador Palomero, su esposa Ramona Raquel Anchuña Antón, su hijo David Ricardo Juan Pablo, Valentía Estefanía Mar, y su nieta querida y ingrida Jocelyn, capitán Armador Palomero, Luis Mero con su querida esposa Juanita, su hija Yadira, Gabriela, Liliana y Maribella Mero Mantuano, Pepe López, su esposa Damero, su hijo Junifer y Jaile Chumeri, en la ciudad de Costa Azul, capitán Eduardo, Eduardo Mero en su vivienda, Julio Mero, David Mero y Ricardo Mero, la gente de Botrenilla con su capitán y Armador Palomero, escuchando Radio La Voz de Manta.

Amigos, son las 5 de la madrugada en Radio La Voz de Manta, 5 de la madrugada en La Voz de Manta. El amigo Gallardo, la mochila azul, el gallo bello tal, que su papá Gonzalo Bello, su perrito, la mascotita Beli Bello, está Gallardo, Gallardo despierto, Gallardo, Palito López Bello, su esposa Marisa López Pin, Frankie Roca, su esposa Marta Isabel López, su Denita Roca, buen día al maestro Changa, para viejo Miguel, para Chari, Callejón de Barrio Miñahue. Despierte, despierte, Pablito Rodríguez, no se despierta, Pablito Rodríguez, su esposa Mireya Morillos, y yo, Carlos Maribel, Daniel, Mario Luis Isabel, Mario Lee, nieto de mi vecino Pablito Rodríguez en Colorado, Manolito Delgado, su esposa Paula Chávez, y a Gabriela Yajaira, Zenia, Amy Gago Chávez, su nieto Maki, y la Calina Luca, y Fiorita Alguien, Manolito Delgado, de San Juan de Manta, escuchando la radio La Voz, punto día, 1570, en amplitud modulada, y quiero saludar también a Lidia Moreira, su esposa Lupe Flores, a su hijo de Rosana, su nieta Rosanita, Lidia Moreira, que será la vida de José Carlos Barcia, su esposa de Gallo en el Palmar, se va a pedir José Carlos Barcia, Jimmy Quijí, su esposa Marilyn Chimbo, ¿qué tal? Ángel Parra de la Pepa, su amigo Gonzalo Suárez y Pepito Quijina Cumbre. Simón Mantero, su nieto con sus hijas, la señora Patricia, su esposo Peronchini, la señora Marcela, su esposo Juan Antón, la señora Alexandra Mantero, su esposo Néflor Chivito y para Gema. Buenos días para señorita Gema Monserrat Flores Mantuano y su prima Sheila Anchina Mantero. Despierte, tienen que estudiar. Buen día, se reportó el capitán Pedro Alcón, su mamita Mercedes Oquín, la esposa abogada María Lavalca, su yovita Estefano Olivier Enur. Buen día, amigos, estamos bien de fin de semana, 5 y 1 minuto.

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4: 5 y 10 minutos.

La hora, amigo, la hora ya son las 5 y 15 minutos en este viernes, fin de semana. Viernes, fin de semana. Qué barbaridad, cómo pasa el tiempo. Viernes, fin de semana, ya es 28 de agosto, año 2026. Repito, número de teléfono de Radio La Voz, 099-963-5011. Mi número de celular, 099-3333-067. Ahí está mi número. 099-3333-067. Buen día, amigos. ¿Qué tal? ¿Qué tal? Manuelito Vinces, su esposa Cerela Chiquitos y Ricardo Dani Petita. Lo escucha de Barrio Centenario. Manuelito Vinces ya estará la posa vendiendo el excelente cebollado. Manuelito Vinces, hoy está de cumpleaños. Felicitamos al popular Cholito de la calle 109 en Tarqui. Señor Ángel Ciro Gómez Franco, el cumpleaños hoy, 28 de agosto, el cumpleaños. Los felicita a toda su familia y amistades y vecinos. Él vive en la calle 109 de la parroquia Tarqui. El señor Ángel Ciro Gómez Franco, conocido cariñosamente como el Cholito, que hoy viernes, lindo viernes, para festejar su cumpleaños. Cholito, Cholito, felicidades, que cumpla muchos años más de vida. Buen día para el personal Botrenilla, a su capitán Armador Pablo Mero, su esposa Ramona Raquel Anchuña, entonces y David Caro Juan Pablo, Valentina Estefanía y Marcio, Neta Ingrid Ayoser, el capitán Armador Pablo Mero, Luis Mero con su querida esposa Juanita, su hija Yadira, Gabriela Liliana y Maribella Meno Mantono, Pepe López, su esposa Lamero, su hijo Junifer y Jaira y Yumeri, en la ciudad de Costa Sur, capitán Eduardo Menes y Vivienda, Julio Mero, David Mero, Ricardo Mero, la gente Botrenilla con su capitán Armador Pablito Mero, que será la vida tan hispana del comedor Keila. Se han perdido la gente del comedor Keila, calle 12, avenida 34, barrio Santa Marta. Saludos para la señora Jenny Mendoza, don José Modesto de Mera, Juanita de Mera, Pistolita y Mayra de Mera, amigos del comedor Keila. Despierte, Tinita, Arentina Mieles, su sobrino Antonio, su amiga Lupita Blanquita Silva, capitán Jorge Mieles Osa, su esposa Trita Barcia Mieles y su hijo Jorge Mieles Barcia. El gatito González Ugar, su esposa Mayluca, allá en San Juan de Manta. Despierte, Argentina Mieles, sobrino Anthony en la Ciudadela Naval. Pepito Reyes, el peluche de la esquina del Pablo Pito Reyes. ¿Qué tal, maestro conductor Luis Menojal con su hija Henry Menojal, su esposa Gina Pillazagua y su hija Luis Fabián Menojal? La familia del maestro conductor Luis Menojal en la calle 110 de Tarqui, 5 y 18 minutos.

0: La hora, 5:21, 5:21 en Radio La Voz de Manta. ¿Qué tal, don Alejandro Mantoa? Nosotros, Sanita López está en el cielo. El saludo para su hijo, Nefa, bien Jenny, su nieto Aldeira, Damari, Mila, Alejandrita, Alice, Gali, la familia de don Alejandro Mantoa con su esposa, la señora Anita López, despierta, tío Checho, la guava, guavita, su mamita Bolivia, Beca, Merzo, en Tarqui. Por ahí está Ramoncito, ¿qué tal Ramoncito? A su mamá Isabel Mero en el Palmar, también para Carlos Bernay, Verónica, Karina, Javier Espinales, Julio Bernelle, Capitán Julio Bernelle, amigo Grato, también para la Tulita y para el niño Pichota. En la parroquia Tarqui está Ramoncito, tío Chacho la Guava, mamita Bolivia, Beca, Emerson en Tarqui, Juanito Marraquín Tarqui, su amigo José Mendoza, Barro Santana, Nuevo Montecristo, Juanito Marraquín, y su hijo Juan Arturo, Maribel, Gladys, Dese Marraquín, despierto Gladys Marraquín, tienen que trabajar. Buen día también para saludar a Jacinto Tomalazo, Posa Cruz Delgado, soy Francisco Marita, soy de que trabaja con el Panchito, Simoncito, Gonzalito, Tareza, Rata Maestro. Jacinto Tomalazo, 20 de mayo. ¿Qué tal? Capitán Pedro Alcolguín, su mamita Mercedes Alcolguín, la esposa abogada Mariela Vázquez, su tío Brita, Estefano Bolívar y una familia de Capitán Pedro Alcolguín, escuchando Radio La Voz. También para Pablito Rodríguez, su esposa Melida Murillo, su hijo Carlos Maribel Daniel, Mario Luis César Mardi, nieto amigo vecino Pablito Rodríguez en Colorado. Se me ha perdido Pablito, repórtese Pablito. El barrio Miramar, Tomás Mero el Peje, estamos bien de pila para mañana sábado. Teje, pila. El barrio Miramar, Tomás Mero el Peje, su esposa María Espinosa, su hijo Darwin, Joana Justin, su nieto Elke, Christopher Mayerli, su yerno Cristóbal Mantuano, el barrio Miramar, Tomás Mero el Peje. Marcelo Pillazagua, su esposa Mira Espinosa, don Pedro Espinosa Pillazagua, su esposa Anita Catagua, Alberto Espinosa, Carabelí, su esposa Chane Cañarte, Pablito Espinosa. Buenos días, Pérez, estamos viernes, 5:23.
1: Recordando a Julio Jaramillo.

0: Amigos, son las 5 y 25 minutos. ¿Qué tal? Jimmy Quijé, su esposa Marilyn Chimbo. En el parada la Pepa, su amigo Gonzalo Suárez, Pepito, aquí en la cumbre. Simón Mantro, soñito con su hija, la señora Patricia, su esposa Peranchundia. La señora Maricela, su esposo Mantro, la señora Lisanda Mantro, su esposa Nel Flores Chivito. Y para la señorita Gemma Monserrate Flores Mantuano. Y también para su prima Chela en China Mantuano. Rich en España, se ve Rich en España. Su querida esposa Moncita, su hijo Dani. Y también para su mamita Mercedes Alvia. ¿Qué tal, Richard? Se me ha perdido. Toñito Bonilla, Carolina del Norte, despierta. Toñito. Toñito Bonilla, Gallardo, Mochila Azul, Gallo Bello Tarqui. Su papá Gonzalo Bello, su perrito, la mascotita Billy Bello. Manolito Vince, su esposa Serena Chiquito, señora Carolina Pitita. No escucha para Centenario y ya está Manolito Vince, la esposa, vendiendo el excelente cebollado. 5 y 26 minutos.
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0: 5:29.
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0: problemas con la garganta. Ya estamos acá listos, preparados para iniciar una nueva programación correspondiente al día de hoy. El calendario marca, amigos oyentes, ya el mes de agosto 28, viernes 28 de agosto, 5 de la mañana con 36 minutos, para iniciar una nueva programación. Novedades: ayer sí hubieron hechos de violencia en la ciudad de Mante, en el distrito. Una persona al interior de una barbershop, barbería, como le denominan así, perdió la vida tras un ataque al estilo sicariato. Se hablaban de 4 personas al inicio, porque en ese lugar, según moradores del sector, estaban algunas personas esperando turno para cortarse el cabello. Pero al final fueron 2 personas baleadas, una de las cuales murió en el lugar de los hechos. 5 de la mañana con 36 minutos, amigos oyentes, en la auténtica y original voz del pueblo. Y ahí novedades de la CONTES, el CEDER informativo de la ciudad, que siguen los problemas de agua en algunos sectores de el puerto Manabita. No todos los lugares, pero sí hay que señalar estos puntos críticos que se dan en la ciudad de Manta. Vamos con los detalles de la información de la Crónica Roja, amigos oyentes. 5 de la mañana con 37 minutos, reporte de sintonía ya, Argentina Mieles, ¿qué tal? Buenos días, allá en la Ciudadela Naval. Saludos cordiales para quienes nos reportan sintonía en diferentes sectores de la ciudad, de la provincia, amigos oyentes. 5 de la mañana con 37 minutos. Antes, ataque armado contra padre e hijo deja un muerto. Esto en Crucita, amigos oyentes. Antes del hecho de la parroquia Eloy Alfaro, un hombre identificado como Dower Farías murió y su padre resultó herido después de que ambos recibieran un ataque armado a tiro la tarde de este día jueves 27 de agosto del 2026, mientras circulaba en un automóvil de color gris por la vía Puerto Viejo Crucita, a la altura del sitio Higuerón, en el cantón Rocafuerte, provincia de Manabí. La policía investiga quiénes participaron en el ataque y cuál habría sido el móvil. De acuerdo con información preliminar, padre e hijo viajaban desde Crucita con dirección a Puerto Viejo, cuando al pasar por Higuerón fueron sorprendidos por personas que dispararon contra el vehículo. Pese al ataque, el conductor logró continuar varios metros. Posteriormente perdió el control del automóvil, que subió al parterre central, atravesó hacia el carril contrario y terminó encuretado a un costado de la carretera. Personas que se encontraban cerca se acercaron al vehículo para auxiliar a los ocupantes. En ese momento comprobaron que Dower Farías ya no presentaba signos vitales, mientras que el padre había resultado herido. Los moradores alertaron a la Policía Nacional y solicitaron la presencia de organismos de emergencia. Una vez en el sitio, los uniformados establecieron un perímetro de seguridad para preservar la escena y permitir el desarrollo de las primeras diligencias. El procedimiento ocasionó además congestión vehicular en el tramo de la vía Puerto Viejo Crucita, debido a que la parte de la carretera permaneció obstaculizada mientras se realizaban las pericias. Durante la inspección de la zona, los investigadores encontraron varios casquillos de armas de fuego calibre 9 milímetros. Al interior del vehículo también fueron levantados como indicio para establecer las características del arma utilizada y reconstruir la dinámica del ataque. El cuerpo de Dower Farías fue posteriormente levantado y trasladado al Centro Forense de Puerto Viejo, donde se realizará la autopsia correspondiente. No se ha informado oficialmente sobre el estado de salud de su padre. Al cierre de esta información, no se había reportado públicamente personas detenidas. Ataque armado, padre e hijo, amigos oyentes, deja un muerto en la vía Crucita, Puerto Viejo. 5:40 minutos, abogado Leonardo Zavala.
1: Señores oyentes de la emisora más popular, ¿qué tal? Buen día. La hora nacional en este nuevo amanecer, en este nuevo día, señores, recordando que ya estamos día viernes, canta claro. El gallito cantor activo, siempre listo, siempre preparado en esta nueva jornada informativa.
2: Señor locutor, por favor, diga usted qué hora es.
1: 5 de la mañana, 40, el buenos días para la gente en la parroquia Eloy Alfaro.
2: Gracias. muchas gracias, señor locutor.
1: Freddy Kelly, a ti también, Freddy Kelly, buenos días, hoy es viernes, ya tú sabes y no sabes nada, Freddy Kelly, ¿no?
3: ¿Ah? Claro, estamos viernes y el cuerpo lo sabe.
1: Claro, aquí está tu canción.
3: Un momentito, yo le recomiendo a mi pana Johnny Lucas, que está un curricho, que la garganta está bastante...
1: Para mí mandingón fuerte en la garganta, eso es buenísimo, sí, oiga. Sí, más o menos, sí. Eso es buenísimo. 5:41, Freddy Kelly. Ya, aquí está tu canción de Juan Ping Pong, Freddy Kelly, mira, de una sola.

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1: De ti, esa mujer nunca te amó. 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
0: Las 5 de la mañana con 42 en el vaso, la veo, dice este cuando se va a dejarlo. 5:42 agradeciéndole a Taitita Dios un día más de vida, un día más de energía, de potencia.
2: ¿Cómo que se dice cuando uno está tomando? Yo quiero, tomo porque quiero olvidarla, ya. Pero mentira.
0: Y después lo vuelve a intentar. 5:42, 5 de la mañana.

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1: Las 5 de la mañana, 43, señores, desayúnese con las noticias en este viernes 28 del mes de agosto. Atento, en Quito dieron el último adiós a Lisette Businge. Recibió el último adiós por parte de amigos y familiares. Más de 100 personas acompañaron a Lisette Bunsi. Mientras continúa la investigación por su muerte, posiblemente por femicidio. Familiares, amigos y personas que siguieron de cerca la desaparición de Lisette llegaron el día jueves, o sea ayer, 27 de agosto, a la Armenia, en el nororiente de Quito, para darle el último adiós a la joven de 28 añitos de edad que habría sido victimada supuestamente por su pareja, es lo que se conoce hasta el momento. Más de 100 personas participaron en el acto religioso. La sala velatoria quedó pequeña y algunos asistentes tuvieron que escuchar la ceremonia desde los exteriores. Mientras más personas continuaban llegando, mariachis también acompañaron la despedida de la chica. Lisette desapareció el 19 de julio y fue encontrada sin vida el 25 de agosto en el río Machángara, en el sector de Guápulo, 37 días después de su desaparición. Por este caso, Cristian B. es el único procesado y aún está retenido. La instrucción fiscal continúa y todavía restan 61 días para que concluya esta etapa de investigación. La familia de Lisette lo señala como el posible culpable del femicidio y sostiene que él habría arrojado a la joven al río. Esta versión se basa, según sus familiares, en testimonio de personas en situación de calle que aseguran haber presenciado lo que ocurrió justamente en ese momento. El día domingo se realizará la reconstrucción de los hechos, una diligencia solicitada por la defensa de la familia de Lisette para determinar exactamente qué ocurrió en la quebrada del río Machángara la tarde y noche del 19 de julio, día en que Lisette Bunsi fue lanzada al río. 5 de la mañana, 46, señores, la hora en este San Viernes, 5 de la mañana, 46, el tiempo nacional en La Voz del Pueblo.
2: Y un ataque armado, amigos oyentes, en una barbería en la parroquia Eloy Alfaro dejó un muerto y un herido. Atención con el hecho. Un ataque armado registrado en la mañana de este día jueves 27 de agosto dentro de una barbería en el barrio Cuba, en la parroquia Eloy Alfaro, dejó como saldo un hombre fallecido y otro gravemente herido. El atentado criminal ocurrió a las 11 horas cuando sujetos armados irrumpieron en el establecimiento comercial para atentar contra la vida de las personas que se encontraban al interior del inmueble, provocando la movilización inmediata de unidades de emergencia y la fuerza pública. El hecho violento tuvo lugar exactamente en la intersección de la avenida 218 y calle 319, una zona transitada que se caracteriza por la presencia múltiple de locales comerciales y por registrar alta afluencia diaria de personas. De acuerdo con los primeros reportes de los testigos en el lugar, los agresores llegaron de forma sorpresiva al local y dispararon repetidas veces contra las víctimas. Producto del ataque de las balas, uno de los atacados perdió la vida de manera instantánea en el lugar del suceso, mientras que un segundo ciudadano sobrevivió al ataque inicialmente. Tras la alerta emitida por los residentes del sector, una ambulancia del cuerpo de bomberos acudió a la escena para brindar los primeros auxilios al ciudadano herido y trasladarlo de manera urgente hasta una casa de salud bajo pronóstico reservado. Pocos minutos después de la balacera, familiares del hombre lesionado arribaron al establecimiento comercial en medio de la escena de dolores. Al cierre de este informe, las autoridades mantuvieron bajo reserva identidad del ciudadano fallecido y se continuó trabajando para verificar si la víctima mortal se desempeñaba como funciones como trabajador o de la barbería, o si trataba de algún cliente. Con este nuevo hecho sangriento, la cifra de muertes violentas en el distrito Manta, Montecristi, Jaramillo, dice este medio de comunicación, 347. Para mí ya pasamos las 350 casos en lo que va del distrito Manta, Montecristi, Jaramillo y sus jurisdicciones. Amigos oyentes, en esta zona costera de la provincia de Manabí es considerada por las autoridades de seguridad como una de las más violentas en esta provincia. Ataque armado en una barbería en el barrio Cuba deja un muerto y un herido. 5:49.
1: Caramba, 5:49, la hora, la hora, la hora, la hora.

Mijo City, el día de ayer, señores, se reportó una puñetiza entre un par de mujeres. Oiga, peleaban por el marido y decían, no, Johnny es mío, decía. Uy. Y la otra decía, pero si Johnny lo conozco. Uy. Se dieron de golpes, ocurrió en los exteriores de la unidad educativa, de una unidad educativa en Jaramijó, ubicada frente al Parque Nuevo Jaramijó. El motivo sería un hombre. La una le decía a la otra, nada más ni nada menos que daña hogar.

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1: El hecho ocurrió, señores, el día de ayer en el cantón de Jara, Mijo City, mientras la una le decía a la otra, daña hogar. La otra le respondía, tú eres una perra. Lamentablemente esto quedó grabado en video y lógicamente el video circula en algunas redes sociales.

0: Cambia 5.50. ¿No han peleado por usted, don Johnny, alguna vez un par de mujeres, no?
1: No, he visto pelear, pero no he visto la
0: razón, la causa. No han peleado. Y por usted, don Freddy Kelly, un par de mujeres nunca se han encontrado ahí.
2: Sí.
0: Por usted sí, pues.
2: Sí, he tenido.
0: Usted era el gallo bello.
2: Esa historia.
0: Usted era el gallo bello, pues. Cuando funcionaba, era el gallo bello.
2: Ahorita ya es para
0: ya, ahorita ya, no, ya se pelean es por su billetera, no por usted nada más. 5.51 ocurrió en Jaramillo, señores. Dos mujeres se fueron de golpe el día de ayer por un hombre. Se llamaba Johnny, le decía, Johnny es mío, dice que le decía. Están los videos. Johnny es mío. Y alguien decía, pero yo ni lo conozco. La una le decía, daño bar. Y la otra le dice, tú eres una perra, yo soy más bonita. 5.51 ocurrió en Jaramillo City. El día de ayer dos mujeres se trenzaron a golpes. El video rueda y circula en redes sociales. Que a usted no le pase, amigo. 5.51, 5.52 la hora en...

La hora nacional, señores oyentes, atento al tiempo. 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La voz del pueblo informa la hora en esta mañana. Las 5:52, canta claro, 5 de la mañana, 52 minutos.

levantarse a camellar la gente que va a sus distintos lugares de trabajo. Buen día, que Taitita Dios bendiga en este nuevo día, que les acompañe siempre, siempre, siempre con la fe arriba, levantándonos y agradeciéndole a Taitita Dios por un día más de vida, porque aquí vamos con el ánimo siempre arriba, con la fe y devoción, que todo sale.

Sí, Señor, sí, Señor. La fe sobre todas las cosas, pensando que todo nos va a salir bien, todo a lo natural, todo a lo natural. Hay que ponerle fe, hay que ponerle optimismo, señores, al nuevo día.

0: naufragar.
1: La hora, 5 de la mañana. 5 de la mañana, 54 la hora en el país.
2: Ya, mi amor, ya.
1: Ay, ya que habla bien. Ya que, pues, ya que. Johnny Lucas con noticias, noticias, noticias, noticias, noticias. ¡Noticias! En la voz del pueblo.
3: Seguimos, amigos oyentes. Capturan a 9 integrantes del grupo criminal de Chone. Atención, la unidad policial judicial de Manabí en Chone. Este día jueves 27 de agosto del 2026, conjuntamente con personal preventivo de la Dirección General de Investigación, realizó el allanamiento de un inmueble en Santa Rita, calle Malecón y Cotopaxi, en el cantón Chone, provincia de Manabí. Durante la operación se procedió a la aprehensión de un grupo de ciudadanos conformado por 9 integrantes de nacionalidad ecuatoriana, quienes formarían parte de un grupo de delincuencial organizada, Los Lobos, del bando Los Conejos, dedicado al cometimiento de delitos de robos de vehículos, entre otros. El procedimiento se ejecutó aproximadamente a las 5 horas en el marco del operativo Intervención GDO 0106. Además, la intervención permitió la aprehensión de 9 ciudadanos y el levantamiento de varios indicios vinculados a hechos delictivos. Entre los detenidos se encuentran Derian Josué M.A. de 23 años de edad, quien registra antecedentes por proceso judicial, Pablo Agustín V.M. de 23 años de edad, Kevin Alejandro M.F. de 26 años de edad, Diosney Leonardo B.C. de 24 años de edad, y Rubén Elenio S.M. de 24 años de edad. También fueron aprehendidos Anthony Argeni M.A. de 25 años de edad, Luis Alexander G.M. de 24 años de edad, Henry Saulo Z.M. de 26 años de edad, quien registra una detención por procesos judiciales, y José Agustín F.A. de 38 años de edad, quien registra 2 detenciones y un proceso judicial. Durante el allanamiento se recuperó un vehículo de placas PFM 2974, marca Chevrolet, modelo D-Max. Además, amigos oyentes, según se señala, esto había sido reportado, este vehículo había sido reportado por robo en el 2025. También se aprendió 2 motocicletas, una de placa L920A, marca Daytona, modelo Dix 250, de color rojo. También se le hizo levantamiento de terminales móviles de diferentes marcas, modelos, y además de $470 americanos. Los 9 ciudadanos aprehendidos y las evidencias fueron puestos a órdenes de las autoridades judiciales. El proceso avanza conforme a la diligencia investigativa y judicial correspondiente. La Policía Nacional mantiene el trabajo orientado a afectar las estructuras delictivas por robo de vehículos y otras áreas. Atención, capturan 9 integrantes de un grupo criminal en Chone. 5:57 minutos.
1: Señores oyentes, la hora, 5:57, la fiscalía investiga un nuevo caso de presunta venta ilegal de pases policiales. Atentos a la información en este viernes, desayúnese con las noticias. El día de ayer, 27 de agosto, allanó la unidad de policía comunitaria de Ñaquito, en el norte de Quito, donde fue detenido un teniente de policía para formulación de cargos, investigado por tráfico de influencias y ser parte de una presunta red de corrupción interna. La investigación duró 5 meses. El oficial se presentaba como analista de talento humano y administraba 30 grupos de la red social WhatsApp, de 30 integrantes cada uno, para gestionar pases y traslados a los uniformados, según informa la misma policía, donde difundía falsos listados y telegramas de traslados, exigiendo pagos de entre 600 y 3 mil dólares. En su gran mayoría jamás se pudo concretar y solo sirvieron para engañar a sus propios compañeros, dijo Jofre García, director de Asuntos Internos de la Policía Nacional. Gracias a la Guava que nos visita, un abrazo, dele un beso, Freddy Kelly, de mi parte. Con la detención del oficial, la fiscalía investiga a los colaboradores y cómplices de las redes que tenían información considerada confidencial de los uniformados. Le habrían facilitado información privilegiada especialmente aquella relacionada con los procedimientos de relevos permanentes y sobre todo periódicos que se ejecutan.

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Una operación de la próstata que vale miles y miles de dólares. 6 de la mañana con 5. 6 con 5. Freddy Kelly, es viernes hoy. Como que da ganas de pegarse uno ahí. Y recordarle a la que ya sabe. Y decirle ahí.

0: que pa' probarles.
1: Ay, ay, ay.
2: ¡Dale vuelta! Hoy es viernes, San Viernes, 28 del mes de agosto. Salud, Freddy Kelly, que tus amigotes ya te están invocando para que aterrices hoy al mediodía. Porque ahí empieza, ya por acá vino la guava. Gracias, vino a traer un cariñito siempre, la guavita. Nos trae un cariñito, un cevichito, un apanado, unos sanduchitos. No sé qué trajo hoy día. ¿Qué trajo hoy día este? ¿Qué trajo? ¿Qué
3: trajo? Trajo ceviche.
2: Ah, cevichito. Cevichito. Gracias a la guava, un abrazo. El siempre pendiente de sus amigos de la radio.
3: Bien aconsejada por la mamita Bolivia, Veja y Camelo. No te olvides los muchachos de la radio.
2: Qué bien.
3: Que también se olvida la guava. Cosas
2: la mamita, ¿cómo la se llama?
3: Bolivia,
2: Bolivia.
3: Veja y Camelo Cedeño.
2: Bolivia, Bolivia, México, Ecuador y Colombia.
3: Sí, por ahí está Ramoncito también.
2: Un abrazo, gracias, gracias. 6:06, vamos a chupar, mejor dicho.

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0: posible alcanzar la felicidad.
1: Claro que es posible.
0: Si nos maravillamos con los detalles de la vida, si nos proporcionamos momentos placenteros, todo lo que necesitamos ya fue creado por Dios. Tener contacto con la naturaleza, abrazar un árbol, dejarte acariciar por la brisa o recibir la energía de los rayos del sol. Hay que

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0: 17 minutos, amigos oyentes, vamos a continuar. Estaba observando anoche en el sector de La Pradera, acá en la ciudad de Manta, una mujer fue víctima de un ataque armado. Se movilizaba en una motocicleta cuando sujetos armados le habrían disparado en movimiento y le quitaron la vida. Eso sucedió anoche en La Pradera como último de los hechos que acontecieron en la ciudad de Manta. El día de ayer fueron, reiteramos, en la parroquia Eloy Alfaro, dos hombres baleados, uno falleció, y ahora estamos dando a conocer lo que sucedió en la noche. Hay reportes de medios digitales que hicieron la cobertura y dan cuenta de una mujer que se movilizaba en un vehículo, reiteramos, por el sector de La Pradera, perdió la vida. Hasta el momento no hay mayores detalles de la identidad y cómo se dieron los hechos. Personal de la Policía Nacional llegó al lugar de los hechos, tomó procedimiento, asimismo familiares de la dama, consternados, lloraban sobre el cuerpo de la mujer. 6 de la mañana con 18 minutos, vamos a continuar con más información. Amigos oyentes, asesinan a una pareja que iba en un taxi. Esto sucedió, amigos oyentes, acá en la provincia de Manabí, en el cantón Sucre. El cantón Sucre, una pareja fue asesinada la tarde de este día, miércoles 26 de agosto del 2026, en San Isidro de Sucre, en las costas norte de Manabí. El hecho se registró en la vía San Vicente-San Isidro, donde, de acuerdo con información preliminar proporcionada, amigos oyentes, por la policía, sujetos armados habrían llegado hasta el sector y atacaron a las dos personas que andaban en un taxi. Las víctimas fueron identificadas como Andrea Evangelina Espinosa Solosa, de 23 años de edad, y Eric Gabriel Estrada Ayoc, de 34 años de edad. Asimismo, Espinosa era de San Vicente, mientras que Estrada era habitante de la parroquia Leonidas Plaza, perteneciente al cantón Sucre. Este doble crimen, amigos oyentes, se suma a una serie de hechos de violencia registrado en la zona. El 16 de agosto, Gabriela Monserrate Mendoza Barres, de 45 años de edad, fue asesinada en el barrio María Auxiliadora, en la parroquia Leonidas Plaza. El 21 de mayo se registró el asesinato de una mujer en Leonidas Plaza. En marzo, Blanca Leonel Leones, de 38 años de edad, falleció en el hospital Miguel H. Alcíbar de Puerto Viejo luego de resultar afectada por armas de fuego. El 17 de febrero, otra mujer perdió la vida durante las celebraciones del carnaval. El 6 de diciembre del 2025, una mujer que se movilizaba como pasajera dentro de un taxi fue asesinada. El 1 de mayo del 2025, María Elena Loor Ortiz, de 32 años de edad, fue asesinada en el sitio Fanca tras recibir varios disparos. La policía continúa con las investigaciones para determinar las circunstancias de este nuevo crimen violento registrado en Sucre. Hasta el momento no se han entregado información oficial sobre posibles sospechosos ni sobre el móvil del ataque. Las autoridades trabajan para establecer cómo se produjo este hecho de violencia y si existe alguna relación con los casos anteriores ocurridos en la misma zona. El hecho se registró en la vía que conecta San Vicente con San Isidro. Las víctimas se encontraban dentro de un taxi cuando fueron atacadas por sujetos armados. La identificación de Andrea Evangelina Espinosa Solórzano y Eric Gabriel Estrada Yonge permite a la familia iniciar los trámites correspondientes mientras avanza la investigación policial. Las investigaciones se mantienen abiertas. La policía reitera el llamado a la ciudadanía para aportar cualquier información que permita, amigos oyentes, identificar y dar con el paradero de los causantes de este hecho. Asesinan a una mujer que iba en un taxi en San Vicente, amigos oyentes. Sucedió 6 de la mañana con 21 minutos, 6 de la mañana, 21 minutos. Siguen los hechos de violencia en contra de las mujeres. Vea que le dábamos cuenta de lo que sucedió anoche en La Pradera, donde una mujer perdió la vida, amigos oyentes. Vamos con más información a través de la auténtica y original Voz del Pueblo. ¿Qué tal, Eugenio Mendoza? Muy buenos días, buenos días. Buenos días allá en el barrio Córdoba. ¿Qué tal, Patricio López? Patricio o Jimmy López también, buenos días. ¿Qué tal, Lucho Chávez? Por allá también, en ese importante sector de la ciudad de Manta. 6:21 minutos, 6 de la mañana, hallan el cuerpo de un hombre reportado, amigos oyentes, desaparecido dentro de un saco en un camión recolector en Balsar. 6 de la mañana con 22 minutos, 6-22 minutos, Luis Alberto Mesa Franco, de 31 años de edad, quien había sido reportado como desaparecido, amigos oyentes, fue hallado, dice la información, la tarde del domingo, amigos oyentes, fue reportado desaparecido, fue hallado sin vida este jueves 27 de agosto en el recinto La Guay, en el recinto de La Guayaquil, en el cantón Balsar, provincia del Guayas. La policía mantiene abierta una investigación para determinar las circunstancias del crimen y establecer responsabilidades. Según información preliminar difundida sobre el caso, dos trabajadores encargados de la recolección de desechos encontraron un saco de yute cerca de una gasolinera y lo subieron al vehículo recolector como parte de la basura acumulada durante la jornada. 6:22 minutos, mientras continuaba el recorrido, los trabajadores habrían observado que el bulto salía aparentemente rastro de sangre. Tras advertir la situación, el conductor aprovecharon el paso de una patrulla policial para comunicar lo sucedido y solicitar la revisión. Los agentes inspeccionaron el saco y encontraron en su interior restos humanos, por lo que activaron el procedimiento correspondiente para preservar la escena y recopilar elementos que puedan contribuir al esclarecimiento del caso. De acuerdo con los reportes preliminares, el cuerpo presentaba signos de desmembramiento. En el lugar también habría sido localizado un panfleto que fue recogido como indicio dentro de las diligencias policiales. Hasta el momento no se ha informado oficialmente sobre su contenido o eventual relación del crimen. Horas después, la víctima fue identificada como Luis Alberto Mesa Franco, quien residía en el sector 6 de septiembre y se dedicaba a labores agrícolas. La identificación inicial habría sido posible luego de que los familiares reconocieran un tatuaje en uno de sus brazos. Los restos fueron trasladados al Centro Forense de Quevedo, donde debe realizarse las pericias médicas legales necesarias para establecer las causas y el tiempo aproximado de muerte. Las autoridades también deberán determinar dónde ocurrió el crimen, cómo llegó el saco al sitio donde fue recogido por los trabajadores y si existen cámaras de seguridad, testimonio u otros indicios que permitan reconstruir las últimas horas de vida del hombre. Al cierre de esta información no se reportaron públicamente personas detenidas o alguien que viniera con el amigo oyente que diera con el paradero de los causantes. Hallaron el cuerpo de un hombre reportado como desaparecido dentro de un saco en un camión recolector de basura. Esto en Balsar, 6:24 minutos.
1: Señores oyentes, las 6 de la mañana con 24, 6 de la mañana, 24. El día ayer, en horas de la mañana, publicamos un post en la página de Radio La Voz, en Facebook. Ustedes nos pueden seguir. Vayan a la página, pónganle en ahí seguir a Radio La Voz, a todos los que son aficionados de la emisora, en donde indicaba, amigos, reporten qué barrios en Manta no tienen agua. Indicando un subtítulo que dice, ayúdanos a informar, tu reporte es importante. Hubieron casi 200 comentarios. ¿Y por qué traigo a colación este tema? Porque el día lunes, iniciando la semana laboral, confrontaba con Don Johnny cuando dice ya llegó el agua en Manta. Yo le decía, a ver, pero no.

0: el más bonito. Tú eres el más bacán. Estamos bien. No está pasando nada. ¡Uy! Afuera la gente está alegre, contenta. Y no es así. Y no es así. La realidad es otra. Le voy a leer unos
1: cuantos unos comentarios.
0: Cuba, un año sin agua, no sé qué sector exactamente. Claro que aquí también hay gente que le mete chispa, no todo tampoco es verdad, pero quiero indicar que es un referente. Cuando a mí alguien me dice, oye, tengo un año que no llega agua, digo, ¿qué sector? Le digo, para yo ir personalmente y tratar de hacer un reportaje allí, ahí no me dicen nada. Ahí ya no me dicen cuál es el sector, porque hay gente que también miente. Dice, Cuba, un año sin agua, barrio Santa Fe, sin agua, calle 9, avenida 25, este barrio Santa Fe lo conozco, es histórico el problema. Barrio Jesús de Nazaret, más conocido como Los Gavilanes. Barrio San Pedro, vía el aeropuerto Antigua, calle 112, avenida 112, dice, sin agua. Calle 13, avenida 27, sin agua. Ciudad Universitaria, calle U8, sin agua. Calle 8, avenida 16, sin agua. Allí yo estuve allí mismo y me dijeron, oye, ¿cuándo llega el agua? Yo estuve allí mismo. Ahí sí yo doy fe de aquello. Urbanización La Campiña, sin agua. Ciudad Universitaria. Barrio Córdoba, calle 16, avenida 10. Divino Niño, buenos días, Altagracia. No tenemos agua, dice. En todo el centro, dice una persona, lo del todo el centro no creo, nosotros aquí en la zona tenemos agua. En esta zona donde está el municipio, nosotros estamos junto al municipio, aquí hay agua. Tengo entendido que aquí en la avenida 4 no tienen agua, por ejemplo, aquí es raro, mire. La avenida 1, 2, 3 tiene agua, la 4 no tiene, la 5, la 6, la 7 sí tiene agua. Pero bueno, son temas que los técnicos tendrán que buscarle una solución. Alguien dice, todo Manta, barrio San Pedro, Cuba, María Auxiliadora, dice. La Paz no tiene agua, 20 de mayo, parte alta sin agua. Flavio Reyes, María Auxiliadora, barrio San Pedro en la 309, El Paraíso, Los Almendros, Las Cumbres, Villas del Seguro, atrás de la Coca-Cola. En la 15 de abril, dice, vamos para 3 años que no tenemos agua en la 15 de abril, dice. Me gustaría conocer la dirección, ojo, exactamente. ¿Dónde es el tema para ver si aquello es verdad? Pero, ¿qué es lo que yo quiero indicarle, señor? Usted como que no quiere pelear hoy día, ya me di cuenta que ha venido medio flojo hoy día, no quiere pelear. No me lleva a la contraria. ¿Qué es lo que yo quiero indicar? Que esto sirva como un trabajo gratuito que no tuvieron que gastar miles de dólares para tener una radiografía y agarrar mis técnicos. A ver, ven acá, este Lucas. ¿No hay agua en el barrio Paraíso? Ahorita mismo, averígüeme. Llámemelo a Freddy Kelly que abre la llave. ¿Qué pasó con el Paraíso? Si estamos dando en Los Esteros, por ejemplo. A ver, Los Almendros, estamos dando en Los Esteros. ¿Por qué no tiene agua en Los Almendros? Esto es al lado del terminal terrestre. Esta es una radiografía gratuita. Pero quítense de la cabeza de que nos hacen daño. Aquí no hacemos daño a nadie. Mi intención tampoco será hacer daño a nadie, sino tratar de emitir un insumo con responsabilidad. Prácticamente para que les sirva y corrijan. Y la pobre gente, los pobres oyentes, los pobres ciudadanos que tienen estos problemas, los vayan parcialmente subsanando. Ayer llegó el agua a las Villas del Seguro, por ejemplo, después de 10 días. Yo vi ahí los comentarios que alguien puso, ¿a dónde usted vive? O sea, las Villas del Seguro. ¿A dónde usted vive? Y es verdad, no había agua, pues. Ayer llegó el agua. Hasta hoy en la mañana me lavé la carita, todavía había agua. Pero sí mismo hay algunos sectores. Esto no solamente es Cuba, señor Lucas, donde usted vive. Hay algunos sectores, veo dispersión de reclamos, o sea, está disperso el reclamo. Hay Umiña, Santa Mónica, Altagracia, Centenario, Mercado Central, Porvenir 2, la línea industrial de La Pradera, dice, calle Primero de Enero.

0: Veo mucha dispersión de reclamos por la falta del agua.
1: Abogado, yo no le diría tanto el tema de su, o la publicación, no de su publicación, la publicación en Radio La Voz. Si bien es cierto, muchos de los sectores que reportan allí, a lo mejor hay algunos que no han reportado, que también tienen el problema, pero hay otros que utilizan este tipo de publicaciones. Usted lo ha dicho siempre, estamos en un proceso político que lo utilizan solamente para hacer ver mal a un funcionario.
0: Sí, pero no son todos.
1: Por eso le digo, no le estoy diciendo todo. Hay gente...
0: Yo lo dije clarito desde el inicio y lo aclaré. Hay gente.
1: Y cuando, lamentablemente para los funcionarios, cuando un medio de comunicación hace lo que usted hizo, publicarlo, porque lo hace usted, no el medio, a través del medio, lo ven como malicioso. ¿Por qué? Porque la gente utiliza su publicación como un espacio para hacer daño.
0: No son todos.
1: Y se vuelve malicioso.
0: Por eso le digo, a mí hay cosas que me llaman la atención cuando me dicen que tienen 3 años. Por eso me llama la atención. Y digo, deme la dirección porque a mí me gustaría, a mí, yo no trabajo en la SPAN.
1: Se vuelve malicioso.
0: Pero a mí me gustaría ir personalmente y corroborar aquello. Para decir, yo estuve ahí, a mí no me lo contó nadie. Aquí, por ejemplo, Mónica Patricia Suárez dice, Villa es el seguro. Yo no puedo decir que no, porque yo vivo ahí y verdaderamente no hay agua. Yo no puedo decir, ella está faltando a la verdad ni nada por el estilo, por ejemplo. Debe haber algunos casos, y lo dije clarito al inicio, hay algunos que dicen cosas que no son. ¿Lo del centro? ¿O no me escuchó usted hablar?
1: Sí, sí.
0: Dice, todo el centro. Yo tengo que decir que es mentira, pues, porque aquí hay agua.
2: Usted, número
0: tengo de... entendido aquí por mi amigo Colón Cedeño, con quien ya discutí también, y discutí sobre, precisamente sobre ese tema. Le digo, ¿yo qué culpa tengo que la avenida donde tú vives no tenga agua? Y la 1, 2, 3 sí tiene, y la 5, 6, 7 sí tiene. Algo pasa allí, le digo.
2: Puede ser parte baja. Por ejemplo, la calle 112 usted nombró, y avenida 111. Eso queda parte para arriba. Allí, ajá, no tiene agua, pero abajo sí, hay calle 112.
0: Por eso le digo,
2: son motivos
0: no es un tema generalizado.
2: Exacto.
0: Y eso es lo que yo quiero que la gente entienda. Los señores de la EPAN, los señores del municipio, que este insumo debe servirles más bien para corregir pues cualquier deficiencia. Porque hay gente que vive engañada, que piensan, o el trabajador le dice, no, hermano, no, estamos bien. Hay gente que con las encuestas viven engañadas, ahorita que están en tiempo de política. Hay gente que con las encuestas viven engañados. Ayer escuchaba a alguien que dijo por ahí que tenía 42 puntos de porcentaje de aceptación popular. ¿Qué? ¿Qué? Ese es un fenómeno, pues, entonces.
1: Ni para qué elecciones, pues ya.
0: Pero que hay gente que vive engañada. Hay algunos que los engañan y se dejan engañar.
1: Indudablemente, y por eso le digo, yo voy al tema de que las publicaciones, yo también hago publicaciones, publicaciones que uno haga, a veces son tomadas, y mucho más en temas políticos, cuando se trata del funcionario de turno, hacer de todo. Hablar bien, hay algunos pueden, incluso algunos alabarla. No, yo tengo agua todos los días, puedo decir yo. Viene y escribe Johnny Lucas en Radio La Voz o en la publicación.
0: No, pero no desnaturalice así a todos. Yo no lo voy a aceptar.
1: No, pero es que sí.
0: No lo voy a aceptar.
1: Usted lo ha dicho, hay troles.
0: Troles. No son todos. Lo que le digo es, a ver, seleccione. Mire, por ejemplo, aquí hay un mensaje que dice, 15 de abril en el barrio Cedro, más rápido y todo lo que es Cuba para arriba. Ese señor tiene la razón, señor o señorita Leo Soy, dice Zambrano. Dice. No sé si será Leonor o Soraya, no sé, pero bueno. Pero
1: no
0: tiene la razón, pues.
1: No tienen agua, dice usted.
0: Él está diciendo, 15 de abril en el barrio Horacio Hidrobo, más rápido, todo lo que es Cuba hacia arriba. La parte alta de Cuba es la que más sufre, pues. Usted porque vive en la parte media, se podría decir, ¿eh?
1: Media.
0: Y de repente recibe agua más rápido. Yo lo que le digo, a ver, yo no he negado los trolls, pero usted me está dando a entender como entonces que no digamos nada porque todos son trolls, pues. No es así.
1: ¿Quién ha dicho que todos?
0: No es así.
1: No confunda, nadie le está diciendo que todos son trolls. No, si hay algunos, y te lo sabe. No son todos. Digamos que hayan dos o tres, no más.
0: No pueden haber más. De 200 pueden haber 20.
1: No, yo diría menos, tal vez.
0: Puede haber 20, pero yo lo que le estoy diciendo, la cosa tiene que ser clara. Y el hecho de que haya un troll, dos trolls, no quiere decir que tampoco desnaturalice ese servicio que les puede servir para corregir.
1: Indudablemente, pues, el medio se presta o presta una acción, una publicación, como para usted dice, es para que ellos también se den cuenta de que existen. porque ellos tienen sus propias publicaciones y a lo mejor tienen restringido, porque se puede restringir ciertos comentarios en las páginas oficiales. Restringe simplemente cuando la publicación no sea a favor de ellos. Porque si yo voy a alguna publicación de la empresa Aguas de Manta, en su página, y ahí pongo, no tengo agua en tal sector de tantos días, es mentira lo que ustedes hacen. Por lo menos ellos van a reaccionar, ¿no? Si nosotros estamos dando. O si no dan, vamos a ver qué pasa.
0: Es que por eso este debe ser un instrumento, pero lamentablemente a los funcionarios públicos les ha gustado vivir en una nube rosada. Que le digan que todo está bonito. Mire, aquí hay una señora que dice toda Aloy Alfaro, la 15 de abril sin hoy. Ahí yo no le voy a aceptar que es toda Aloy Alfaro, porque yo lo he escuchado a usted que le llega el agua.
1: Hoy ya tenía agua.
0: Yo no le puedo aceptar que sea toda Aloy Alfaro. En una parte, sí, este de la 15 de abril ya es muy repetitivo. Arriba he visto algunos comentarios que dicen 15 de abril. Entendería que por ese sector de la 15 de abril no les está llegando, pero no es en toda la parroquia. No es en toda la parroquia. Calle 124, avenida 108, dice así, Maricela Palma dice así, inició hasta que aclara, calle 316, avenida 215. Ah, manda como una fotito de agua negra. ¿Qué tal? Esta cosita, por ejemplo, no creo que sea verdad. Esto ya hubiera sido un escándalo más grande donde estuviera. Eso que está saliendo de allá parece petróleo. Para que, perdón, yo no voy a decir para que no se engañe, para que a mí personalmente me trates de engañar, va a ser como un poquito más complicado.
1: De pronto otro medio sensacionalista.
0: Barrio San Pedro, no sensacionalista, el desconocimiento.
1: Otro medio coge esa foto que está enviando la señora, dice usted, y la publica, llega agua negra a Manta.
0: Es que no es así.
1: No, yo sé que no lo va a hacer usted, pero yo digo de pronto.
0: No, yo no digo que yo. No es así.
1: Hay medios.
0: Por eso le digo, hay que saber, es lo que yo siempre he dicho, hay que saber analizar, hay que saber qué entender, hay que poner varios factores que le van a llevar a una conclusión. Bueno, en resumida, los comentarios son como 200 y no los voy a poder leer todos. En resumida es de que en Manta hay algunos sectores que tienen el problema de la falta de agua potable y que esto tiene que ser atendido. Y a la persona que me llamó yo le dije, bueno, lamentablemente el señor gerente no asoma. Ellos están aislados de la prensa. A la prensa lo cogen como el tontito útil. Ven acá, Johnny Lucas, ponme el micrófono que quiero decir que hice esto. Nada más. Y eso es todo. Y así no se hace ciudad. Personalmente, quien les habla, Leonardo Efraín Zavala, está empeñoso en un proceso, tal vez en estos, no sé si pocos años o muchos años que me queden de existencia, tratar de ayudar a esta ciudad que me acogió y que me dio todo lo que tengo. Y me dio la dicha de tener a mis hijos y todo lo demás. Y tal vez me dé la dicha de volver a tener otros hijos más. Pero tratar de ayudar a la ciudad y yo mintiéndole a la comunidad, no los voy a ayudar. No los puedo ayudar. No los voy a poder ayudar. Son las 6 de la mañana con 40 minutos. Ojalá y se solucione. Y yo le puedo decir muchas cosas más. Hay comunicadores fáciles de engañar. Mire, dijeron. Lo mato. O lo dejo vivo.
1: Dígalo.
0: ¿Usted qué me dice? ¿Lo mato o lo dejo vivo?
2: Dele una oportunidad, por lo menos.
0: Bueno, lo voy a poner en jaque ya. Mire. Dijeron que hallaron unas clandestinas, ¿sí o no?
1: Sí.
0: Ya. Usted escuchó que se hizo una audiencia, dice que hay detenidos, dijeron que habían detenido. ¿Usted escuchó que se hizo una audiencia de formulación de cargos?
1: No he escuchado todavía.
0: Déjeme decirle que eso tenía que haberse hecho en las 24 primeras horas. ¿Por qué? Porque era un delito en flagrancia. Debería haberse hecho. Yo ayer estuve en la fiscalía, me dicen, no, nada. Entonces, ¿qué quiere decir eso? ¿Qué quiere decir aquello? De que no todo lo que se dijo era cierto. Pero bueno, decir estas cosas de repente disgusta. 6 de la mañana con 41 la hora en el país. El tiempo nacional. El tiempo que informamos a la audiencia de la emisora. Desde la voz del pueblo, ¿qué tal la gente en el extranjero? Argentina Mieles, buenos días. Ella no está en el extranjero, pero está aquí. Se prepara para cantar esta canción en este viernes. Inspirada en Taitita Dios para seguir adelante con ganas, con energía en este 28 del mes de agosto. Dígalo con fuerza. Eso. Así. Vuelvo a chupar, canta Freddy Kelly.

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0: 50 minutos, 6 con 50 minutos, aún no identifican o no está relacionado. Yo me pregunta el nombre o la identidad de la persona o mujer que falleció anoche en el sector Costa Sur Pradera, en la vía principal. Se reporta nomás que iba en una motocicleta, fue disparada por sujetos armados y lamentablemente perdió la vida. Es lo que tenemos quienes nos consultan, ¿no? Un hecho que sucedió alrededor de las 22 horas, según también el dato informativo que reportan medios digitales. 6 de la mañana con 51 minutos. Y hay un grupo de féminas que hace poco daba a conocer, amigos oyentes, que lamentablemente están dentro de los hechos de violencia en la provincia de Manabí, llamado así de esta manera. 6 con 50 minutos. Hablan también acá una nota que estaba y ya hablando un poco de temas generales, lo que sucede en el país. Algunos dan por contado, por acá, abogado, que la señora Fiorella Icaza, esposa del señor Aquiles Álvarez, lidera una encuesta publicada a nivel nacional de la alcaldía de Guayaquil. Todos se han volcado alrededor de la señora Fiorella Icaza. Como dato también importante de comunicación, de hecho que nosotros podemos darle a conocer también, porque les cuento esto, porque todos se han hablado en tema de lo que está sucediendo alrededor de las candidaturas de las elecciones en relación a Alianza País o de RC5, que ya no es RC5, sino son muchos, pero muchos movimientos que cobijan a estos candidatos de elección popular. 6 de la mañana, 50 minutos en la auténtica y original voz del pueblo, amigos oyentes. Son las 6 de la mañana, 52 minutos, la hora de Argentina. Mire que reporta sintonía. Buenos días, Argentina, ya en la ciudad de La Naval. Gracias, Eugenio Mendoza también, amigos oyentes. Gracias. Informe de Contraloría también señala irregularidades en la adjudicación del contrato a Progen desde la fase preparatoria.
1: Más allá de eso, le digo para que usted conozca que la Asamblea Nacional el día de ayer indicó haber recibido más de 180 denuncias de enriquecimientos injustificados de alcaldes y prefectos del Ecuador. Acuérdese lo que viene. Yo todo lo que está pasando ya se lo había dicho a usted. Yo todo esto le había dicho. Hace un par de días allanaron un municipio en Orellana. Con este insumo, la Asamblea, mañana también empezará alguna situación, entre comillas, que presenta una denuncia pública. Vienen y al pobre Johnny Lucas, que es alcalde de Salsipuedes, lo tiran, mi abuela decía, patas arriba. Todavía en un proceso investigativo se lo llevan y le impiden su participación.
0: Abogado, algo que a usted no le gusta que yo lo diga, pero es así, es lamentable. Los alcaldes o los funcionarios que están dentro de este tema de los del enriquecimiento ilícito o el tema de aumento de patrimonio, lamentablemente pertenecieron a la línea o participaron en la línea del correísmo. No sé si mucha coincidencia o no, solamente el gobierno está direccionando, porque hay otros alcaldes, no creo que los otros sean una santa paloma tampoco. Porque si deben de ser investigados.
1: Más direccionados van a quienes pertenecieron y también a quienes pretenden ser candidatos y tienen popularidad.
0: Por eso le digo, entonces lamentablemente.
1: Lo que pasó con el señor Vico Villasís allá en Esmeralda.
0: Lamentablemente estos exámenes de Contraloría dan cuenta de esta situación. Los involucras o los ponen dentro de candidatos del correísmo, participaron o llegaron o en alianza.
1: Pero hay gente que es feliz, pero nomás eso ahí.
0: Y por eso
1: no se hacen los procedimientos. A mí no me importa. Oiga, si tienen que meter a 100.000 del
0: correísmo, claro,
1: que los metan presos, pero sigan los procedimientos debidos.
0: Y que sean para todos, porque por eso le digo, no creo que los otros alcaldes. No creo que los otros alcaldes sean una santa paloma. No estoy diciendo que involucrando, pero uno se pone a pensar, solo porque estos, ¿no?
1: Yo siempre voy a luchar porque se sigan los procedimientos debidos. El hecho de que me digan que el señor Johnny Lucas mató mi perrito, lo atropelló, eso no quiere decir que tenga que venir yo y le pegue un tiro. Investigue y tenga la certeza que él fue, pues. Revise las cámaras, o sea, todo el procedimiento. Para poder después decir, no, este sí fue. Y no haya chance para el error. Yo le pongo, ayer yo le decía, le digo, ¿se acuerda el caso en el que se involucraba a Luisa González? Ni siquiera le llamaba a declarar. Eso ya tiene como un año, pues. Como unos 8 meses, 6 meses. ¿Qué me da a entender? A mí, que soy abogado, ¿qué me da a entender eso? Que todo esto solamente fue lámpara. No hace mucho le decía el caso de las tuberías clandestinas. No ha habido audiencia de formulación de cargos. Y estos son delitos en los que hay que... A ver, si yo te agarré robando agua a ti y te llevé detenido, porque el COI lo dice, es sancionado. Está en la ley, es sancionado el robo de energía eléctrica o de agua potable. Y te llevo detenido. Inmediatamente tengo que armarte la audiencia de flagrancia. Para decir por qué estás allí. ¿Cuál era el motivo? O sea, tengo que seguir ese procedimiento. Pero si me dicen que no ha habido nada, entonces yo ya sabe qué logro entender. ¿Qué me dice lo que yo aprendí en la universidad y lo que he aprendido en capacitaciones y en algunas cosas más? Que no ha habido tal.
0: O un arreglo.
1: Que no ha habido tal. O lo que sea. Y usted se justifica eso con un arreglo. No, pues. Así nunca vamos a solucionar nada.
0: Dice, no te preocupes, te pago 100 mil. Digámoslo, conjetura o hipotéticamente, le pago 100 mil dólares por el agua que me...
1: Enséñame el recibo que pagaste, pues. Para que a mis mismos amigos periodistas que llevé a ver el hecho.
0: ¿Cómo se llama conciliación? ¿Se llaman eso jurídicamente? ¿No?
1: Le repito, eso se llama así, pero usted se conforma con esperanzas o con ilusiones.
0: No, te dice.
1: Para que a mis mismos periodistas le digan, oiga, ¿sabes por qué no hubo audiencia? Porque mire, ellos pagaron. Vea, aquí está el cheque.
0: Estamos en un tema hipotético, no.
1: Hipotético, pero es que no sucedió así, pues. Nada, usted me arma hipotética y no tiene nada de información, pues.
0: Ni yo ni usted, porque no ha habido nada, pues.
1: No, yo le estoy diciendo claro, mi información es esa. Usted demuéstreme lo contrario.
0: Que no ha habido, por eso le digo.
1: No hubo audiencia, pues. Y si no hubo audiencia, ¿qué le puedo pensar yo como abogado? Que no hubieron detenidos, pues. Qué más interesante fue la fotografía. Lo mismo pasa con los procesos grandes. Usted hablaba lo de Fiorella y Casas. Pobre mujer. Digo pobre porque ha pasado serios y graves momentos con el tema de su esposo y lo que se le han cargado a la familia. Se le ocurre lanzarla como candidata a alcalde de Guayaquil. Eso tenía yo entendido. Las encuestas van arriba. Ahorita doña Fiorella está como 6, 7 puntos arriba, doña Cintia Viteri. Ahorita.
0: Sí, en este momento.
1: Ahorita.
0: Bueno, le decía, la cuenta de eso, la abrumadora, podría decir yo, hasta el momento, respaldo que tiene la
1: mañana,
0: señora.
1: Mañana.
0: ¿Le encuentran algo, dice usted?
1: Solo por estar allí. No le encuentran nada. Es que usted me habla como que bueno, fuera verdad.
0: Bueno, le buscan algo y le sacan algo.
1: Le buscan. A ver, tú no puedes participar porque ya. Tú estás en esto. ¿Por qué? No es porque está en esto. O porque está involucrada en lo de acá, porque, ojo, lo hacen de manera ilegal. Sino que no quiero que ella siga allí porque va a ganar. No quiero que ella siga allí porque va a ganar. ¿O usted no se acuerda del caso de don Javier Pincay? Solo ese caso, analícelo. Después de casi 3 años de gobierno, de haber estado 3 años gobernando. De haber estado 3 años gobernando. ¿Usted me viene a decir que ha suspendido? ¿Usted no ha analizado ese caso?
0: No.
1: ¿Por qué? ¿Cuál fue el error del señor? No haber aceptado estar en este paquete. Y eso fue todo.

0: Pero apréndalo, por favor,
1: usted,
0: lo que le voy a decir.
1: Y usted acierta los casos, porque lamentablemente el gobierno, el señor Daniel Noboa, con nombre y apellido, se ha direccionado todo hasta estos temas.
0: Escúcheme, Oluga.
1: Y por eso son sus aciertos, digo
0: aprenda
1: yo.
0: Aprenda algo y que le sirva para toda la vida. Si yo lo denuncio a usted, usted no es el que tiene que probar que es inocente. La carga de la prueba, grábeselo siempre, es para el que la denuncia. Si yo lo denuncio a usted como pillo, pillito, abusador, no sé, cualquier cosa, que se llevó el tractor, que no puso el lastre, cualquier cosa. Usted no es el que tiene que demostrarme, pero yo no. Soy yo que tengo que demostrarme. Aquí está la foto, aquí está el video, aquí está el cheque que el señor Lucas lo cobró. Grábese siempre eso. La carga de la prueba es para quien la propone. En este caso, la señora Fiorella. Ella no es la que tiene que demostrar que es inocente. Los que están demandando tienen que demostrar que ella es la verdadera culpable. Con las pruebas respectivas. Que es lo que en el país queda mucho, mucho que desear. Mucho, mucho que desear.
2: Así Johnny Lucas, como dice, lo haya hecho. Pero claro, tiene que demostrar el
0: tema. Claro, lógico.
2: Es la verdad, es la verdad.
0: Oye, este man es pila, hermano. Y no ha estudiado derecho, mire, por si acaso. Es verdad, sí lo haya hecho, pero es el que propone que tiene que demostrarlo. Claro que el otro se va defendiendo con sus argumentos para tirar abajo todo, pero es el que propone el que tiene que demostrar. 7:02 la hora en el país, y ya verá usted en los próximos días caer a muchos alcaldes y prefectos. No se sorprenda. En guerra avisada no muere soldado. Reemplazaron al presidente del CNE en Puerto Viejo.
1: Sí, lo reemplazaron.
0: En Manabí.
1: Luego de esa reunión que dice que había habido, ¿no?
0: Dicen que es para investigación. Han traído a un señor que viene directamente desde la capital de los ecuatorianos, un magíster Cadena. De apellido Cadena. Ojalá que eso garantice un proceso correcto, justo, equilibrado y lógicamente legal aquí en Manabí. 7:02 la hora en el país, el tiempo nacional, 7:02.

0: 7:03. Te escucho, Lucho, te escucho.
1: Familia. Hola, hola, hola. ¿Qué tal, qué tal, qué tal, abogado Freddy Kelly, oyente de La Voz 1570? Que tengan buenos días, buenos días, buenos días, buenos días, buenos días, buenos días, buenos días. Y si no han tenido buenos días, hay que luchar por tener buenos días. ¿Y cómo se lucha? Invirtiendo. ¿Invirtiendo en qué? En tranquilidad. Invirtiendo en salud. Es que cuando mejoramos la salud, transformamos vidas. Piénselo. Esto no es carreta. No les hablo aquí, hay que hablar tan bonito, don Sergio, como habla de bonito. Es que es la verdad. Piénselo, por favor. Regáleme 30 segunditos y piénselo. Mejorar tu salud es transformar tu vida. ¿Cierto? Es de pasar del dolor, del sufrimiento, a la tranquilidad. Por eso, cuando nos encontramos con testimonios, con la gente bonita, estoy orinando mejor. Ya no tengo ardor al orinar. Ya no tengo que correr y correr para ir al baño. Cuando me levanto de noche 4 y 5 veces, ya no lo estoy haciendo. Ya estoy durmiendo mejor. Ya no me levanto mal anochado por culpa de la próstata. Que vaya, que vaya, que vaya al baño, que vaya al baño. ¿Cierto? Porque la próstata en la noche se relaja y permite el fluido de la orina. Por eso es que se levantan tanto en la noche al baño y no tanto en el día. ¿Cierto? Porque la próstata se relaja en la noche cuando usted se duerme. Esto es fácil de entender, facilito de entender. 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

0: 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Buenos días, buenos días.
1: 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Por lo menos el tema de los truenos ya le está funcionando, ¿no? Ya el tema de los truenos le está funcionando. ¡Ahorita, Mantuano! Allá en la parroquia de los Estertos, me contéstele, don Freddy, por favor. Contéstele, levántese, póngase activo, contéstele. Para pedir que le den curricho, si anda pila. 7:07 la hora en el país, 7:07.
2: No esté fumando esa marihuana, papito lindo, no fume.
3: Ay, madre. Eso mía. Te pone tonto, vos.
1: Ahí debería decirle, ya, papito, ya no estés tomando ese curricho, que eso te pone tonto. Que eso te pone tonto, ese curricho.
3: Transforme eso con la IA.
1: ¿Cómo?
3: Que se puede transformar ese audio con la IA, ¿no?
1: Ajá.
3: Poniéndole.
1: No, la IA de voces está un poquito quedada todavía. La IA de voces todavía está un poquito quedada.
4: Ya el camino descansa, papito lindo. Chucha, que tú sí que jodes, loco. Ya cálmate, loco. Deja ese teléfono por ahí.
1: Ahí está que le dicen que deje el teléfono. 7878. San Viernes. Freddy Kelly. Y sus canciones. Lógicamente las canciones que le encanta a Freddy Kelly. No quiero saber de ti.
5: Impresionante ahorita.
1: ¿Qué dice ahorita?
5: Quería una crema, imagínese.
1: ¡Crema leche del Koala!
5: Leche del Koala para ponerse más bella, lo que más bella. Es señorita. Para Charito también, una crema y un espíritu.
1: Leche del Koala.
5: Después de las 12.
1: Esto es para las mujeres, a las mujeres la piel de la carita se les maltrata mucho por el embarazo, por la edad.
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1: De repente el sol, a la gente que trabaja. De repente problemas también en el hígado, le salen unas manchitas. 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Así que un abrazo para todos ustedes. No lo dejaron cantar a Freddy Kelly. No quiero saber de ti. Pero usted mismo, compóngase usted mismo la letra, a ver. Monte la letra, usted mismo. Ya usted,

este sí está desbocado. Parece caballo desbocado, hijo de puta, ¿no? 7:10, ya volvemos, señores. Hoy es viernes, fin de semana, ya regresamos.

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0: señores, con 20, 7 de la mañana, con 20, señores, la hora, aquí informa la voz del pueblo, la 1570. Ayer circularon algunas imágenes de un trabajo que está haciendo terminal portuario de Manta dentro del puerto. Esto es lo de
1: el Patio 600.
0: Conocido, nominado así de esa manera, Patio 600. ¿Qué pasó? ¿Qué ocurrió allí? ¿Qué hay que decir? ¿Qué sabe usted?
1: Ayer dijimos 600. Algo, se acuerda que había hecho un recorrido funcionario del ministerio.
0: Sí, sí.
1: Hasta allí supeyó. La idea es, lógicamente, ampliar o ya tener estatutaria para poder albergar cargas, sobre todo container, en caso de haberlo, vehículos de autoridad portuaria o terminales portuarios que mucho necesita para seguir aumentando el volumen de carga que llegue a la ciudad de Manta. Esto es una expansión para fines, lógicamente, de crecimiento del
0: país. A ver, ya estuve averiguando el tema. El patio 600 fue autorizado su expansión por el gobierno nacional.
1: Ya. Porque ahí había un tema.
0: Que es el delegatario.
1: Un tema de ganar espacio a la playa que dicen que el municipio de Manta era el que tenía que, lógicamente, autorizar o dar.
0: Había, a ver, yo se lo expliqué, no, creo que sí se lo expliqué ayer. Había una situación legal, había una multa que sobrepasaba el medio millón de dólares. Entre comillas, que por haber construido sin permisos. Oiga, pero si aquí todavía nos vamos a pasar peleando cuando está de por medio el progreso de Manta, estamos jodidos. Y para esas cosas es que yo no me voy a prestar. A ver, ¿quién es? Yo por ahí veo algunas publicaciones de gente sufridora, gente amargada, entre comillas, que dicen que son los defensores de la ciudad, pero toda la vida han sido atrasapueblos. Señor Lucas y oyentes de la radio, ¿por qué no han defendido otros proyectos? ¿La ampliación o la construcción del patio 600, me pregunto yo, es para el señor Roberto Salazar?
1: No, él es pasajero. Los seres humanos somos pasajeros en un lugar.
0: La ampliación de este puerto es para la ciudad de Manta. Ellos son nada más ni nada menos que ahorita administradores, delegatarios. Nada más ni nada menos. Acuérdense en algo, por Dios, a todos unos cerebros obtusos. Por eso es que yo le digo a la gente, los temas hay que analizarlos, pero hay cerebros obtusos que siempre han obrado en contra de la ciudad, no son defensores. Si en el puerto hay más carga, si en el puerto hay más carros, si en el puerto hay más grano, gana más el delegatario del puerto, gana más la autoridad portuaria, gana más la ciudad y gana más la provincia, porque también reciben regalías.
1: Claro, recordemos que esto es en base a los ingresos que tenga terminales portuarios,
0: ese porcentaje
1: que recibe, ¿no?
0: Hay que ser bruto, torpe, para no saber reconocer aquello. Yo no me puedo poner en contra del progreso de la ciudad.
1: Abogado.
0: No me cabe en la cabeza.
1: Yo todo lo que usted dice, a veces, ¿usted cree que no lo veo, no lo analizo? O no lo puedo opinar. Me parece bien, pero siempre también voy al tema que usted dice. Hay procedimientos, hay temas legales que también deben de ser considerados. Porque si yo tengo una casa en Manta y yo no llego a un acuerdo con el municipio para que ocupen esa casa porque van a expandir algo, no van a pasar por encima de mí, pues no. En este caso, el municipio de Manta tiene que haber llegado también a un acuerdo porque, lógicamente, recibe
0: regalías. Ahí se reclama la legalidad, oye.
1: No.
0: No, pero en la política no reclama la legalidad.
1: Yo le digo porque...
0: Está bien.
1: Usted,
0: pero usted
1: reclama siempre
0: la legalidad en todo.
1: Usted siempre va en el marco legal. Siempre usted
0: pero reclame usted, la legalidad en todo. En los políticos no lo escucho
1: usted decir. Usted me eso. Inculca, usted ha inculcado aquí ese tema que hay procedimiento.
0: Pero en los políticos no lo escucho decir eso.
1: No, pero no se cambie de tema. No, ya.
0: ¿Tiene correcto, miedo?
1: Ya. No. No, es que yo quiero que usted diga...
0: Está bien.
1: Yo digo
0: no,
1: es que el está procedimiento...
0: Pero quiero dejar claro...
1: Manta.
0: Que yo quisiera escucharlo así también cuando va ahí el tema.
1: Ya, político, bueno, ya, ya.
0: Sino que ahí, no, ahí se hace el cojudo.
1: Dice usted, se me cambia
0: yo,
1: no, el tema.
0: Yo voy de frente. Yo voy de frente, discúlpeme.
1: Yo sé.
0: Yo voy de frente.
1: Yo sé
0: por ahí se me hace el cojudo. Ya le voy a explicar lo de acá.
1: Ya, no le digo. Yo voy por el tema de eso, correcto.
0: Hay que seguir un procedimiento. No, no, pero hay. Lamentablemente, lo que usted no conoce es que el señor Agustín Intriago, que ya descansa en paz, dejó entrampado esto, pues. Y había una multa de $500,000, pues. ¿Cómo solamente tú imagínate, por no tener un permiso de construcción, cómo puedes multar a alguien con $500,000?
1: Ahí viene la parte de, lógicamente, la actual administración desentrampar este tema.
0: La no lo hicieron.
1: Pero también deberían
0: ellos
1: llamar.
0: Ellos continuaron, por si acaso. Es que eso no conoce. Mejor dicho,
1: no, la obra está.
0: No se mete, oiga, camisa a once varas porque va a salir trasquilada.
1: La obra está visible, por si acaso. Hay un cerquín, pasa o viene a Manta, que no sea de acá, o quienes vivimos acá. Ahí está el cerramiento. No se ve al interior si hay algún tipo de obra, pero ahí está.
0: No, no. Algo que recién, a ver, los señores de TPM son respetuosos, ellos no hicieron nada. Recién están haciendo el movimiento de tierra y por eso que algunos atrasan pueblos.
1: Es que de frente. La obra se detuvo, pues, abogado.
0: Por eso le estoy diciendo, ellos son respetuosos. Pues. Si me dijeron para la obra, la paro, pues. Y la detuve. A eso me refiero. Usted me dice que la administración debe haber solucionado. No solucionaron nunca. Y discúlpenme, Marciana Valdivieso ya lleva 3 años, va para 3 años.
1: Ya va para 3 años.
0: Y no, a ver, si yo fuera alcalde, perdóneme, el puerto primero es un punto de entrada al país a través del mar. Segundo, el puerto es imagen. Tercero, es el puerto de mi ciudad. Y yo gano también. Con la velocidad de un rayo hubiera buscado la forma de solucionar y darle viabilidad al tema para que no se entrampe. Y tuvo que venir el gobierno nacional, ojo, y disponer que hasta cierto punto pisotea las autonomías locales. Claro, las pisotea. Pero acuérdese también, aquí hay un tema, y esto no lo va a entender usted porque usted no es abogado. El delegatario o el concesionario, este PM y el delegatario es el Estado central.
1: Claro, mire, no estoy en contra de ese tema, pero ahí también usted dígalo, pues. Es una arbitrariedad del gobierno a haber tomado unilateralmente.
0: Uy, Patricio, usted está loco. Yo no sé qué le pasa. No escucha lo que yo digo, pues.
1: Le estoy diciendo.
0: Ponga atención a lo que yo le digo.
1: Usted lo acaba de decir.
0: Estoy hablando clarito. ¿Cómo dice? Pero entonces usted diga. Si ya lo dije.
1: Usted lo dijo hace poco.
0: Acabo de decir. Es un atropello a las autonomías.
1: Es un atropello a
0: las autonomías. Lo acabo de decir.
1: Indudablemente.
0: Pero también le estoy diciendo, y por eso le digo que usted no lo va a entender, porque usted no es abogado.
1: No, yo no soy abogado.
0: De que el Estado central es el dueño de los puertos en el Ecuador, pues. Es el que delega.
1: La Constitución lo dice. La Constitución lo dice del puerto. Usted lo dice de los puertos. Pero este es un área que se le ha ganado al mar. Usted debe conocer eso. No quiero entrar más allá porque usted va a decir que yo le voy a poner pero a todo.
0: No, es que no conoce usted.
1: Sí, pues eso le digo.
0: Se le ha ganado al mar. ¿Y en qué se convierte?
1: En un área de ciudad.
0: Vaya, vea si es de ciudad. Pues no sabe ni lo que está diciendo, señor Lugo. Ay, discúlpeme.
1: Bueno, tal vez usted conozca mucho más ese tema, no le digo.
0: No sabe lo que está diciendo. Son espacios que se ganaron a través del retiro de la arena, de los dragados que se hicieron en el sector y que se les ubicó rompeolas para protegerlo. Y con rompeolas ubicados ya pasan a ser parte de un puerto. Pasan a ser parte de un puerto. El resto, lo que es la ciudad, es donde usted ve las edificaciones de ahí para afuera. Donde está el edificio portuario, donde está este terminal portuario de TPM, donde está el malecón, ese, todo eso es la ciudad. Ahí para eso no se está tocando nada, don Lucas, no se confunda. Son áreas de playas, áreas de puertos, áreas del agua, y eso, ¿quiénes lo manejan? ¿Quiénes lo manejan? Lo maneja el Estado. Ojo, no le estoy diciendo que está bien, porque lamentablemente hay unas autonomías que también debían respetarse, pero alguien tenía que desenredar esto, pues. Alguien tenía que desenredar esto y yo lo único que quiero, mi mensaje tiene que ir en que Manta también gana. Porque el puerto no se lo va a llevar el señor Salazar metido en el bolsillo, pues. Mañana cuando desaparezca la concesionaria y que tal vez, seguro yo ya no estaré, pues. Ya estaré hecho huesitos. Y ya no hay renovación de contrato, ¿eso para quién queda? Se lo llevan ellos en el bolsillo. Queda para la ciudad, pues. ¿O no queda para la ciudad? Acláreme eso, porque parece que ya al final yo no hilvano bien las ideas.
1: No, ya lo está diciendo usted, queda para la ciudad. Entonces, indudablemente.
0: ¿Por qué peleamos? ¿Cuál es el motivo de la pelea? Porque no reparto billetes a algunos que están hablando. Porque hay algunos amargados, hay algunos que toda la vida han pasado hablando de lo mismo. Y lamentablemente, son quienes han buscado el atraso del pueblo. 7:30 a.m. Yo soy de la idea que si crece el puerto, crece la ciudad.
1: Es que es el puerto el principal, aparte, bueno, algo del turismo, dinamizador de la economía de esta ciudad.
0: No solamente en el asunto de las regalías que se puedan entregar, sino en las donaciones que se dan para la ciudad. Hemos sido testigos, lamentablemente el ciudadano es muy mal agradecido, en su gran mayoría. Los políticos solo ven su cuarto de hora de interés político, nada más. Pero hay gente que ha olvidado todo lo que se ha entregado. Yo estuve en entregas de carros, de camionetas, de motocicletas. Yo estuve en la entrega de ambulancias móviles para la ciudad.
1: Equipo de radio,
0: una clínica. Las clínicas móviles. Yo he estado en todas estas entregas. Eso se entregó a la ciudad, para beneficio de la ciudad. Y le repito, si mañana le va mucho mejor a la delegataria esta de Agunza, de TPM, a la final le van a regalar un sombrero montecristense para don Johnny Lucas a nombre de la ciudad, pues hermano. Y van a ser beneficiados.
1: Yo le traigo el suyo si me regalan, no se preocupe.
0: O a la final, TPM, se me ocurre decir así. No, yo no quiero.
1: ¿Quién va a querer uno?
0: Es que yo no ando buscando regalos.
1: Yo tampoco, pero también si me regalan uno, yo con el mayor de los...
0: No me entrape el comentario, porque esa es su intención. Esa es su intención, como todos los días. A la final, mañana, viendo la economía, viene Terminales Portuarios y le dice, yo les voy a dragar el puerto pesquero, por ejemplo, para que APM tenga la oportunidad de que haya mejor navegación allí. O a la final ganando dinero, yéndoles mucho mejor en las operaciones comerciales, indica, yo les regalo una lancha contra incendios. Eso es lo que no vemos. Repito, el oportunismo es porque mi compadre toda la vida peleaba con ellos, yo también tengo que pelear porque es mi compadre. El oportunismo es porque quiero que me tomen en cuenta, a ver si pesco algo a Río Revuelto y me tiran un centro. Ese es el oportunismo. Yo personalmente estoy contra todo ese tipo de situaciones. Es la ciudad. Yo tengo hijos. Mis hijos, uno tiene hijos, los otros mañana tal vez tengan hijos. Y algo positivo tiene que quedar para este puerto. 7:33 a.m. 7:33 a.m. Ya volvemos, San Viernes. Freddy Kelly, ya volvemos con el informativo digital.

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0: 42 minutos, 7 de la mañana con 42 minutos, amigos. No fueron una la mujeres baleada anoche, fueron dos. Lamentablemente, según se dio a conocer, apellido López, era la chica, Irek López, dicen, quien perdió la vida lamentablemente y otra resultó herida. El abogado reportaba hace poco que también en otro sector de la ciudad de Manta.
1: Esto nos indica que han habido varios hechos ayer. Entre ayer y hoy día, pero el otro fue sobre la 1 de la mañana. En Ceibo.
0: Renacer.
1: Ceibo Real es que se llama.
0: Ceibo Real.
1: O Ceibo Renacer. Bueno, por ahí, la vaina es
0: bueno,
1: por ahí.
0: Sí, exactamente.
1: Entonces, dicen que vestidos de policías
0: eso.
1: Habrían llegado, ingresaron a una casa que hace pocos días habría sido ocupada y mataron a un par de personas.
0: Qué pena, ¿no? Lo que
1: ¿y
0: sucede.
1: ¿Dónde está pues la más seguridad que tenemos?
0: ¿Dónde está la más seguridad? No, es que no debemos de quedar callados ante eso. No hay a veces argumento para poder señalar. No sé si tenga mayores detalles del hecho de Ceibo Real o Ceibo Renacer.
1: A ver, dice aproximadamente a la 1 de la mañana varios ciudadanos reportaron una fuerte balacera en la urbanización Ceibo Real. Ceibo Real. Según versiones preliminares, varios hombres vestidos como policía ingresaron a la ciudadela y al ingresar acribillaron a los hombres, a dos hombres. Ceibo Real es acá arriba. Esa es la ciudadela que fue que hizo el ingeniero de Estrada. Eso es acá arriba. Ingresaron dos hombres que supuestamente habían llegado a alquilar una casa días atrás. Una hora después de techo, varios ciudadanos reportaron más de 50 disparos en la 15 de abril y Cuba. Wow. Al parecer se trataría de un enfrentamiento de este hecho violento. Ceibo Real es acá arriba. Acá en la vía San Mateo. Por eso le digo, estaba confundido. Ceibo Real. Ceibo Real. En la entrada del barrio Jesús de Nazaret para que se oriente, ya. Ahí. Ahí es Ceibo Real. 7:45. Margarita Reyes dice, ay Dios mío, ¿por qué Margarita? Ay Dios mío, ¿por qué? Es ahí que no entiendo. 7:45, la hora en el país, Margarita. Estamos disfrutando un rico ceviche que nos trajo la guava. Él es un amigo de la radio que nunca se olvida de nosotros. Y nos trajo un rico. Está rico, oiga. Esto no sé si es lenguado, no sé, pero esto no es dorado. Ni
2: alcohol. Parece lenguado.
1: Sí. Es como lenguado, sí. Está rico, está. Yo ahorita justamente.
2: ¿Te acuerdas una vez me compré dos tarrinas de
1: pinchagua?
2: De pinchagua, ¿y qué era? Ah, lenguado.
1: Y le dieron lenguado. No, pues el lenguado es caro o es barato. No sé, pues, no sé.
2: El lenguado es más caro.
1: Sí, no, pero está rico el ceviche. Gracias a la guavita, estuvo el día de hoy. Él casi toda la semana nos trae su cariñito. Así que un abrazo para la guava, para mamita Bolivia, Bélgica Bolivia, Bolivia Bélgica, que es quien le dice, mijo, llévele a los muchachos.
2: Le jala la oreja, le jala. No sea burrito, mijo, llévele a los muchachos. Ya, muy bien, muy bien. Un beso para la guava.
1: Listo, 8 de la mañana, menos 14 minutos, 7:46, eso es lo que tiene que ver a los hechos violentos, no se detienen. Pese a que digan o a que la televisión aparezca que han bajado, aquí no, a otro perro con ese cuento.
0: Sí, hablamos entonces, el día de ayer hubieron alrededor de, bueno, tres hechos violentos a la madrugada, dejando dos víctimas. No sé si en Ceibo hubiese sucedido alguno fallecido, pero dos.
1: ¿Dos no le estoy diciendo?
0: Dos, serían cuatro en total.
1: Usted no pone atención cuando yo leo algo.
0: Son cuatro, entonces, todavía no identificado, en cambio acá de la mujer, no le digo, ya identificada como Pilar López, y un hombre en horas de la mañana en la parroquia Eloy Alfaro, al interior de una barbería. Ayer comentábamos el tema de la barbería, ¿se acuerda? Que ya no hay donde uno pueda estar. Y nuevamente se cometió en la parroquia Eloy Alfaro, en estas barberías, abogado, se han dado algunos hechos dentro de barberías.
1: En Manta en general.
0: Sí, pero tomo el referencia de la parroquia Eloy Alfaro, lo señalo, una de las más
1: violentas. Es la zona más
0: violentas.
1: ¿Qué más noticia ha hecho con estos temas precisos?
0: Y dentro de las barberías han sucedido varios hechos. De lamentar.
1: Ahí, por eso, oye, nunca es sabido, marihuanero. Ha sido, el man es sabido, el man mandó al hijo a aprender barbería para que le corte el pelo a él solamente, para él no ir a la barbería y no correr peligro.
0: ¿Y no cree que usted también podría haber hecho lo mismo, puede hacer lo mismo y evitar los riesgos.
1: No, yo a mí me corta el pelo una señora. Yo tengo una mala costumbre, vaya conociéndolo. Yo tengo una mala costumbre. Yo mecánico, tengo un mecánico durante años. No me gusta andar por todos lados, no acostumbro así. Un electricista, un maestro, contéctelo así. Con ese estoy, nos decimos de todo, nos puteamos, tenemos confianza. Lo mismo con el peluquero o la peluquera. Tengo una chica que tiene años cortándome el pelo. Yo ya llego, no tengo que decirle, córtame aquí, pues ella ya sabe.
0: Ya sabe hasta la forma.
1: Ya conoce la cabeza, ya sabe cuál es mi modelo que yo uso, ya sabe todo. Y no voy a las barberías hasta de los jóvenes. Alguna vez por necesidad creo que tuve que ir porque la señora estaba enferma. Me tocó ir. Pero yo veo mucho riesgo ahí. No sé por qué. Eso tendrán que las policías investigarlo, pero veo mucho riesgo. Son las 7 de la mañana, 48. Investigar
0: este tipo de secuencia. ¿Qué pasa con las barberías? ¿Acaso es extorsión? ¿Acaso es churco? ¿Acaso es dinero lavado, dinero que dicen? La policía debe establecer ahí una línea de investigación y dar detalles de tantas a veces cosas que uno escucha de cuál podría haber sido el motivo, pero uno no lo puede decir. O no, porque sacar criterio tal vez anticipado cuando la policía es que debe dar una versión de cuáles serían los nexos móviles de estos ataques.
1: Hablando de la policía, hay que cumplir con el tema de los semáforos. Manta tiene varios semáforos dañados.
0: Uy, Dios mío, yo que no conduzco los veo por ahí.
1: Oiga, pero están citando que como loco a la gente, ¿sí sabe? Hartas infracciones de tránsito. Oiga, están como que no han comido una semana. Están citando que da miedo, pero no están atendiendo los temas de tránsito de la ciudad. La gente sigue denunciando el tema de los semáforos. Dañados, apagados. Tienen que revisar, o solo vinieron a coger la carne y el hueso, quieren dejársela para los cojudos.
0: Los cojos.
1: Y vienen nomás, yo nomás paso multando, o paso manejando la plata del terminal. La plata de las matrículas. Aquí las autoridades de la ciudad también tienen que exigir, pues. Deben exigir. Buenos días, señores. Radio La Voz en el barrio KJ 16, avenida 201, esquina, semáforo dañado. Referencia intersección de la bajada de la antigua clínica Manta. Este caso que denuncian ya tiene más de una semana. Y ni siquiera han llegado a revisar. Con eso le digo todo, directo a las venas, directo. Irresponsabilidad total de quienes manejan el tránsito, del señor interventor que nunca aparece.
0: No.
1: Nunca aparece. Se maneja al mismo estilo del presidente, no aparece.
0: Y si usted lo invita acá, no viene.
1: No, nunca aparece. Y si usted va allá, que vengo a denunciar, es que no sé, hay que ingrese un oficio ahí, que sí, que no lo ingrese aquí, que lo ingrese más allá. Que póngale la cédula, su partida de nacimiento, referencias bancarias de usted y tantas vainas. Y en Manta nadie dice nada. Ahí porque no aparecen los que ahorita están diciendo que están llevándose un pedazo de playa. Ahí porque no aparecen a reclamar. Ahí deberían aparecer. Los concejales deberían aparecer. Alguien dijo por ahí, gracias a Dios ya se van. Quienes no han servido para nada. Porque hay algunos que no han servido para nada, la mayoría. Yo le soy sincero, libero a 2 a 3. Pero la mayoría han pasado desapercibidos y su huella ni se nota siquiera. Pero ¿quién defiende a Manta? ¿Quién defiende a Manta? 7:52 la hora en el país, Johnny Lucas.
0: 7 de la mañana, 52 minutos, 7:52 minutos. No, aquí hay una de abogados y aquí le hago para que analice el tema de esta ley antimafia. Los abogados y las bandas criminales en la mira de esta ley. En la mira de esta ley. La Asamblea Nacional inició el día de ayer jueves 26 el primer debate de la ley antimafia propuesto por la presidenta del Legislativo Michelle Mancheno. El proyecto busca fortalecer la herramienta del Estado contra el crimen organizado mediante cambios al Código Orgánico Integral Penal, COITE. La Comisión de Soberanía Integrada y Seguridad, de Integración y Seguridad, aprobó el informe para primer debate con 8 votos a favor. 2 legisladores de la Revolución Ciudadana se abstuvieron. Además, el proyecto plantea una nueva figura penal para diferenciar los roles dentro de las organizaciones criminales. La propuesta plantea sancionar a quienes dirijan, financien, integren, colaboren de forma consciente con esta estructura. El informe también busca fortalecer los recursos, bienes e infraestructura que permitan mantener, amigos oyentes, las actividades del crimen organizado. Durante la sesión, la presidenta de la Comisión de Seguridad, Inés Alarcón, defendió la propuesta, cuestionó la gestión de seguridad del gobierno anterior. Según la legisladora de ADN, durante la administración anterior, se formó entorno favorable a las estructuras criminales. La ley antimafia busca que el Estado deje de llegar tarde y tenga herramientas necesarias para actuar.
1: 753, ahí nomás ya no me lea tanto, que más es lo que me marea. Quiero escuchar su comentario.
0: Uno de los puntos de la ley antimafia se relaciona con el ejercicio de la abogacía.
1: Quiero escuchar a usted su comentario sobre eso. Vamos al grano directamente.
0: Al grano. ¿Qué quiere escuchar? Que le diga que...
1: No, yo no le puedo decir lo que yo quiero escuchar. Quiero escuchar su comentario.
0: Vea, ¿qué sabrá qué dice? Si la ley favorece a la, no digo erradicación total, por lo menos al trabajo de la Policía Nacional, de los jueces, a que no se filtren ningún tipo de situaciones que tengan que ver fuera de los ámbitos de responsabilidades de los actores, debe de tratarse y aprobarse sin ni siquiera, por lo menos, lógicamente, lesionar. Yo le citaba el tema de los abogados, porque muchas veces he escuchado a las autoridades policiales, sobre todo, voy con punto, ¿no?, cuando vienen acá, culpar este tema del entrampamiento, del tema de las de los análisis, de los del articulado, de las leyes. Para mí sí que hay razones para que actúen de buena manera. Está bien, pues. O usted a veces no ha dicho, también hay abogados que lamentablemente, usted no es el tema penalista, pero no es de ese tema, pero sí hay abogados que lamentablemente se han enriquecido defendiendo o actuando para
1: las mafias. Repito, el abogado es como un doctor.
0: Lógicamente, tiene que atender a todo el mundo.
1: Yo le voy a poner un ejemplo. Tal vez no le va a gustar lo que le voy a decir. ¿Usted era panísima del alcalde Agustín Intriago?
0: Sí, muy pana.
1: ¿Y de qué se lo acusó al alcalde Intriago? Se quedó callado, ¿sí lo dice? ¿De qué se lo acusó? ¿Eso te hizo malo a ti?
0: No.
1: No, ¿verdad? Lo mismo pasa con el doctor. Lo mismo pasa con el abogado. Tú lo entrevistaste algunas veces, comiste al lado de él, te fuiste de cabeza y él te levantó. Pero eso no te hace malo. Tú, repito, estás haciendo tu trabajo. El tema de la ley antimafia tiene que profundizar un poquito más. ¿Qué tiene internamente? Le voy a decir, se escucha bonito, ley antimafia. Y así se engaña a la comunidad y usted escucha, oye, ley antimafia, oye, estos manes no aprobaron, mire, qué perversos son, estos manes son los, estos son los ladrones porque no aprueban. Y se escucha bonito, pero vea qué trae dentro la ley antimafia. ¿No se acuerda que hace poco aprobaron una ley sobre lavado de activos y le pusieron impuesto a ventas de carrito de $3,000? ¿Cómo que qué lavador de dólares lava $3,000? No, pues yo quiero comprar casa de 100,000, 200,000, 300,000, pero le pusieron un pequeño impuesto. ¿Sabe qué trae dentro de la ley antimafia? Y lo invito a que revise. Trae, por ejemplo, que si Johnny Lucas tiene una casita y alquila un cuarto y de repente allí algo pasó, usted puede ir hasta preso por haberle alquilado. Pero usted sabe al que le llega a alquilar. ¿Qué le pide usted? ¿Qué tiene que pedirle ahora con esta nueva ley al que llega a alquilar? Tráeme antecedentes penales, tráeme una foto de la prima, tráeme una foto de tu hermana. ¿Qué culpa tiene el ciudadano? A quien en algún momento con el ánimo de justificar van a querer decir, no, él colabora con la mafia. Colabora con la mafia. ¿Y tú le alquilaste? Sin saber. Te presentó que es lo normal que tú pides por un alquiler. Copia de cédula. Usted va a firmar el contrato, copia de cédula. Fírmeme aquí el contrato, deme mi anticipo. Ocupe la casa. Solo para ponerle un solo ejemplo. ¿Qué dice la ley antimafia? que los militares colaboren con la policía. Eso ya lo aprobaron en consulta popular. Sencillamente se escucha a don Johnny bonito, se escucha hablar chévere, que el insumo que hemos controlado, cuántos insumos han dado y qué hemos logrado. O sea, ya va, ya es hora de que usted pida resultados. Yo creo que ya es hora de que usted piense en resultados. ¿Qué tiempo llevamos y hasta cuándo con lo mismo? Ojo, pueden haber cosas que son muy importantes. Pero en general, yo personalmente, que trato de revisar un poquito más el proyecto, digo, aquí hay cosas ya. Primero, cromos repetidos, ¿se acuerda cuando usted tenía álbum? Y con... No, este cromo ya lo tengo, lo dejaba a un lado. Pero a veces ese cromo le servía para venderlo. Y eso es la ley antimafia, se escucha bonito. A nivel internacional le escuchan ley antimafia. Oye, va acá, esa ley que ha de ser es durísima para cortarle el pelo a todo el mundo. Y eso es todo. Y eso es todo. 7:58.
0: Yo la hora lo único que podría decir, entonces, abogado, tal vez usted lo diga si estuviera en otra posición, entonces no se haga nada, pues.
1: No, no se, tiene que no perfeccionarse lo que tiene.
0: No se reforme. No se
1: perfecciona lo que tienes.
0: A ver, cuando se habla de reforma, tiene que perfeccionarlo.
1: Tiene mirarlo. Que perfeccionar lo que tienes.
0: Ya, entonces,
1: es que estas son leyes nuevas que vienen.
0: Entonces, pero...
1: Y lo que hacen es llenar el país de papeles. A ver, si tú tienes, ejemplo, una ley que dice que por este caso te vas 20 años, busca reformar eso, pues, y adáctalo a lo que tú necesitas. Pero... Como se llama Código Integral Penal, no, yo creo una nueva ley. Y eso es lo que yo le digo que no está bien. No. A mí personalmente no me agrada. Reforma lo que tienes. Esto es como cuando un alcalde aquí quiso hacer una obra y ya se fue y viene el otro y te la tumba. No, no tumbes, no desbarates lo que está hecho. Edifica algo nuevo. Edifica, perdón, ahí mismo sigue edificando. Corrige lo que está mal. Corrige lo que está mal. Y edifica algo nuevo. Si tienes que corregir la justicia, corrige la justicia. Pero yo voy a seguir insistiendo hasta el último día de mi vida en este tema. Para corregir las cosas en el país, primero sanea a quienes te controlan. Primero haz una limpieza con quienes te controlan. Militares, policía, haz una limpieza de eso. ¿Sí sabe que ayer cogieron a un policía en plena fila por estar involucrado en algunos hechos delictivos? Y así vamos a ver a diario, pero ellos son los que nos controlan. Ellos son los que mañana le van a decir, señor Lucas, esto es prohibido, usted se me va preso. Pero lo que usted está haciendo y por el motivo que usted lo lleva preso, muchas veces lo hacen ellos.

0: Ahí está el caso Progen. Garantías. Mañana van a reformar el contrato con las barcazas. Sin garantías. El contrato de las medicinas para los hospitales. Sin garantía. Mañana esas pastillas no van a servir ni para curar una cucaracha. ¿A quién le reclama usted? ¿Qué garantía ejecuta? ¿Cómo te defiendes? Pero se va a escuchar bonito cuando ya digan esta ley, talalala, y como los de acá se me oponen son malos. ¿Pues usted cree que está correcto eso? No va a haber garantía. Entonces, ¿qué van a hacer los contratistas? Dejo a la mitad, me llevo mi 70%, me desaparezco. No hay garantía. Si quieren, juícienme, yo le tiro un billete a los jueces, eso demora 10 años, cae en abandono. Y no pasa nada. Pero si tienes algo en la ley, modifícalo. Yo le digo, hay letras muertas en la ley que nadie las ha tocado ni las han puesto a andar. La ley tiene, por ejemplo, el efecto de repetición. Que si un alcalde es culpable de alguna situación y por eso se pierde un billete, se puede hacer el efecto de repetición para que el alcalde responda por eso. ¿Cuándo ha escuchado usted un caso de esos? ¿Cuántos trabajadores se votaron en el municipio de Manta y ganaron su juicio de restitución? Y se llevaron cada uno 80 mil, 60 mil, 70 mil. ¿Quién respondió?
1: Nadie.
0: Y si algo está malo ahí, corríjalo, pero perfecciónelo. Perfecciónelo. Lea un poquito más sobre esta ley, investigue qué artículos tiene y usted va a poder sacar sus conclusiones, señor Lucas. Son las 8:02. 8:02, se escucha bonito. Oye, yo voy a hacer una ley, voy a proponer ley anticurrincho. Pero eso no me garantiza que te va a dejar el currincho, pues. Se escucha bonito, ojo, se va a alegrar la gente. Ahorita Mantano se va a alegrar, dice, ay, por fin, este alcantarilla va a dejar de chupar, dice. Argentina Mieles va a pegar el grito y decirle, ay, por fin, este muchacho va a dejar el trago, dice. Muchos se van a alegrar porque se escucha bonito. Ley anticurrincho. ¿Pero qué me garantiza que te deje el currincho?
1: Nadie.
2: Se prohíbe la comercialización ilegal de currincho.
0: Es que no es ilegal, es legal. En todos lados le venden, en todas las esquinas le ponen sabores.
2: Olores.
0: Olores, colores. Y la gente se deja llevar por eso. La gente se deja llevar mayormente, grábese esto, por lo que ve y por lo que escucha. No por el contenido de lo que le envía. Son las 8 de la mañana y 3 minutos la hora en el país, las 8 de la mañana con 3 minutos el tiempo nacional en La Voz del Pueblo. ¿Algo más antes de despedirnos?
2: No, hasta ahora esperar nuevamente que no hayan hechos de violencia, siempre decimos eso. Chuta madre, pero lamentablemente mañana habrá novedades.
0: Pero a veces descansamos dos días, no pasa nada.
2: Mire, los fines de semana, viernes, sábado y domingo, como que se desata más de lo normal. Mire los horarios.
0: ¿Será porque la policía no trabaja los fines de semana?
2: O duerme.
0: ¿Ah?
2: O duerme.
0: Por eso le digo, ¿será por aquello que el índice aumenta en esos días?
2: De pronto, los que le dan los turnos, los que tienen que salir de las ciudades, se ve mermado el número de... o la presencia de ellos en la calle. O sea, eso también son temas.
0: Ah, en la política le tenía algo. Jaime Estrada Medrande ya renunció, ya inscribió su candidatura para prefecto de la provincia. ¿Sí escuchó lo que dijo Luisa González ayer? Me olvidaba este tema que es muy importante. ¿Sí escuchó lo que dijo?
2: No, ella no camina con nadie.
0: Ella no va a acompañar a nadie.
2: Nadie.
0: De otro movimiento. Al alcalde, al candidato de Chone, el señor Andrade.
2: Que no sea de otro movimiento.
0: El único.
2: Pero si digamos, si no camina con el señor Estrada, que es aliado, muy aliado, incluso ella tiene una amistad, por decir así, con el señor Estrada Medranda.
0: No entiende el mensaje de ella, entiéndelo. Ella ya lo dijo.
2: Sí, pero yo le entiendo el mensaje, o sea, trato de entenderle.
0: Absorbe el mensaje, ¿qué quiere decir, dama? ¿Qué pasó aquí? ¿Qué ocurrió? Porque ella hubiera dicho, a ver, facilito, bueno, si yo no soy candidata, yo voy a respaldar a mis compañeros, pues, a mis amigos, a mis compadrito o como sea. Pero entiende el mensaje. ¿Qué quiere decir aquello? Y le preguntaron, yo tengo las dos grabaciones, se las voy a poner.
2: Póngala para.
0: Se las voy a poner porque yo a este siempre le hablo con base, con fundamento. No se las digo porque las escuché o porque me las dijeron. Siempre le pongo el fundamento respectivo. La primera sobre los candidatos a la alcaldía. Déjenme subir aquí el volumen para no tener problemas.

0: Escuche, escuche bien. Esto fue una entrevista el día de ayer mismo.
1: Si tú no eres candidata, ¿qué harás?
2: Bueno, yo tengo ya un acuerdo con mi familia, ¿no? Por este tiempo, si yo no soy candidata, me dedicaré a mi familia, a mi trabajo. Pero, y lo digo claramente, ¿no? Yo tengo ya, le di mi palabra a mi compañero Raúl Andrade en Chone, de que yo trabajaría con él, así que sería lo único que estaré en Chone, porque además vivo allí, entonces estaré apoyando a Raúl para la alcaldía, claro que sí, cercana a él, pero dedicada ya a mi familia por un tiempo. Así que trabajaría es con Raúl.
0: Bueno, ¿ya escuchó la...?
1: ¿Sí?
0: Ya escuchó. Le digo esto porque yo he escuchado candidatos en Montecristi, en Mante, en Jaramijó, que dice sí, Luisa, ella va a venir con nosotros, que Luisa para arriba y que Luisa para abajo. Por eso le digo aquello. En otra entrevista, la misma Luisa González, el día ayer mismo dijo lo siguiente.
3: No apoyaría a un candidato perfecto de otra tendencia política.
4: No voy a caminar el territorio con otras tendencias políticas porque tengo un compromiso también con mi familia, ¿no?
3: Ya.
0: Bueno. Ahí está.
1: Ahora bien claro.
0: Las 12 las traje para que no me joda. Y no me diga que presente. Las 12 las traje para que le escuche. Ya. ¿Complacido? ¿Qué habrá detrás de estos mensajes? Todavía. No lo sabemos. Falta mucho. Oiga, este me parece. Este tema de la política. Se me parece a esas novelas lloronas. Que el rico queda pobre, que el pobre queda rico, que el ciego alcanza a ver, que el cojo empieza a caminar. Todos los días traen un escenario. Un escenario nuevo.
1: Diferente.
0: Sí, un escenario nuevo para analizar. Para analizar. 8 de la mañana con 8 minutos. ¿Qué más hay de lo político? ¿Qué más hay? No creo que haya nada más.
1: No nada más. A ver cómo se desarrolla el fin de semana o en este lapso que tenemos de tiempo de nosotros, digamos, usted un poco más que yo.
0: Hay un programa este fin de semana aquí en el Malecón, aquí en el Megaparque. Bueno,
1: hay algunos.
0: En la, ¿cómo se llama? ¿Écola? ¿Cómo se llama esto? El Teatro del Aire Libre.
1: El ahí hay Teatro del Aire Libre, que es un
0: artístico.
1: Un Xbox.
0: Un artístico. Pues,
1: sí, un artístico, pero está disfrazado, abogado. ¿Por qué? Porque más que todo es.
0: Ahí me gustó cómo habló Johnny Lucas.
1: Está disfrazado. Porque es un evento.
0: Ese es un tema político.
1: El FEX.
0: ¿Usted ha visto que han vendido entradas mayormente? ¿Ni se lo ha promocionado?
1: No.
0: Toditas las han regalado para que usted sepa.
1: Según sé, por ahí están los precios en redes sociales. Mire, general vale $32.
0: Sí, sí. Pero no se ha promocionado el evento. Todas las entradas han sido regaladas.
1: Ay, sí, no sé.
0: La gran mayoría han sido regaladas.
1: Ojalá que me regalen una por ahí.
0: Si usted compró. Usted, no, pues ya su voto está seguro. ¿Ya para qué le van a regalar? Dígale usted que usted va a votar por otro y le dan la entrada.
1: Ah, bueno. Ay, sí, no sé. Sí, hay un evento que empieza a las 2 de la tarde con una serie de peleas boxísticas y el espectáculo ya de la
0: nosotros
1: horas.
0: Nos hubieran puesto a pelear ahí. Bro.
1: De pronto, abogado.
0: Sí, sí, se calza usted conmigo, ¿no?
1: Claro, ¿por qué no?
0: Aquí, patas arriba lo más.
1: Todo, sí, claro.
0: ¿Cuántas patas arriba?
1: Oiga, la gente confiada, la gente que cree todo eso. Qué pena para mí, piensa, sienten triunfadores, ganadores, y siempre va a haber alguien o alguien que lo tumbe.
0: Yo sé dónde pegarle, yo sé dónde pegarle.
1: ¿Qué pegas? Bueno.
0: ¿Qué opina usted? A ver, Freddy, ¿qué opina? Que Freddy dirima ya.
1: Gánese eso, don Freddy.
0: ¿Qué dice usted, Freddy? A ver, una pelea entre el señor Johnny Lucas y quien os habla. ¿Quién es quién?
5: Bueno.
0: ¿Qué dice usted? ¿Cuál es su pálpito?
5: Un pálpito yo he visto,
1: ¿qué goleada?
5: En películas que he visto yo.
0: ¡Déjelo que hable! ¡Déjelo que hable!
5: Yo he visto a David y Goliat. Ahí te quiero ver.
1: ¿No, verdad?
5: David y Goliat, bueno.
0: No, ahí, pero ¿a quién le va? Supongamos que usted tiene. Supongamos que usted tiene $1,000.
1: Ya dijo algo.
5: Habrá sorpresa, dice. Habrá sorpresa. David y Goliat.
1: Ahí está.
5: ¿Sí o no? John, está bien, está bien. Para mí está bien. Los oyentes de decir. ¿Sí o no?
1: David y Goliat, exactamente. Y Goliat, sí. Eso fue una pelea inesperada que todos pensaban que Goliat iba a ganar.
0: A mí no me venga a hablar de Goliat, de David. No, yo le pregunté clarito a usted. Supongamos que usted.
1: Dígale que el abogado gana. Oye, porque eso es lo que quiere escuchar.
5: Yo sí no sé posición, pero hasta el momento va ganando.
0: Escuche.
1: Dígale al abogado.
0: Supongamos que usted tiene $1,000. Y el que se los dio le dice, pero apuesta.
1: Abogado, usted me aplasta.
0: Entre esa pelea, usted. ¿A quién le apuesta?
5: Voy a golpear al abogado.
1: Ahí está, dígale que ahí es suficiente. Dígale, usted lo aplasta, abogado.
0: Aunque
1: está,
0: él, sí, aunque él ahí dice, no, votó por él porque él es el que le paga.
1: ¿Qué quiere que decir?
5: Ahí está la pelea.
1: A ver, ¿qué quiere decir? ¿Que uno se sienta perdedor sin haber ni siquiera empezado? ¿Usted cree que yo voy a decir eso? ¿Yo me voy a sentir ya perdido? No, y la, el tema es viendo, ¿no? Viendo, observando. Ya me lo escriben por ahí sus amigos diciendo, vaya abogado, vamos con todo usted. Ya hasta la victoria siempre, abogado. Ya me lo escriben. 8:11. 8:11. No hay más, abogado.
0: Para mí, Tomás no se presenta. Para mí, llega el día de la pelea, ¿sabe qué? Y Tomás no se presenta. Ay, Dios. Yo le aseguro, mire, este man llega el día de la pelea y no se presenta y dice, es que amanecí un poquito no, enfermo. Y
1: Ya no hablo, después mañana no vengo. Y él sabe, voy acá, he estado afectadito un poquito durante el día.
0: Amanecí un poquito enfermo, dice. Y no se presenta la pelea.
1: Yo no soy de esos que desde medio sienten algo. Aquí estoy, si ustedes me escuchan, el abogado lo hace.
0: No, yo estoy hablando de la pelea.
1: No, por eso, pues, yo no huyo a nada mientras... O no saco excusa de una enfermedad para estar en un lugar. No saco.
0: Yo le estoy hablando de la pelea. Que yo, por ejemplo, citamos el día de la pelea, por ejemplo, sábado 8 de la mañana.
1: 6:30 estoy yo ahí.
0: Y el man no aparece.
1: 6:30 estoy ahí.
0: Es como esta pelea aquí.
1: La pelea del siglo.
0: Es como está aquí. El diablo es este. Así le dice la gente, ¿no?

8:13, fin de semana, señores. Que la pasen bonito, diviértanse sanamente, hagan sus oficios, hagan sus tareas. Nosotros, Dios mediante, yo regreso mañana. Mañana el programa Micrófono Político, estará invitado Ricardo Orley Zambrano, popularmente conocido como R.O., candidato a concejal de ADN, y el arquitecto Jorge Ceballos Macías, candidato alcalde de la lista número 20, futuro, mañana en el programa. Mañana volvemos, un abrazo, gracias a todos, buenos días. Ahí quedan con la pelea de Johnny Lucas y Leonardo Zavala. Este es el diablo. Satanás y sus huestes de hierro.

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Amigos, hola, ¿cómo les va? Aquí estoy presente, que le habla Freddy Alberto Kelly Chávez. Gracias a Dios, un día más con vida para estar con ustedes. Trabajar en este medio tan importante que es Radio La Voz de Manta, punto dial 1570 en amplitud modulada. Buenos días, amigos. Estamos hoy viernes, fin de semana. Viernes es 28 de agosto, año 2026. Buenos días. Teléfono de Radio La Voz, 099-963-5011. Repito, número de celular de Radio La Voz, 099-963-5011. Mi número de celular siguiente, 099-3333-067, para sus llamadas normales, mensajes normales, a través de WhatsApp y Facebook está totalmente habilitado mi número de celular, repito, 099-3333-067. Compañero de hoy, estoy en la parroquia Tarqui, en la calle 109, para el señor Ángel Ciro Gómez Franco, conocido cariñosamente como El Cholito. Hoy viernes 28 de agosto está de cumpleaños, lo felicitan toda su familia, amistades y seres que le quieren al señor Ángel Ciro Gómez Franco, conocido cariñosamente como El Cholito. Hoy está de cumpleaños, esto en la calle 109 de la parroquia Tarqui. Buen día, amigos, bienvenidos. Este es Radio La Voz de Manta.

Hola amigos, ya son las 10 horas, 10 de la mañana y 2 minutos en Radio La Voz de Manta. ¿Qué tal? Manuelito Delgado, su esposa Paula Chávez, su hija Gabriela Yajé Grecenia, Emilio Chávez, su nieto Marca Dila Calina, Lucas Fiorito, alguien Manuelito Delgado de Manta. Los amigos del comedor Keila, ¿qué será la vida? La gente del comedor Keila, calle 12, avenida 34, barrio Santa Marta, para la señora Jenny Mendoza, don José Modesto de Mera, Juanita de Mera, Mayra de Mera y Pistolita, amigo comedor Keila, en el barrio Santa Marta. En San Juan de Manta, para Carlos Alberto Delgado, su esposa Albita Delgado, su hijo Giancarlo con su esposa Elena Cedeño, licenciada Yulisa Lidez Delgado, su esposo Maurito, está en el cielo. Yandri Delgado, su esposa Amar Vélez, Daniela Delgado, su esposa Yuni Delgado, los niños Yael, Ed, Jefferson, Yesaile y Yaire, Don Rafa, su esposa Maribel Delgado, Colombia, L, Pablito Delgado, Maestro Hugo Lucas, amigos San Juan de Manta, 10 de la mañana y 12 minutos en La Voz de Manta, punto día el 1570.

10:05 en Radio La Voz de Manta. Gracias por acá la visita que nos hizo nuestro buen amigo José Olmedo García, conocido cariñosamente como el tío Checho La Guava, pues el aperitivo que trajo el personal de noticias, tío Checho La Guava, su mamita Bolivia, Beli Camero, se ve en Tarqui, también para Ramoncito en Tarqui. Ramoncito, buen día. Su mamá Isabel Mero en El Palmar, también para Carlos Bernay, Verónica, Karina, Jacqueline, para Elvira Espinal, el capitán Julio Bernay, amigo de Tarqui, el capitán Chueco en San Mateo. Como no, en Tarqui también saludamos a la Tulita y para el niño Pichota, amigos que escuchan La Voz Punto Dial 1570 en este viernes fin de semana. Capitán Pedro Alcolguín, que labora en la presa Nisa de Pozora. Capitán Pedro Alcolguín, su mamita Mercedes Alcolguín, la esposa abogada Mariana Vázquez, y Brita Estefano Olivier y Unul. Capitán Pedro Alcolguín, Evar María del Mar de los Esteros, la familia Mantono Pelligua. Don César Mantono, su esposa Rosita Pelligua, está en el cielo. ¿Qué tal, Brita? Rosario, Samira, Clarita, Mercedes Mira, Medardo, Juan Mantono Pelliz, para el pollito. Para Briana García, ¿qué tal, Briana? Para Christopher Josué, Fernando García, su esposa Jessica Mantono. Mauricio Mantón, su esposa María Sabín, Kevin Paradana, don Gregorio Mero, su esposa Mercedes Mantón, ciudad Lorena Arzal y Sonia. Para Cabino Mantuano, ¿qué tal Luciano Mantuano, su esposa Blanquita Río, está en el cielo? César Mantuano Gatir, señora María Mantuano. Johnny Mero, su esposa Mira Mantuano, a sus hijas, licenciada Lice Mero Mantuano, y para Yanela Mero Mantuano. Esperancita Piloso, su esposa Don Inglés Ácido. Le saludo su comadre Aurita Mantuano. Don Pedro Rivas, con su esposa la abogada Leida Mantuano, también para Fabricio Rivas. Buen día para Fabricio Río, también la sintonía atenta de para Alison Rivas, Alison Rivas, y para Dana Mantuano, para Chingolo, para Piri Gallo, amigo de la parroquia Los Esteros. Después de las 12 estaré por allá ahorita llevándole el encargo que nos pidió. Después de las 12 estaré por allí en la parroquia urbana de Los Esteros. La familia Mantuano Pellivo escuchando Radio La Voz a esta hora, 10 de la mañana y 8 minutos en el punto de día, el viernes, fin de semana.

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Son las 10 horas, 10 de la mañana y 44 minutos en Radio La Voz de Manta. Viernes, fin de semana, 28 de agosto, año 2026. Teléfono de Radio La Voz, reitero, 099-963-5011. Mi número es el siguiente, 099-3333-067 para sus llamadas normales, mensajes normales a través de WhatsApp y Facebook. Está totalmente habilitado mi número de celular, repito, 099-3333-067. Cumpleañero de hoy. Felicitamos al señor Ángel Ciro Gómez Franco, conocido cariñosamente como El Cholito. Hoy cumpleaños. Él vive en el sector de la calle 109 de la parroquia Tarqui. Los felicita a todos seres queridos, su familia, amigos, vecinos y familiares del señor Ángel Ciro Gómez Franco, conocido como Cholito. Hoy está de cumpleaños y va a tirar la casa por la ventana. ¡Cholito! Ya me invitó Cholito. Capitán Pedro Colguín, que labora en la empresa Nietzsche de Pozora. Capitán Pedro Colguín, su mamita Mercedes Colguín, la esposa abogada Mariela Vázquez. Su tío Brito, Estefano Olivia, una familia, el capitán Pedro Colguín. Don Vicente Bailón, técnico propietario del taller de refrigeración Bailón, que le repara refrigeradoras, congeladores, aire acondicionados, fabrica caucho para refrigeradoras, vitrinas, congeladores y cámaras frigoríficas en diferentes medidas y marcas. Está su técnico propietario Vicente Bailón en la parroquia Los Esteros, calle 118, avenida 103. Ahí está don Vicente Bailón con su esposa Sandra Barreto, su hijo Miriam Fabián y Iván Bailón Barreto. Vicente Bailón, técnico y propietario del taller de refrigeración Bailón, lo espera en Los Esteros. Don Vicente Bailón, el barrio Miramar. Tomás Mero el peje. Tomás Mero el peje, su esposa María Espinosa, su hijo Darwin, Joana Justin, su nieto Elke, Cristian Mayerle, su yerno Cristóbal Antuano, Eduardo Miramar, Tomás Mero el peje. Marcelo Pillazagua, su esposa María Espinosa, don Pedro Espinosa Pillazagua, su esposa Anita Catagua, Alberto Espinosa Carabelí, su esposa Chene Cañarte, Pablito Espinosa. Buen día para José el Cheche, el rey de los cachos, el barrio Santa Elena y su lancha Palomo Blanco, Cheche. Y Ramoncito Pilligua, con su esposa Zambita Barberán, su hijo Kevin Liliana, Jennifer Carolina, Ronnie, Emily Andy, señora Karina González con su esposo Kevin Pilligua, el chino Antón con su esposa Lina Pilligua, la familia de Ramoncito Pilligua con su esposa Zambita Barberán, escuchando Radio La Voz. Ahí está la razón de la vida de Ramoncito, su querida esposa Zambita Barberán.

0: 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Y en el barrio Jocay de la ciudad de Manta, atento. 10 horas y 50 minutos en este viernes, fin de semana, 28 de agosto, año 2026. 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

0: Ese error es cosa de ayer.
1: Muy bien, amigos, día de la mañana 59 minutos. El personal de Voz Tres Niñas, su capitán armador Pablo Mero, su esposa Ramona Raquel Anchuni Antón, su hijo David Ricardo Juan Pablo, Valentina Estefanía y Mar, su nieta Angelina Jones, el capitán armador Pablo Mero, Luis Mero con su querida esposa Juanita, su hija Yadira, Gabriela, Liliana y Maribella Mero Mantono, Pepe López, su esposa Lamero, su hijo Junifrey, Yajairi Yumeri, en la zona de Costa Azul, capitán Eduardo, Eduardo Mero en su vivienda, Julio Mero, David Mero, Ricardo Mero, entre vos tres días con su capitán armador Pablito Mero. ¿Qué tal, Pablito Rodríguez? Se me ha perdido Pablito Rodríguez allá en Colorado. Pablito Rodríguez, su esposa Melida Murillo, su hijo Carlos Maribel, Daniel, Mario Luis César Madri, nieta mía vecino Pablito Rodríguez en Colorado. Se me ha perdido Pablito. Atención, Ramoncito Pillihua, su esposa Zambita Barberán, señor Kevin Liliana, Jennifer Carolina, Ronnie, Emily Andy, señora Karina González con su esposa Kevin Pillihua, el chino Antón con su esposa Liliana Pillihua, está escuchando ahí la voz, ahí está Ramoncito Pillihua, también para todos seres queridos, Ramoncito Pillihua, su esposa Zambita Barberán, Manuelito Ligado, su esposa Paula Chávez, señor Gabriela Yajera Esenia, Emi Ligado Chávez, su nieto Marque y la Calina Lucas Firolita Luis, Manuelito Ligado, San Juan de Manta, el maestro conductor Luis Menoscal, su hijo Henry Menoscal con su esposa Gina Pillazagua y su hijo Luis Fabián Menoscal, en el calle 110 tal que está el maestro conductor Luis Menoscal, Barco Yaya Lizaba, buenos miradores, Eduardo Franco, el Tabludo, Ramón Chun de la Culebra, Machalilla Carpiete, Maren Chun de la Amor, el Amor. Atento, mis amigos del barrio Jocay de Manta, el barrio Jocay. Ya son las 11 de la mañana en este viernes, fin de semana, 28 de agosto, año 2026. 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

Amigos, son las 11:04. ¿Qué tal, amigos de Taller en Vitro Automotriz Reyentar? Que está Richard Guerrero, su papito Jorge Reyes Orellana, está en el cielo. Richard Guerrero, el cachetado, abogado Frankie Bailón, el gato William Macías, capitán Gregorio Morila Luca en Barro Santa Clara. Está mi gente de Tarqui, calle 108, avenida 108, contigo Colegio San José. Ahí está Richard y Gabriel. Y Juanito Marquín Tarqui, su amigo C. Mendoza, Barro Santana, en los Montecristi. Juanito Marquín, su Juan Manuel, Juan Arturo, Maribel Gladys, ese Marquín. Juanito Marquín Tarqui, también Tarqui para la Turita y para el niño Pichota. ¿Qué tal? José Olmedo García, tío Chacho Laguá, con su mamita Bolivia, Bélgica, Mercedes en Tarqui. Gracias por el aperitivo que nos ofreció y nos trajo personalmente tío Chacho Laguá, José Olmedo García Guava. Ahí está su mamita Bolivia, Bélgica, Mercedes en Tarqui. Ramoncito en Tarqui, saludos a su mamita Isabel Mero en el Palmar. Señor Isabel Mero, Carlos Bernet, Jacqueline, Verónica, Karina. Y también para Javier Espinal y para el capitán Julio Bernelle. En Tarqui está Gallardo, la mochila azul, el gallo bello Tarqui, su papá Gonzalo Bello y su perrito, la mascotita Beli Bello Gallardo en Tarqui. Para Pablito López Bello, se va perdido. Pablito López Bello, su Arenita, su Jeremy. Pablito López Bello, su esposa Marisa López Pin. Frankie Roca, su esposa Marta Isabel López. Su Denita Roca, don Pancho López, Dorita Bello está en el cielo. Capitán John López Bello, a su familia. ¿Qué tal el maestro Changa? Para el viejo Miguel y para Chari en el callejón de Barrio Miñahui. Capitán Guido Palma del barco El Pier, capitán Guido Palma, Robocoso, Soto, Basito, Alchemi Le Pachá, capitán Goofy, capitán Alberto Delgado Sombrero, su hermano Jimmy Delgado. También saludamos a capitán Vicente Mero del Papo, su mamita María Franco, su esposa Rosa Nero Sabe Mero, doctora Ana Soledad Marixa, licenciada María C. Ángel Leonardito, capitán Luis Mero, capitán Pascual Mero, capitán Pablo Mero, Paquete Mero, Seba Yeti, Samarita, la nieta querida Vicente Mero del Papo, capitán Guido Palma. Ahí está su amigo Gabriel El Cochoso, el peluche en la esquina del Pau Pepito, Pepito Reyes. Allá en Tarque está el capitán Pelé, William Delgado Gallina, Giovanni Delgado Huevito, La Juana, su amigo Pedrito Vera, y en la calle 108, avenida 105, ahí está Emilio Murillo. También para Clovis Bravo, Clovis Bravo, su familia, amiguito Rey, el Cañita Junior, amigo Gratos. Capitán Belgao Cachete, capitán Topo, capitán Loquito Segundo, capitán Milton López, a su esposa y sus queridos hijos. Buen día para Marcio Catago, a su esposa Teresa Castillo, en la Teresa que el horno para Corviche, la torta de harina y media sabrosa, la excelente arepa para el abogado Frank Bailón, el delicioso almuerzo y ceviche. Ahí está Marcito Catagua con su esposa Teresa Castillo, en la calle 102, entre avenida 103 y 102. Ahí está Marcito Catagua, señora Teresa Castillo, también Cañita Junior, Mechita, Mariquita, doctora Nivel Ligado para Nivi. Para saludar también a otros buenos amigos, ahí está Julio Bravo, también para Eduardo Martínez, el chamán, Martinete, para Rubén, el rey, el pastelillero, Alfonso, Alonso, Carlos Agustín Franco Mero, guardia, playita mía, casa tiburones. Buenos días para el amigo Chacarita, escuchando la voz de Manta, el de San Juan de Manta, Chacarita. Y también el saludo para otros buenos amigos que escuchan la voz, punto dial 1570, la pletú molada. ¿Cómo no? Para Carlito Morales, allá en el Cañita Junior, la sintonía atenta también de Luis Delgado, pintor y guardia Diablito, que también pinta casa, Diablito, pero es enamorado Diablito, Luis Delgado, pintor y guardia Diablito. También para saludar a Polito, también otro buen pana es el panadero Ramón, que pinta los barcos en la playita mía. Para Vicente Mero Espinales, el popular Meo, que vende legumbres en el mercado de los esteros. Y para Manuel Sabatera Tumbaco, con su esposa María Catagua, está en el Tamar. Manuel Sabatera Tumbaco, su esposa María Catagua, para su hija Vanessa Salvatierra y para Dayana Salvatierra. ¿Qué tal Dayana Salvatierra en el Cañita Junior? ¿Cómo desea?

12 minutos, buen día para Jacinto Tomalá, buen maestro carpintero, la 20 de mayo. Jacinto Tomalá, su esposa Cruz Delgado, señor Francisco Marita, su gente que trabaja con el Panchito, Simoncito, Gonzalito, Sarri, Sarata, maestrazo, carpintero Jacinto Tomalá, la 20 de mayo. Manuelito Delgado, su esposo Paula Chávez, su hija Gabriela Yajaira Yacenia, Emi Delgado Chávez, su nieto Maqui, la Calina Lucas, Fiorito Alguín, Manuelito Delgado de San Juan de Manta, Ramoncito Pelligua, su esposa Sambita Barberán, su hijo Kevin Liliana, Jennifer Carolina, Ronnie, Emily Andy, señora Karina González con su esposo Kevin Pelligua, el chino Antón con su esposa la señora Liliana Pelligua, capitán Pedro Alcolguín, que labora en la presa Nice Pozuela, capitán Pedro Alcolguín, su mamita Marcelo Guín, la esposa abogada Mariela Vázquez, su hijita Estefano Olivier, y la familia del capitán Pedro Alcolguín, José Alba Cheche, el rey de los cachos del barrio Santa Elena, su lancha de palomo blanco, José Alba Cheche. Buen día para Angelito Anchuni Chelán, su esposa Maribel Santana, sus queridos hijos Ángel Jonathan Jenny, los nietos Ángel Fernanda Anthony y su mamita María Chelán, Ángel Mero Calle, Ángel Delgado el Hechizado, su esposa Martita Santana, para su hijo Irving y para Agustín. Buen día para Pancho Anchundia Mendita, el abuelo, su esposa Dina Salto, sus hijos e hijas, Pancho Anchundia, Miguelito Delgado, el bombón, el lotero, Miguelito Delgado, su esposa y su familia. ¿Qué tal? Lidia Moreira, su esposa Lupe Flores, a su vida Rosano, su hijita Rosanita, Lidia Moreira, Carlos Anchundia, Santo Anchundia, buen zapatero de los esteros, su esposa Lore Mantuano y su hijo Ronnie Anchundia en la toma de agua. Jimmy Quijí, su esposa Marilín Chimbo, Cali Cerilito para Juan, Cerilito, saludos a mi hijo Jorge Bel Jorguín de San Juan de Manta, a Rob Flor y Dayanara, saludos a su gran amor, Jorge Flores, Coqui, Coqui, ¿qué tal? Miquito Pelligua, Miquito Enrique Pelligua en los esteros, también para Ángel Parrales, la Pepa, su amigo Gonzalo Suárez y Pepito que en la cumbre, Ángel Parrales, la Pepa, para Lisandro, señor con su familia de Barrio Lazareto, la cangreja, capitán Bolayón Tarqui, el chamo de los Nidas, Armando López, Juanito Vaquito, líder Moreira. Para Pedro Pastor Rivera, su querida esposa, sus hijos, donde estará José Carlos Barcia, su esposa Diga en el Palmar, María Delgado, Henry, Ángel, Carmen, Daniel Delgado, en el barrio La Victoria. Buenos días para el capitán Mario López Picapiedra, capitán Alberto López Monge, capitán Bolívar Flores, capitán Chino Diomis Espinosa, capitán Teodoro Mantuano, también para Martín Delgado, su esposa Abel Rivera, sus queridos hijos, y para Simón Mantuano, su nieto, su añito, con sus hijas, la señora Patricia, su esposa Verón Chunia, la señora Marcela, su esposa Mantuano, la señora Alexandra Mantuano, su esposa Nieves Flores Chivito, y para Gema, la señorita Gema Monserrate Flores Mantuano, y su prima Sheila Chunia Mantuano, ahí están estudiando. Ahí está Simón Mantuano, buen día. Simón Mantuano, 11:15 minutos.

Amigos, amigos gratos, son las 11 de la mañana y 18 minutos en Radio La Voz de Manta. Toñito, Toñito Bonilla en Carolina del Norte, Toñito Bonilla se despide, Toñito Bonilla en Carolina del Norte. El saludo también para don Jorge Castillo con sus tres amores, su esposa Marita Maranán, su hija Dayana y Liliana Castillo en los esteros. Don Jorge Castillo, ¿qué tal, maestro constructor Lumen Oscar, con su hermano en la calle 110 de la parroquia Tarqui? Ahí está. El maestro en constructor Luis Menoscal, la señora Gina Pillazagua, esposa de don Jorge Menoscal, y su hijo Luis Fabián Menoscal, Luis Menoscal, maestro en constructor de la calle 110 Tarqui, Marco Yelizaba, Eduardo Franco el Tabludo, Ramón Anchundia la Culebra, Culebrita, Ramón Anchundia la Culebra, también para Machalilla, Carpite, Mar Anchundia el Amor, buenos miradores del barco pesquero. Yeli sabe escuchando la voz de Manta, en San Juan de Manta, para Carlos Alberto Delgado, su esposa Alvita Delgado, su Giancarlo con su esposa Elena Cedeño, licenciada Yulisa, Libé Delgado, Maurito está en el cielo, señora Juana Delgado, Yandri Delgado con su esposa Ambar Vélez, Daniela Delgado con su esposo Johnny Delgado, los niños Yael Ede, Yesael Jefferson y también Yaire, don Rafa, su querida esposa Maribel Delgado, también saludamos a Colón Vélez, Pablito Delgado. Ahí está el maestro Carlos Lucas, amigos de San Juan de Manta, escuchando la voz, punto de aquí en 70, amplitud modulada. Mi capitán Pedro Alcolguín, su mamita Mercedes Alcolguín, la esposa abogada Mariela Vázquez, su tío Brita, Estefano Olivier, y la familia del capitán Pedro Alarcón Holguín, escuchando radio la voz, punto de aquí en 70, amplitud modulada. Llevar Miramar, Tomás Mero El Pez, su esposa María Espinosa, su hijo Dan y Joana Justin, su nieto el que Cristo Mayerli, yendo que estuvo mantando a Barrio Miramar, Tomás Mero el peje, también para Marcelo Pillazagua, su esposa Mira Espinosa, Ampero Espinosa Pillazagua, su esposa Anita Catagua, y también para Alberto Espinosa Carabelí, su esposa Cene Cañarte, buen día. Para Pablito Espinosa, Richie en España, ¿sabes? Pero Richie en España, su querida esposa Moncita, su hija Dana, Eli Nil y su mamá Mercedes Alvier, Richie en España, Pepito Reyes, el peluche de la esquina del pavo, y Tinita, Antina Miguel, su sobrino Antonio, su amiga Lupita Blanquita Silva, capitán Jorge Mieles Josa, su esposa Trita Barcia Mieles y su hijo Jorge Mieles Barcia. Tinita, Antina Mieles, 11 y 19.

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Muy bien, la hora siempre importante. 11 y 37 minutos en Radio La Voz de Manta. ¿Qué tal? Pablito Rodríguez, esposa Melida Murillo, hijo Carlos Maribel Daniel, Mario Lucía Isabel Marili, nieto de Samir, vecino de Pablito Rodríguez en Colorado. Pablito, se me ha perdido Pablito Rodríguez, vos te pierdas Pablito Rodríguez en Colorado. Juanito Marquín Tarquis, amigo de Mendoza, Barro Santana, en Montecristi. Juanito Marquín, soy Juan Manuel, Juan Arturo, Maribel, Gladys Marquín. Juanito Marquín, en Tarquis, tío Checho La Guava. Su mamita Bolivia, Bélgica, Mercedes en Tarquis. Ramoncito en Tarquis, Capitán Chuco, San Mateo, Ramoncito. Ahí está también su mamita Isabel Mero en El Palmar. Señora Karina, también Verónica, Jacqueline, Carlos, el Capitán Julio Bernelli, para Javier Espinales, la familia de Ramoncito Espinales, Juanito Marajín Tarquis, amigo de Mendoza, Barro Santana, Nuevo Montecristo, Juanito Marajín, su Juan Manuel, Juan Arturo, Maribel Gladys Marajín, Juanito Marajín en la parroquia urbana Tarquis, y la sintonía cordial también de el cumpleañero de hoy. Felicitamos a el señor Ángel Ciro Gómez Franco, conocido como Cholito, de cumpleaños. Él viene acá de 109 Tarqui. Para él, de parte de toda su familia, amigos y vecinos que le quieren, que le estiman, reparta la torta, mi pana. Ángel Ciro Gómez Franco, el Cholito, de cumpleaños. Que Dios lo bendiga, que cumpla muchos años más de vida.

Muy bien, este va a ser mi cumpleaños para el señor Ángel Ciro Gómez Franco, conocido como Cholito. Hoy está el cumpleaños, viene acá de 109 de la parroquia Tarqui, va a repartir la torta. Cuidado, me da sin parte, Cholito. Amigo que me visitó el día de ayer en mi domicilio, que viene el cumpleaños de hoy. Cholito, Ángel Ciro Gómez Franco, buen día. Al capitán Pedro Alcolguín, que la pone a la presa Nilsa de Pozola. Al capitán Pedro Alcolguín, su mamita Mercedes Holguín, la esposa abogada María La Vázquez, su brita Estefano Oliver, venido a la familia del capitán Pedro Alcolguín. Con este pesquero de Arenilla, a su capitán amado Pablito Mero, su esposa Ramona Raquel Anchuni, entonces su hijo David Ricardo Pablo, Valentina Estefanía Aymar, su nieta Angelina Yosel, el capitán amado Pablo Mero, Luis Mero, su esposa Juanita, su hija Yadira Gabriel Liliana y Maribella Mero Antono, Pepe López, su esposa Lamero, su hijo Juni Freya, Jaire Chumeri, en la ciudad de Costa Azul, capitán Eduardo Mero en su vivienda, Julio Mero, David Mero, Ricardo Mero, la gente de Boternilla, para Jimmy Quijí, su esposa Marilyn Chimbo, Ángel Parada de la Pepa, su amigo González Suárez, Pepito que en las cumbres. Se comunicó Simón Mantero Soñito, Soñito Simón, su silla, la señora Patricia, su esposa Pedro Anchundia, la señora Marcela, su esposo Juan Antón, la señora Lisandra Mantero, su esposa Nieflo Chivito, y para la señorita Gemma Monserrate Flores Mantuano y su prima Sheila Anchundia Mantuano. Buen día para Gallardo, la mochila azul Gallardo, su papá Gonzalo Bello, su perrito, la mascotita Bailey Bello Gallardo, de Trañán el Cañita Junior, el maestro Changa, para saludar al viejo Miguel, para Charlie Callejón de Barro Muñahui, Pablito López Bello, se me ha perdido Pablito López Bello, su esposa Marisa López Pin, Frankie Roca, su esposa Marta Isabel López, su hija Denita Roca, Pepito Reyes, el peluche, la esquina del pavo, y Tinita, Arentina Mieles, su sobrina Ángeles, su amiga Lupita Blanquita Silva, capitán Jorge Mieles Josa, su esposa Trita Barce Mieles, y señor Mieles Barcia. Buen día, amigos. Bueno, me despido por hoy. No se le reportó Carlito Flores, no, nada más me terminó de mañana. Carlito Flores, muy bien, me despido por hoy, si Dios quiere estaré con ustedes el día de mañana sábado, voy a estar, si Dios quiere, Dios arriba, nosotros acabamos, tenemos que cuidarnos, sigan con Radio La Hora de Manta, punto dial 1570 en amplitud modulada.

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0: Las 12 del mediodía y 3 minutos.
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Son las 12 del mediodía y 44 minutos.

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8: Una y 14 minutos.
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0: Oye, Martín.
1: ¿Qué pasó?
0: Nos echamos una manita de póker.
1: Pues si pa' eso me andas buscando. Vamos le entrando.

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Claro que sí, las musas, ahí estaba la canción, te reto que me olvides. Se cumplen ya las 14 con 47 minutos. Las 2 de la tarde, 47.

La música a través de la voz, la 1570. Ahí estaba el señor Leopoldo Dante de Argentina. Leodan, estamos en las 14:50. Saludo para Argentina Mieles, siempre en la sintonía de la radio. Lupita Lor y Marco Mero en las afueras del centro comercial Plasti López. También el saludo para el señor José Flores, su hija Joana Flores, en San Juan de Manta.

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Rodolfo Aicardi estaba con la canción Te Necesito. Se cumplen ya las 15 horas 14 minutos, ya las 3 de la tarde con 14. Saludos por allá en Los Parados, nos interesa la señora María Correa, también a la señora María Mero, don Guillermo Mendoza en el barrio Córdoba, el señor Juan Blue en tienda Covite, en la sintonía de la radio. También enviamos por acá un cordial saludo en el barrio El Progreso para Margot Moreira. Enviamos el saludo a la señora Mariuxi y María Bailón. El saludo también por acá para la gente que nos sintoniza en San Juan de Manta, Juanita de Mera, el señor Juan Alonso, Paula de Mera, Pedro de Mera, el señor José Modesto de Mera, la señora Jenny Mendoza y todo el personal de Comedor Keila. Enviamos el saludo también en el Laboratorio de Análisis Clínico González. Esto es en el Cantón de Carmijón, la calle 23 de Octubre, por allá nos sintoniza la licenciada Mari González. También el saludo para el señor Mariano González. La doctora Angélica González también les atiende en la calle 23 de Octubre, enfrente del Laboratorio Clínico González. Allí están en la sintonía de la radio. Saludos también para el señor Pablo González, nos sintoniza en su casita, en su finca, el señor Pablo González. El señor José José González, también en la sintonía. Saludos para el señor Franklin Franco Anchundia, nos sintoniza en la cuna de Alfaro, en el Cantón Montecristi.

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1: 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Esta es la hora.
2: 3:18 minutos.

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3: Esta es la hora.
4: 3:23 minutos.

Bueno, y no podrás olvidarme, soy cumpleaños ya a las 3 de la tarde con 26 minutos. Saludo para Argentina Mieles, en la sintonía de la radio Argentina Mieles. El saludo también por acá al economista Antonio Pazmiño, en la sintonía de la radio, el economista Antonio Pazmiño, sintonizando la estación, la 1570 en el barrio San Agustín. Nuestro compañero don David Vera Silva también en la sintonía. Saludo para la gente que nos sintoniza en San Mateo, Don Alipio Conforme, la gente en Santa Marianita, Ligüique, Las Piñas, Santa Rosa, Gómez, La Travesía, El Abra, Manantiales, Toalla Grande, Toalla Chica. Saludos también a la señora Gloria Piloso, nos sintoniza en Long Island, la señora Gloria Piloso, para Rosita, en Starry City, el señor Pedro Delgado, conocido como Chavico, en Queen. Chelito Chávez Piloso también nos sintoniza en Queen. Enviamos el saludo para el señor Boris Basurto en New Jersey, también está en la sintonía de la radio. El señor Toño Bonilla en Raleigh, Carolina del Norte. Saludo para Argentina.

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1: Esta es la hora.
2: 3:43 minutos.

Atención a la hora, se cumplen ya las 3 de la tarde con 46 minutos. Se cumplen ya las 3 de la tarde 46 aquí en A Voz, la 1570 en este fin de semana. Un cordial saludo a todos nuestros amigos oyentes que están en la sintonía de la 1570.

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Por un error te alejas, la música ecuatoriana aquí en La Voz, la 1570. Saludan Peluquería al Descanso, los capitanes. Por allá están a sintonía de la radio. Por allá nos sintoniza el señor Augusto Palma en Peluquería al Descanso, los capitanes. También el saludo para Canalla y para Jaime López, la Lorita, nuestros amigos que están en la sintonía. Don Clemente Mesa nos sintoniza en la Florita, el señor Clemente Mesa. Enviamos el saludo para el señor José Flores, su hija Joana Flores en San Juan de Manta. Por allá Lorenzo y Vicente Pin también en la sintonía. El capitán Francisco conforme, su esposa Rosa Vélez. Saludo para Ángela Anchundia Chilán, su esposa Maribel Santana en la 8 y la 18. Saludamos también a la señora Gloria Piloso, nos sintoniza en Long Island. Enviamos también el saludo para nuestros amigos que están en la sintonía, la señora Gloria Flores, la familia López Flores en la Ensenadita, para el señor Juan Marraquín, para sus hijos, el doctor Juan Arturo, ingeniero Juan Manuel, para Maribel, para Gladys, para Daisy, que nos sintoniza en Italia. Enviamos también el saludo para el señor Franklin Franco Anchundia, nos sintoniza en el Paseo Lúdico. Esto es en el Cantón Montecristi.

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la tarde ya con 30 minutos, se cumplen las 4:30. Saludos para la gente que nos sintoniza en el barrio Miraflores. ¿Qué tal la gente en la parroquia Eloy Alfaro? Un cordial saludo por acá para Marujita Cedeño, en la sintonía de la estación La 1570. El señor Franklin Franco Anchundia nos sintoniza en la cuna de Alfaro, en el Cantón Montecristi. También enviamos el saludo para el señor Juan Marraquín, para sus hijos, el doctor Juan Arturo, ingeniero Juan Manuel, para Maribel, Gladys y Daisy, que nos sintoniza en Italia. Saludos a la gente en el barrio Santa Marta, la familia Chávez, por allá sintonizando la estación La 1570, para todo el personal de comedor Keila.

A 1570, saludo para el señor Rodolfo Kiki, que nos sintoniza en el Chorrillo, allá cerquitita del cielo, allá donde hace frío de noche y frío de día. Allá está en la sintonía de la radio en el Chorrillo City. También enviamos el saludo para el señor Franklin Franco Anchundia, nos sintoniza en la Cuna del Faro, en el Paseo Lúdico del Cantón Montecristi.

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0: Ok, señoras y señores, ¿qué tal? Buenas tardes, ¿cómo les va? Aquí estamos en Música y Noticias a través de La Voz. Frecuencia 1570 en este fantástico día viernes, fin de semana. Viernes 28 de agosto del año 2020. Se quiere saludarlos. ¿Cómo pasa el tiempo? Tantita Dios, el tiempo avanza, son las 5 o 10 minutos. Compañero Virgilio Vince, buenas tardes, ¿cómo le va?
1: ¿Qué tal, don Heriberto Salto? ¿Cómo están? Bienvenidos y bienvenidas a Música y Noticias en La Voz en este fin de semana.
0: Este fin de semana espectacular, saludos para quienes están de cumpleaños, los cumpleaños a través de La Voz. A todos ellos un saludo y cordial saludo a los cumpleaños, reitero, en la provincia de Manabí. Vamos con un poquito de música, regresamos ya con datos informativos.

Ok, tiempo 5 de la tarde, ya 11 minutos, 5 de la tarde, 11 minutos. Tiempo en el país, tiempo en la voz, frecuencia 1570. Gracias a mí por escucharnos a nivel local, provincial, nacional e internacional. A mi gente que está en la onda de la radio, en cada sector de la ciudad. Ahí están, vienen a comprar los productos naturales aquí en La Voz. Productos naturales. Gracias a la gente que sigue comprando por acá. La distinguida dama que estuvo comprando productos naturales aquí en Radio La Voz. 5 de la tarde, 12 minutos. 5 de la tarde, 12 minutos. Tiempo en el país. Saludos para la gente que está de cumpleaños. Ahí va Napolito que estuvo por mi domicilio. Pasando a Napolito por ahí. Estuvo un ratito llevando unos sabrosos mangos de Miguelillo. A ver, la palabra es Miguelillo. Miguelillo, ¿no? Así, mi pana, gracias, Polito. Llegó de improviso. Así que, Polo, un pana, un hombre sencillo, tranquilo, hombre humilde, un gran amigo. Esos son pocos realmente, ¿no? Muchísimo, ¿no? Y bueno, gracias al pana. Gracias a Polito. Debe estar ya escuchando la radio de su hermano. En la Proaño, estará por allá, donde Orrey el Ebanista. Saludo cordial para Orrey el Ebanista y también, por supuesto, para mi pana Polito, que está en la onda de la radio. Gracias, Polito, ¿no? Un gusto saludarlo. El tiempo, señoras y señores, las 5 de la tarde, 13 minutos, 5 de la tarde, 13 minutos, tiempo en el país. Saludos para la gente de Pacoche, la gente de San Juan de Manta. Por eso, saludos cordiales para Restaurant Keila, para todo ese personal que debe estar en la onda de la radio, Restaurant Keila. Para Mayra, por eso, saludos cordiales para José de Mera, para la señora Jenny. Y también, por supuesto, para todo ese personal, para el gato, para Pistolita. Y por ahí se encuentra el Moreno. Don Junior González. Saludos para toda la familia por allá que labora en Restaurant Keila, todo ese personal. Son las 5 de la tarde, 13 minutos. Vamos a avanzar, señoras y señores. Para Lupita, que debe estar en la sintonía de la radio, Lupita. Gracias, Lupita, por escucharnos. También para Marcos, la gente del Centro Comercial Plastil López. A ver, vamos a avanzar, ¿no? Por acá dice: hacen controles en la vía Montecristi, Puerto Viejo, luego de denuncias de robos en esta carretera. Había un video que vimos por ahí en las redes, donde había unas personas que estaban en cierta parte de la carretera haciéndole, poniéndose casi a media vía para que los carros pararan, ¿no? Para asaltarlo, y ese video parece que es el que ayudaba. Eso se estaba dando hace mucho tiempo, que habían estos problemas de lo que es la situación de estos robos, que estaban dando bastante, ¿no? Y ya las personas hasta cierta hora ya no querían estar por ahí, pasar, ¿no? Ciertas horas determinadas. Muy peligroso. Vamos con todo el detalle de la información. Atención. Vamos a ver. Se me cerró la... Acá, ya, un ratito. Vamos a ver. Ah, un saludo por acá para Hispana Polo. Polito está en la sintonía, Polito. Gracias, Polito. Un gusto saludarlo. Ya decía que estaba en la señal, Polito, ¿no? Ahí está Polito sintonizando la estación radial. Las 5 de la tarde, 15 minutos, 5 de la tarde, 15 minutos para Cecilia y Luigi en la sintonía de la radio. Cecilia y Luigi en la sintonía de La Voz. A toda esa gente maravillosa que nos amplifican. A ver, aquí está el dato. Tras viralizarse, allá, lo que hablaba yo, un video donde hombres armados bloqueaban la carretera para cometer robos, al conductor de la policía ejecuta controles, pero ya era hace tiempo que lo hubieran hecho, ¿no? Hace tiempo. Pero bueno, más vale, dice uno, más vale tarde que nunca, pero en todo caso ya están haciendo los controles, no sé de cuándo habrán comenzado, pero en todo caso, bien por esto, ¿no? Luego de un video que grabó un conductor sobre la manera en que actúan presuntos antisociales en la vía Montecristi de Puerto Viejo, en el sector de la Estancia de Las Palmas, para cometer robo, la policía hace operativos en la zona. La intervención policial responde a la difusión de un video grabado por un conductor en horario nocturno, en el cual se observa que sujetos armados cruzarse en medio de la carretera para obligar a los vehículos a detenerse con el fin de cometer asaltos, robos de vehículos y secuestros. La divulgación de reavivó la preocupación entre los conductores y habitantes de la zona. En las imágenes registradas se apreciaban con claridad la maniobra de presuntos delincuentes que interrumpen sorpresivamente en la calzada, aprovechando la escasa visibilidad de nocturna para acorralar a los choferes, forzarlos a frenar. Esta modalidad de intersección en plena ruta abierta evidencia el actuar de una banda organizada que opera en el turno comprendido entre Montecristi y Puerto Viejo. Aprovechan puntos estratégicos con bajo flujo de iluminación o zonas de desaceleración para emboscar a los señores conductores.
frente a la gravedad de los hechos expuestos en las plataformas digitales, las unidades policiales reaccionaron con el despliegue de operativos de seguridad. La problemática de inseguridad en el sector residencial de Las Palmas no es un caso aislado. Según el registro de las autoridades, datos de la Fiscalía en lo que va del 2026, se han presentado cerca de 20 denuncias de delitos violentos concentrados en ese tramo específico. Entre los ilícitos reportados por las víctimas durante el presente año consta de episodios degradadores que incluyen abuso sexual, secuestros extorsivos y el despojo sistemático de pertenencia y vehículos. La recurrencia de estos eventos la ha llevado a los gremios de transporte a intercambiar, intercantonales, a exigir un resguardo permanente. Los antecedentes en la zona demuestran la consolidación de un punto crítico para el tránsito entre Mata Montecristi y la capital provincial Puerto Viejo. Con el objetivo de prevenir hechos delictivos y fortalecer la seguridad ciudadana, los agentes policiales mantienen puntos fijos y móviles de inspección en el eje vial Manta Montecristi. Durante los procedimientos, el personal ejecuta un chequeo de la documentación personal de los conductores y los papeles de reglamentación de los vehículos. Asimismo, las tareas de fiscalización contempla la revisión física de los automotores y la identificación de ocupantes de actitud sospechosa, buscando neutralizar el porte ilegal de armas de fuego y la circulación de vehículos reportados como robados. Ahí está el dato informativo. Esto lo deberían hacer. Por acá llegó una dama, ¿no? Ya la alcancé a ver de reojo, pero no creía que era. No creía que no la vi. Yo soy rápido para la mirada. 5:18 en el país. Esto es un milagro, ¿no? Este es un milagro. Mañana, esta noche, ojalá no haya un temblor de repente. Papito, yo no veo, ¿no? Las 5:18, tiempo en el país, saludo para don Juan Marraquín, que debe estar en sintonía de la radio. ¿Qué tal, Juan Marraquín? Un gusto saludarte, hermano. Espero que esté pasando bien. Ahora ha llegado de la gira, que es manager de gran cantante Néstor Sellán de la ciudad de Guayaquil. Habrá llegado don Juan Marraquín porque este hombre se pierde. Yo no sé si que ya está bravo, pero no sé qué pasa con don Juan Marraquín. Don Juan, hágasele de humo, don Juan. ¿Dónde que anda? Usted sabe que somos sus panas, aquí estamos siempre con usted. No sé dónde anda mi amigo Juan Marraquín, pero a veces uno se preocupa porque son los amigos, ¿no? Puede que esté por ahí paseando, pero ande de gira. Pero en todo caso, esperamos que esté pasando bien don Juan Marraquín. El hombre que le encanta la canción Jamás, una de Don Jimmy Chiriboga. 5:19, tiempo en el país, saludo para la gente del sector de la 8 y la 24. A la gente de la 8 y la 24 que está en la sintonía de la radio, quiero enviar saludos a quienes están comprando caña agria montañera aquí en la radio. Venta de caña agria montañera, también la pepa negra. Oiga, qué bueno la pepa negra, ¿no? Usted se pone papelito con la pepa negra. Espíritu de Magnolio también. Pepa blanca no hay, pues es el economista que dice la pepa blanca. También se encuentra aquí a la venta, por supuesto, para que usted vea la pelada bien clarito, ¿no? A la, esa pelada la vea, pero nítido, ¿no? Usted puede comprar Colirio Santa Lucía aquí en la venta de la radio, que lo puede comprar. 5:19, tiempo en la voz. Saludos para la gente de Pacoche, Lihuic, la travesía, home. A ver, hermano, esposa de Lenín Moreno. Ay, fueron declarados cómplices. Un caso que está investigando y han declarado culpable a don Lenín Moreno, expresidente de la República del Ecuador. 5:20, saludos para la gente del sector de Urbirríos 1 y 2. La gente de Urbimantes ahora, ¿no? Ya son, dicen que es pelucones la gente por ahí, Burimanda. 5:20, también saludos cordiales para la gente que está comprando y economizando en Comercial Mario Anchuta en el Cantón. Ahora mismo ahí está, saludos cordiales para el economista Mario Anchuta, concejal de Cantón. También para Mariano González, el centro médico, la doctora Angélica González. Le saludamos cordialmente en la calle 23 de octubre. Y también saludos cordiales para el lugar donde está el amigo, ¿cómo es? Gabriel y la licenciada Mari. Exámenes de laboratorio, precios realmente súper bajos. Estoy mucho más en el cantón de Jaramillo. Don Franklin Franco en Montecristi. ¿Qué tal, don Franklin Franco en Montecristi? Un saludo cordial para usted, ¿no? Espero que esté pasando muy bien. Vamos a poner un poquito de música, don Brillo. Póngale un poquito de música, un temita musical en este viernes, fin de semana, para completar la tarde, porque nos vamos de Charloteca. Regresamos.

0: Ok, el tiempo, 5 de la tarde, 24 minutos. 5 de la tarde, 24 minutos, tiempo en el país. Saludos cordiales para don Eddie Cedeño, el hombre multifacético del sector de Los Gavilanes. Para la distinguida dama Betty Cedeño de las Mercedes, concejal del puerto de la Manta. No va a la reelección, doña Betty, creo, ¿no? Según escuché por ahí. Bueno, no sé. Doña Betty Cedeño, la saludamos cordialmente. Concejal alterna de la municipal. ¿Ya no? Si es alterna, usted, pues señora Betty, no se haga. No le van a pedir publicidad, tranquila, no se preocupe. 5:24 minutos, bueno, creo que yo soy honesto, yo digo, y voy a decir algo que lo dije aquí en este programa, y lo he dicho a Virgilio en interno, y hablé con otras personas la otra vez, alguien le conversé esto, me parece, hace un par de meses. Yo no he visto a todos los concejales, lo dije en este programa también, todos los concejales de esta administración que son concejales alternos, que hayan hecho presencia, que no les he visto laborar. O sea, no tengo conocimiento, y discúlpenme si es que de repente sí están y yo casi no ando por acá, pero la que yo siempre he visto en muchas plataformas digitales, o la he visto en ciertas entrevistas que le han realizado y de ordenanza, lo dije aquí, y es a la distinguida dama, compañera de radio también, doña Betty Cedeño, es la que ha hecho más presencia en la ilustre municipalidad de la ciudad de Manta, sin desmerecer, siempre digo estas frases, sin desmerecer a los demás concejales alternos, ediles de la municipalidad, que no hagan presencia. Pero estoy en este momento hablando de no de los que son que son principales, sino de los alternos. A los que yo he visto, reitero, no sé si los demás estén elaborando, lo estén haciendo, pero quien he visto yo es doña Betty Cedeño, que es la que ha estado haciendo. Lo dije aquí en este programa, creo hace un par de meses, y hablamos con Berilo de esto, y es que hay que decir la verdad. Hay que decir la verdad, César lo que es el de César. 5:26 minutos, y hay una declaración de Virgilio que don Betty Cedeño ha realizado de esto de que siempre una vez conversábamos con ella cuando estábamos en el espacio que me dio. De la parte de. A ver, ¿quién está don Virgilio? Ah, el economista, ya continúo con esto. Economista, Antonio Basmiño, buenas tardes, ¿cómo le va? Un gusto saludarlo.
1: Bienvenido. Buenas tardes, don Virgilio, don Heriberto, a todos los oyentes de Radio La Voz, un abrazo a la distancia. Esperamos que el eclipse de anoche sea para un cambio positivo, que el Creador nos siga bendiciendo y que nos siga protegiendo, porque esos cambios son muy extraños y se ven de décadas en décadas. Hoy día es importante para mí, para nuestra familia, el cumpleaños de nuestra hija mayor, Mónica Genit Pazmiño Moreira. Nosotros padres, Antonio y Genit, regocijados con la gracia del Señor, le deseamos lo mejor del mundo. Las felicidades por este cumpleaños de parte de Carlos Ordóñez, su esposo, de Carlos Eduardo Ordóñez Pazmiño y Camilita, sus hijas, su hijo, que realmente son nuestra admiración y nuestra idolatría. Asimismo, se unen a esta gran festividad de cumpleaños. Digo festividad porque realmente en el corazón es festivo, no es que vamos a hacer una gran fiesta. Pero ahí se encuentra Gabriela Montserrat, nuestra segunda hija, los sobrinos Alan Jesús AJ8 y Leandro Emanuel García Pazmiño. Asimismo, su hermano político Arturo García Andrade. Un abrazo para Mónica. Felicidades y cumpleaños, si le puede poner fanfarria. Un abrazo para todos quienes nos escuchan.
0: Gracias, economista. Entonces, felicitaciones muy cordiales de aprecio para usted, como siempre, y por supuesto para su distinguida hija, que el día de hoy está de cumpleaños, doña Mónica, ¿no? Pazmiño Moreira, cumple T5, ¿no? Está jovencito, saludos cordiales de parte de sus papis, de sus hermanos, de toda la familia, de todas las amistades, Para doña Mónica, le diga a la dama que hoy día está de cumpleaños. Reitero, que le cumpla de la mejor manera, que Dios me le bendiga, papito Dios, que cumpla muchos años más, que viva la cumpleañera, buena compañera, gallina pata amarilla, torta, suspiro, huevo mollo, como yo digo aquí en el programa. Habrá de todo un poquito, así que economista. Ay, ya, ya estamos de plaza, ¿no? De buena comidita, buena torta. Yo sé como usted también, economista, le quieren sus distinguida su esposa, sus hijas, y como quiere usted también a sus hijas, ¿no? Y a sus nietos. Y eso es maravilloso cuando la familia se siente unida o está unida, y en estas fechas mucho más, donde comparten y disfrutan sanamente, de la mejor manera, momentos inolvidables que son para recordar. Así que, economista, saludos para usted, para su distinguida esposa, sus hijas, para su cumpleañera. El día de hoy, señorita hija, que está de cumpleaños, Dios me le bendiga siempre, que cumpla muchos años más, y que el lunes esperamos la torta. 5:29 p.m. Señoras y señores, nos vamos con temita musical. Saludos para la cumpleañera, reitero, y a los oyentes. Pausa, vamos a regresar. Y ahí vamos a ver si vamos a hablar por acá a la señora Betty, que acaba de llegar por acá un ratito, de cómo está su trabajo en la municipalidad. Regresamos, señores, de la pausa musical, por supuesto, de la publicidad. Pero antes les voy a recomendar tomar caña agria montañera, señoras y señores. Salud para Lupita, ¿no? Lupita, la que vende el buen ovo, el ovo de harta carne que está afuera del Centro Comercial Plaza López, y también Manguito. Y, por supuesto, está también Marcos, no el cantante, sino Marcos, el que vende agua de coco. Vamos y regresamos.

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0: Ok, tiempo, 5 de la tarde, 40 minutos, 5 de la tarde, 40 minutos, es el tiempo en el país, tiempo en la voz, frecuencia 1570, saludos cordiales para Margarita Ávila. Margarita Ávila, buenas tardes, ¿cómo le va Margarita? En Saigo Renacer, también para mi cuñado Daniel Solórzano, su esposa Yasmín, Danielito Junior y Dylan Isaac, escuchando la estación de Cecilia y Luigi. Cecilia y Luigi en la señal de la radio, doña Teresa Pinto, don Arsenio Agua, don Alejo López, don Ramón López, don López, la gente que está escuchando, don Milton Indriego, gracias a mí por escucharnos. La gente del Cantón Aramijo, saludo para don Mariano González y familia. Don Mariano, ¿cómo le va a Argentina Mieles y sus tres guardaespaldas? ¿Qué es la vida de don José Flores? José Flores en San Juan de Manta, don José. También para el capitán Francisco Conforme, que no sé nada de los amigos, don José y don José y don Francisco Conforme. ¿Dónde andarán? Por ahí deben estar. 5:40 minutos en el país, la gente que escucha la radio en cada sector de la ciudad. Con todo gusto les saludamos, amigos nuestros. Saludos para la gente de la 8 y la 24, la gente de Montecristi y Los Bajos, la gente de Los Bajos en sintonía de la estación radial. Oiga, por acá dice que el BIES coloca 374 millones en créditos destinados a educación en Ecuador. El BIES destinó cientos de millones de dólares a educación durante el 2026 mediante créditos quirografarios solicitados por afiliados, jubilados y sus familias. Entre el 1 de enero y el 25 de agosto, el Banco del Instituto Ecuatoriano de Seguridad Social, el BIES, colocó 374,70 millones en préstamos quirografarios destinados a gastos relacionados con la educación de afiliados, jubilados y su familia. El monto corresponde a 11,88% de los 3.153 millones entregados mediante esta modalidad durante el mismo periodo. Solo para el economista Antonio Pazmiño, el día de hoy que está de cumpleaños, su distinguida hija. Felicidades para Mónica Pazmiño Moreira. Hoy está de cumpleaños de todos sus hermanos. Salud también de Gabriela, Monserrate, Alan, Jesús, también de Leandro, de Arturo, García, Andrade, ¿no? Y de toda la familia, del economista Antonio Pamillo y su esposa. Para la compañera del día de hoy que está de pláceme, felicidades, que lo cumpla de la mejor manera, que viva la compañera y que no se coma la torta solita, ¿no? Bueno, eso para el economista, debe estar escuchando la radio, el economista Antonio Pamillo. Don Juan Barraquín, ¿dónde anda? Don Juan, 5:42 minutos. Espero que algún día aparezca don Juan Barraquín. Para Ángelo Tarapués y su hermano, su mamá, en La Pradera. Saludos cordiales. Gracias a mí por escucharnos. Los recursos dicen que fueron entregados mediante 242.600 operaciones crediticias y nada, cubrir diferentes gastos de formación académica y profesional, entre ellos contar matrículas, profesiones, útiles escolares y colegiaturas. Según el BIES, estas operaciones representan el 11,83% de los créditos de consumo que otorgados por la institución entre enero y agosto del año 2026. Los préstamos quirografarios también pueden utilizarse para cubrir otros requerimientos personales y familiares de los afiliados y también de los jubilados. 5 de la tarde, 43 minutos. ¿Cómo avanza el tiempo, no? 5:43 minutos, tiempo en el país, tiempo en la voz, frecuencia 1570. Gracias a mí por estar en la onda de la radio. Saludos para los amigos, cumpleañeros. Saludos también para la gente de San Juan de Manta. Reitero, la gente de San Juan de Manta, grandes amigos, oyentes de esta estación radial. 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En el Keila, que le estamos enviando saludos, cordiales a Jenny, don José de Mera, para Mayra y todo ese personal que siempre están en la onda de la radio. Saludos para Lupita, que siempre escucha la radio. Lupita, buenas tardes, Lupita. ¿Cómo le va, Lupita? También quiero enviar un atento saludo para Marcos, mi pana Marcos, para Arnita Miel y sus grandes amistades. Y también sus tres guardaespaldas, Arnita Miel, ¿no? Cecilia Luis escuchando la radio, 5 de la tarde, 44 minutos, ¿cómo va a ser el tiempo? 5:44 minutos, tiempo en el pedo. Doña Betty Seño, venga por acá un ratito. 5:44 minutos. Venga por acá, doña Betty Seño, que llega por acá a visitarnos. Al tiempo, ratón Miguelito, que aparece, doña Betty Cedeño, bueno, la hemos visto, ¿no? concejal alterna de la Ilustre Municipalidad de la Ciudad de Manta. Doña Betty, por allá, donde usted quiera, usted ya sabe, ¿no? Ah, que como estaba por acá, estaba en otra mesita, ahora está en otra mesita, ¿no? Está diferente, era acá, ¿no? Ahora está diferente la mesa. Bueno, así, donde usted quiera, doña Betty, allá. Allá, dice, bueno, donde usted desee, doña Betty, ahí está. 5 de la tarde, 45 minutos en el país, 5 de la tarde, 45 minutos, señora Betty Seño. Buenas tardes, concejal del puerto de la Ciudad de Manta. ¿Cómo le va? Un gusto saludarla.
1: Buenas tardes, Heriberto. Buenas tardes, Virgilio, los oyentes de Radio La Voz. Bueno, un gusto, me da alegría estar por aquí y realmente estar en lo que a mí me gusta. Aunque esto es una visita, pues realmente ustedes saben, eso es una designación temporal por una respuesta de un pueblo que confía en uno y que al mismo tiempo dio ese respaldo para llegar allá. Pero esto es lo nuestro, la comunicación, la radio, los medios digitales, y realmente es lo que uno siempre lo apasiona y ama hacer. Obviamente, también hay otras responsabilidades encomendadas en un trabajo social realizado, social y político, en todos los sectores de la ciudad, que día a día pues vamos abanderando y tratando de poder llegar, de poder ayudar, de poder de una u otra manera compactar ese apoyo, porque es la respuesta a quien en su momento confió en nosotros.
0: Usted hizo una ordenanza, señora Betty, una ordenanza que hablamos con el compañero.
1: Un proyecto.
0: No, hizo un proyecto. ¿Cómo va este? El mismo. Algo que me pareció interesante.
1: Digo, lo del
0: interesante.
1: Año pasado.
0: ¿Mande?
1: Lo del año pasado.
0: Sí, interesante.
1: El de Navidad en Comunidad.
0: Sí, sí, eso es bonito.
1: Fue un proyecto.
0: ¿Cómo está eso? ¿Cómo avanzó para este año?
1: Bueno, sí, la señora alcaldesa, a quien yo debo agradecer, porque ustedes saben que nosotros tenemos de otra tienda política, somos de tiendas diferentes, pero más sin embargo hemos trabajado en conjunto y obviamente pues también hemos apoyado a esta administración en el tiempo que nos ha permitido estar en las pocas ocasiones principalizada y hemos aprovechado los espacios. Entonces yo presenté el proyecto de Navidad en Comunidad, que fue un concurso y que ella también lo abanderó y dio toda la disposición para que los equipos municipales nos ayudaran a lograr este objetivo. Y lo llevamos a los barrios. En su momento se inscribieron casi 20 barrios, pero llegaron a la meta 15. Usted sabe cómo es en una carrera, salen 100 y llegan 50, ¿verdad?
0: Así es.
1: Entonces, logramos hacer esto. También había un incentivo económico para los barrios. Y realmente fue algo fantástico, porque no solamente fue el proyecto de iluminar, el proyecto, hubo limpieza en los barrios, hicieron grandes mingas, la comunidad se integró, hubo un despertar como humanos, como personas solidarias, tratamos de arreglar nuestro sector. El concurso era en temas de reciclaje y cosas reutilizables. La gente puso a flor el 100%, 1000%, toda su creatividad, su imaginación, para llevar a cabo esto. Y una participación activa y permanente también con el tema del pesebre viviente. Ustedes no sé si pudieron ver, creo que por eso es la emoción suya, que hasta los burritos fueron sacados en esa fecha y cerramos con una murga navideña.
0: Hay otro proyecto, no sé si lo hizo, yo vi la en las redes, me parece.
1: Ah, el de ahora.
0: El de ahora, que me, sí, más, otro que proyecto. Más que interesante. Yo le decía al compañero Virgilio, y hablamos también interno de esto. Yo le decía que con usted comentamos, el tiempo que estuvo acá usted en el espacio, comentamos y siempre lo hacíamos interno, de que en la parte, no me acuerdo, ya lo va a decir usted porque no me recuerdo en este momento, la ciudad, aquí mismo en el Ecuador, de que hacen un cementerio, que hay una forma que es hermosa lo que ingresa al cementerio, todo bonito. Ya, entonces,
1: ¿se
0: acuerda que conversábamos de eso? Y ahora usted ha dado esta una ordenanza, un proyecto, no recuerdo, no sé cómo es, pero en todo caso quiero que usted me dé luces de esto. ¿Cómo avanza esto? Decía que en agosto venían las personas preparar a las personas acá para continuar con esto. ¿Cómo avanza? Que yo le digo honestamente, yo le digo a Virgilio, que muy buena idea, excelente idea, eso fue lo mejor. Creo que es lo mejor que te ha hecho eso, porque
1: sí,
0: es algo bonito.
1: Realmente ese proyecto se lo presenté también a la señora alcaldesa el año pasado, igual que Navidad en Comunidad le presenté, se llama Manta Paisajista, ¿no es cierto?
0: Yo decía ambientalista. Bueno,
1: Manta Paisajista, ¿por qué? Porque este proyecto tiene 5 aristas, ya tenemos infraestructura, tenemos malecón, Manta es la ciudad americana del deporte, Manta es capital mundial del atún, y muchas cosas, también tiene su proyecto de Pacto Verde, y todo lo que se refiere a este plan verde. Pero también queríamos ver esa Manta paisajista. Ha crecido mucho el sector inmobiliario en Manta, todo eso, pero ahora pongámosle vida y color. Entonces, dentro de eso, lo que usted dice, lo del cementerio de Tulcán,
0: ya,
1: hicimos
0: sí.
1: una visita allá hace 2 meses a ver el arte topiario. ¿Qué se imaginaba usted por arte topiario?
0: No sé, creo que me deluce por el periódico, le digo a usted. Dígame, porque a mí me emocionó cuando yo lo dije aquí, al aire lo dije. Me emocioné sí. esto, porque
1: el
0: era muy
1: bueno.
0: El arte
1: topiario es un arte para dar figuras geométricas, animalistas, la que usted su imaginación le dé. Obviamente en la sierra el árbol idóneo para eso es el ciprés, acá no tenemos, pero tenemos arbustos, tenemos el nin de Arabia, tenemos el ficu, también tenemos el guayacán de jardín, puede ser a lo mejor también un olivo negro que se puedan podar, ¿no? Estos arbolitos se les puede dar la figura, entonces queremos capacitar a la gente en la técnica, en el crecimiento del árbol, todo lo que tenga que ver con la planta, ¿para qué? Eso lo tiene que hacer un ingeniero agrónomo o un botánico. Entonces, vamos a hacer una invitación a la gente en los barrios que se capacite cuando venga un técnico, que estamos, hice por eso la visita para Tulcán, para hacer un intercambio con un técnico de allá para que venga a capacitar y obviamente hacer la práctica. El arte topiario es eso, a las plantas que tenemos, darle las figuras que se necesiten. Y al mismo tiempo, buscamos tener el respaldo de la academia para darle una certificación que la persona se capacitó y se preparó para ejercer eso. ¿Qué generamos ahí automáticamente? Una plaza de trabajo, porque aquí nadie sabe de
0: claro.
1: eso.
0: Claro, sería algo maravilloso para toda la provincia de Manabí.
1: Claro,
0: Manta, claro.
1: El arte topiario pues ya se va a convertir, usted sabe que aquí en la Ciudadela también tienen jardineras, tienen áreas verdes, todo el mundo. Entonces eso se generaría una plaza de trabajo. Luego tenemos el embellecimiento en la ciudad, que significa sembrar las bugambilias, las plantas conocidas como veraneras, que hay en fucsia, en blanca, roja, naranja, en todo color. Entonces hacer esos arcos grandes, maravillosos, esa planta que florece permanentemente.
0: Pero claro, esto no estaríamos viendo para este año, en el próximo año, porque...
1: No, sí, lo vamos a hacer ahora.
0: ¿Seguro?
1: Claro.
0: Y las plantas van a crecer rápido.
1: Yo ya tengo unas plantas compradas grandotas en mi casa para
0: Pero ponerlas. En su casa, pero no por la ciudad, aquí en la ciudad todavía.
1: Las tengo en la casa para ponerlas donde vamos a hacer el inicio del plan piloto.
0: Ya.
1: Entonces, mire, por ejemplo, al frente del municipio queremos poner las veraneras así, en esos pilares que son como...
0: Ah, ¿se recuerda cuando estaba el compañero... Para descanse de Juan Martínez, que había
1: una peregrina.
0: Claro, ¿verdad? Habían allí, se veía bonito la entrada.
1: Ahora,
0: ¿se recuerda?
1: Los pilares del municipio le queremos, ya eso lo hemos conversado con la señora alcaldesa, ponerle color. Y donde quiera que usted se pare y se tome una foto, se haga un selfie, usted va a ver, va a salir la planta. La que usted quiera, el color que quiera, porque vamos a poner eso, le vamos a dar vida a las instituciones públicas. Si nos alcanza y conseguimos buena voluntad de personas, empresarios, comerciantes, que quieran unirse al proyecto para fortalecer y hacer alianzas estratégicas para poder sembrar en todo el malecón,
0: claro,
1: allá donde están las palmas.
0: Sería maravilloso.
1: Bellísimos los arcos.
0: Sería maravilloso.
1: Entonces, por eso se llama Manta paisajista, porque le vamos a dar un paisaje de color.
0: Yo creo que ese toque le falta a la ciudad. ¿Sabes por qué? Porque yo siempre...
1: todo es verde.
0: Sí, porque yo siempre comento aquí, y lo he dicho. Y saben, oyente, que yo no que yo tengo nada en contra de las autoridades, pero he dicho de la ciudad, al contrario. Yo siempre he dicho, cuando un sector no se lo atiende, se afea, esa es mi palabra, se afea el sector. La ciudad la tenemos, que hay una, le dieron una credencial, no sé qué, de la turística de la ciudad, pero como que falta un empuje, falta un despeje para que vea la ciudad más turística. Falta eso, todavía falta, mi estimada Betty. Yo creo que tenemos que trabajar en eso.
1: Ya.
0: Don Rodolfo, aquí, buenas tardes, ¿cómo va? Siga.
1: Ahora también tenemos los protectores del medio ambiente, que son las áreas que vamos a recuperar, sean estos peatonales, no peatonales, sino como es callejones, espacios verdes, basurales, las vamos a arborizar, a sembrar. Entonces allí en esos espacios vamos a conseguir personas que nos rieguen, cuiden, limpien y mantengan las áreas. Esos serán los protectores del medio ambiente. Que nosotros a su vez también buscaremos una recompensa a aquellos que nos den la manito en estas áreas recuperadas, ¿no? Porque hay áreas que son entre manzanas, hay áreas que son áreas verdes que no se le da el debido iluminación, no iluminación, sino de forestarlo, ¿no? pero a veces no conocemos porque son tantos los barrios, no sabemos. Eso intentamos. Y el otro proyecto es de Escobitas Alegres. Este es un proyecto para jóvenes, para los chicos que no tienen trabajo y están estudiando. Entonces, el proyecto de Escobitas Alegres es sobre todo para los chicos que están en bachillerato, que a veces necesitan un recurso, a quienes quieran barrer la fachada de las casas, ¿no es cierto? Nosotros hemos hablado que voluntariamente le hemos dicho que le reconozcan 10 centavos a ese joven. ¿Por qué? Porque barrer una fachada de una casa
0: que no es nada, 10 centavos,
1: yo creo
0: que
1: 5 minutos, ya, sí. Esa es voluntad de...
0: Ah, pero le pueden dar decimos, inclusive
1: le porque pueden... 10 centavos te se me quedan botados.
0: Claro, le pueden dar un poquito más, 25, bueno, eso ya depende de cada persona.
1: Al final de la semana, si el joven barre 50 casas, pongámosle a 50 centavos, si el joven barre 50 casas a 50 centavos, tendría $25 el fin de semana.
0: Caramba, está bien, pues.
1: ¿Al mes cuánto significa?
0: Estamos hablando de $100.
1: $100 para un joven que estudia,
0: claro,
1: que necesita claro, para una pluma, para claro, comerse algo, para un cuaderno, sacar copia, un par de zapatos, claro, una camisa.
0: Doña Betty, antes que no vaya el tiempo, algo rápidamente que nos quedan 2 minutos. Nos han comunicado y hemos visto por...
1: Me falta la parte más importante. Hágame su pregunta y le cierro.
0: Ya. El asunto de los vehículos que están estacionados en los paraderos de los buses, donde ya no, usted tiene que ver, usted también anda en buses, es una mujer humilde, donde ellos no, uno no puede coger el bus que desea porque tiene que pasar hasta 2 metros hacia la carretera. En la parada del frente de aquí, hablamos del centro, el paso peatonal, allí hay un problema con esa transportación urbana. Usted tiene que caminar casi cerca de la plaza cívica con el bus a veces. Porque hay carros estacionados, allí se estacionan todo el mundo. Y entonces preguntamos, ¿y la municipalidad?
1: Ya le respondo eso porque realmente usted sabe que la agencia ahorita, ¿quién la maneja y quién la controla?
0: Ah, no, sí, eso está muy
1: acuerdo. Entonces, ellos son las personas indicadas que deben estar en las paradas, en territorio, donde se ocupan las aceras, bordillos, donde se para la cantidad de carros que no debe, como usted dice acá. No hay. Entonces, tanto criticaron en su momento cuando estaba con la municipalidad, y ahorita que tienen, no vemos ningún trabajo, vamos para atrás.
0: Es un desorden completo.
1: Es un desorden. Debería la ciudad salir y reclamar que se devuelva ya. Eso era por un tiempo el tema de la intervención. ¿Pero qué? ¿Vamos a quedar infinitamente intervenidos? No me parece. Eso es una lucha que la hizo el municipio y ellos debieron cumplir su tiempo. Es más, dar un informe de aquello. Deberían llamar a la ciudadanía y dar un informe de aquello que hasta el día de hoy
0: no se lo hacen.
1: Se sabe ni se conoce qué es lo que hacen. Ahora sí, alguien me dijo que por ir a dejar un oficio hasta le habían cobrado plata ya. Me dijo, no me conta, pero eso nunca había habido antes.
0: Claro.
1: Ahora, le culmino lo de mi proyecto. El quinto y el más importante es la clasificación y recolección de la basura en orgánico, inorgánico y reciclaje. Los de reciclaje va a pasar una empresa recogiendo los reciclajes, pero los orgánicos, ya sabe la gente que si el lunes saca el orgánico de acuerdo a un color, el martes los inorgánicos no tiene por qué sacar otro día. Y no van a ir las basuras revueltas. La gente no va a estar rebuscando porque ya no va a haber esa basura revuelta. Va a haber clasificación y días de recolección. Para esto estamos pidiendo el apoyo de la empresa... estamos pidiendo el apoyo de la recicladora para que nos ayuden con los paquetes de funda. Para entregarle a las familias que se sumen al proyecto, los barrios... Tenemos un plan piloto, entregarle cada 3 meses un paquete de funda, porque los paquetes de funda casi traen como 20, ¿no es cierto? Digamos 12 ya. Les dura porque a la semana sacas 2 veces el mismo color. Estamos hablando que son 8 fundas que va a gastar solamente en el mes. Entonces, sí, un paquete le dura 2 meses o 3 meses. Entonces, darle a esa familia la funda para que saquen los colores definidos los días que toca sacar. Entonces, yo creo que la ciudad no es que es más limpia la que se barra, sino la que menos se ensucia. Y vamos a pasar de esta selva de cemento a la selva natural. Y limpiar la ciudad es tarea de todos, porque la basura no llega sola, la generamos los ciudadanos.
0: Así es. Se nos dio el tiempo, señora Betty.
1: ¿Ya me entendió?
0: Sí, claro, y buen proyecto. Muy bien, me parece muy bien.
1: ¿Cuánta generación de empleo hay en el proyecto?
0: ¿Mandé?
1: ¿Cuánta generación de empleo hay en el proyecto?
0: 2,000. 2,200.
1: Dos generaciones de empleo. El arte topiario y las escobitas alegres.
0: Me parece muy bien. Es un buen. Hay bastante material.
1: Oiga, para hacer dinero.
0: Decía un amigo, hay bastante material. Bueno, un gusto haberla tenido por acá, doña Betty.
1: Gracias.
0: Se quedan muchas más cosas para conversar. O haya la oportunidad en cualquier momento de dialogar de más por menor. Hay una que se me quedó algo para preguntarle, pero más adelante lo haré sobre el asunto de la política. Se nos fue el tiempo. Gracias, doña Betty.
1: Gracias a ti.
0: Ok, listo, nos vamos, señoras y señores. Que tengan bonito fin de semana. El día lunes volveremos, si Dios nos permite, salud y vida. Gracias, Mir. Pasen bonito. Tengan...

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0: y 27 minutos.
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0: garganta. Ya estamos acá listos, preparados para iniciar una nueva programación correspondiente al día de hoy. El calendario marca, amigos oyentes, ya el mes de agosto, 28, viernes 28 de agosto, 5:36 minutos, 5 de la mañana con 36 minutos, para iniciar una nueva programación. Novedades: ayer sí hubieron hechos de violencia en la ciudad de Mante, en el distrito. Una persona al interior de una barbershop, barbería, como le denominan así, perdió la vida tras un ataque al estilo sicariato. Se hablaban de 4 personas al inicio, porque en ese lugar, según moradores del sector, estaban algunas personas esperando turno para cortarse el cabello. Pero al final fueron 2 personas baleadas, una de las cuales murió en el lugar de los hechos. 5 de la mañana con 36 minutos. 5 con 36 minutos, amigos oyentes, en la auténtica y original voz del pueblo. Y hay novedades de la CONTES, el sector informativo de la ciudad, que siguen los problemas de agua en algunos sectores de el puerto Manabita. No todos los lugares, pero sí hay que señalar estos puntos críticos que se dan en la ciudad de Manta. Vamos con los detalles de la información de la Crónica Roja, amigos oyentes. 5 de la mañana con 37 minutos, 5:37 minutos, reporte de sintonía ya, Argentina Mieles, ¿qué tal? Buenos días. Allá en la Ciudadela Naval, saludos cordiales para quienes nos reportan sintonía en diferentes sectores de la ciudad, de la provincia, amigos oyentes. 5 de la mañana con 37 minutos, 5:37 minutos. Antes, ataque armado contra padre e hijo deja un muerto. Esto en Crucita, amigos oyentes. Antes del hecho de la parroquia Eloy Alfaro, un hombre identificado como Dower Farías murió y su padre resultó herido después de que ambos recibieran un ataque armado a tiro la tarde de este día jueves 27 de agosto del 2026, mientras circulaba en un automóvil de color gris por la vía Puerto Viejo Crucita, a la altura del sitio Higuerón, en el cantón Rocafuerte, provincia de Manabí. La policía investiga quiénes participaron en el ataque y cuál habría sido el móvil. De acuerdo con información preliminar, padre e hijo viajaban desde Crucita con dirección a Puerto Viejo, cuando al pasar por Higuerón fueron sorprendidos por personas que dispararon contra el vehículo. Pese al ataque, el conductor logró continuar varios metros. Posteriormente perdió el control del automóvil, que subió al parterre central, atravesó hacia el carril contrario y terminó encuretado a un costado de la carretera. Personas que se encontraban cerca se acercaron al vehículo para auxiliar a los ocupantes. En ese momento comprobaron que Dower Farías ya no presentaba signos vitales, mientras que el padre había resultado herido. Los moradores alertaron a la Policía Nacional y solicitaron la presencia de organismos de emergencia. Una vez en el sitio, los uniformados establecieron un perímetro de seguridad para preservar la escena y permitir el desarrollo de las primeras diligencias. El procedimiento ocasionó además congestión vehicular en el tramo de la vía Puerto Viejo Crucita, debido a que la parte de la carretera permaneció obstaculizada mientras se realizaban las pericias. Durante la inspección de la zona, los investigadores encontraron varios casquillos de armas de fuego calibre 9 milímetros. Al interior del vehículo también fueron levantados como indicios para establecer las características del arma utilizada y reconstruir la dinámica del ataque. El cuerpo de Dower Farías fue posteriormente levantado y trasladado al centro forense de Puerto Viejo, donde se realizará la autopsia correspondiente. No se ha informado oficialmente sobre el estado de salud de su padre. Al cierre de esta información, no se había reportado públicamente personas detenidas. Ataque armado, padre e hijo, amigos oyentes, deja un muerto en la vía Crucita, Puerto Viejo. 5:40 minutos, abogado Leonardo Zavala.
1: Señores oyentes de la emisora más popular, ¿qué tal? Buen día. La hora nacional en este nuevo amanecer, en este nuevo día, señores, recordando que ya estamos día viernes, canta claro. El gallito cantor activo, siempre listo, siempre preparado en esta nueva jornada informativa.
2: Señor locutor, por favor, diga usted qué hora es.
1: 5 de la mañana, 40, el buenos días para la gente en la parroquia Eloy Alfaro.
2: Gracias, muchas gracias, no
1: Kelly, a ti también, Freddy Kelly, buenos días, hoy es viernes, ya tú sabes y no sabes nada, Freddy Kelly, ¿no?
3: ¿Ah? Claro, estamos viernes y el cuerpo lo sabe.
1: Claro, aquí está, bueno, tu canción.
3: Yo, un momentito, yo le recomiendo a mi pana Johnny Lucas, que está un curricho, que la garganta está bastante...
1: Para mí, mandingón fuerte en la garganta, eso es buenísimo, sí, oiga. Sí, más o menos. Eso es buenísimo. 5:41, Freddy Kelly. Ya, aquí está tu canción de Juan Ping Pong, Freddy Kelly, mira, de una sola.

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1: Las 5 de la mañana con 42 en el vaso, la veo, dice este cuando se va a dejarlo. 5:42, agradeciéndole a Taitita Dios un día más de vida, un día más de energía, de potencia, potencia, potencia, potencia.
2: ¿Cómo que se dice cuando uno está tomando? Yo quiero, tomo porque quiero olvidarla, ya. Pero mentira.
1: Y después lo vuelve a intentar. 5:42, 5 de la mañana.

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1: Día 5 de la mañana, 43, señores, desayúnese con las noticias en este viernes 28 del mes de agosto. Atento, en Quito dieron el último adiós a Lisette Bussinger. Recibió el último adiós por parte de amigos y familiares. Más de 100 personas acompañaron a Lisette Bussinger mientras continúa la investigación por su muerte, posiblemente por femicidio. Familiares, amigos y personas que siguieron de cerca la desaparición de Lisette llegaron el día jueves, o sea ayer, 27 de agosto, a la Armenia, en el nororiente de Quito, para darle el último adiós a la joven de 28 añitos de edad que habría sido victimada supuestamente por su pareja, es lo que se conoce hasta el momento. Más de 100 personas participaron en el acto religioso. La sala velatoria quedó pequeña y algunos asistentes tuvieron que escuchar la ceremonia desde los exteriores. Mientras más personas continuaban llegando, mariachis también acompañaron la despedida de la chica. Lisette desapareció el 19 de julio y fue encontrada sin vida el 25 de agosto en el río Machángara, en el sector de Guápulo, 37 días después de su desaparición. Por este caso, Cristian B. es el único procesado y aún está retenido. La instrucción fiscal continúa y todavía restan 61 días para que concluya esta etapa de investigación. La familia de Lisette lo señala como el posible culpable del femicidio y sostiene que él habría arrojado a la joven al río. Esta versión se basa, según sus familiares, en testimonio de personas en situación de calle que aseguran haber presenciado lo que ocurrió justamente en ese momento. El día domingo se realizará la reconstrucción de los hechos, una diligencia solicitada por la defensa de la familia de Lisette para determinar exactamente qué ocurrió en la quebrada del río Machángara la tarde y noche del 19 de julio, día en que Lisette Bussinger fue lanzada al río. 5 de la mañana, 46, señores, la hora en este San Viernes. 5 de la mañana, 46, el tiempo nacional en La Voz del Pueblo.
2: Y un ataque armado, amigos oyentes, en una barbería en la parroquia Eloy Alparo dejó un muerto y un herido. Atención con el hecho. Un ataque armado registrado en la mañana de este día jueves 27 de agosto dentro de una barbería en el barrio Cuba, en la parroquia Eloy Alparo, dejó como saldo un hombre fallecido y otro gravemente herido. El atentado criminal ocurrió a las 11 horas cuando sujetos armados irrumpieron en el establecimiento comercial para atentar contra la vida de las personas que se encontraban al interior del inmueble, provocando la movilización inmediata de unidades de emergencia y la fuerza pública. El hecho violento tuvo lugar exactamente en la intersección de la avenida 218 y calle 319, una zona transitada que se caracteriza por la presencia múltiple de locales comerciales y por registrar alta afluencia diaria de personas. De acuerdo con los primeros reportes de los testigos en el lugar, los agresores llegaron de forma sorpresiva al local y dispararon repetidas veces contra las víctimas. Producto del ataque de las balas, uno de los atacados perdió la vida de manera instantánea en el lugar del suceso, mientras que un segundo ciudadano sobrevivió al ataque inicialmente. Tras la alerta emitida por los residentes del sector, una ambulancia del cuerpo de bomberos acudió a la escena para brindar los primeros auxilios al ciudadano herido y trasladarlo de manera urgente hasta una casa de salud bajo pronóstico reservado. Pocos minutos después de la balacera, familiares del hombre lesionado arribaron al establecimiento comercial en medio de la escena de dolores. Al cierre de este informe, las autoridades mantuvieron bajo reserva identidad del ciudadano fallecido y se continuó trabajando para verificar si la víctima mortal se desempeñaba como funciones como trabajador o de la barbería, o si trataba de algún cliente. Con este nuevo hecho sangriento, la cifra de muertes violentas en el distrito Manta, Montecristi, Jaramillo, dice este medio de comunicación, 347, para mí ya pasamos las 350 casos en lo que va del distrito Manta, Montecristi, Jaramillo y sus jurisdicciones. Amigos oyentes, en esta zona costera de la provincia de Manabí es considerada por las autoridades de seguridad como una de las más violentas en esta provincia. Ataque armado en una barbería en el barrio Cuba deja un muerto y un herido. 5:49.
1: Caramba, 5 de la mañana, 49, la hora, la hora, la hora, la hora en el

Cara, mijo City, el día de ayer, señores, se reportó una puñetiza entre un par de mujeres. Oiga, peleaban por el marido y decían, no, Johnny es mío, decía. Uy. Y la otra decía, pero si Johnny lo conozco. Uy. Se dieron de golpes, ocurrió en los exteriores de la unidad educativa, de una unidad educativa en Jaramijó, ubicada frente al Parque Nuevo Jaramijó. El motivo sería un hombre. La una, le decía la otra, nada más ni nada menos que daña hogar.

0: Mambo.
1: El hecho ocurrió, señores, el día de ayer en el cantón de Jara, Mijo City, mientras la una le decía a la otra, daña hogar. La otra le respondía, tú eres una perra. Lamentablemente esto quedó grabado en video y lógicamente el video circula en algunas redes sociales.

0: Cambia al 550. ¿No han peleado por usted, don Johnny, alguna vez un par de mujeres, no?
1: No he visto pelear, pero no he visto.
0: No por usted. No han peleado, no. Y por usted, don Freddy Kelly, un par de mujeres nunca se han encontrado ahí.
2: Sí.
0: Por usted sí, pues.
2: Sí, he tenido.
0: Usted era el gallo bello.
2: Esa historia.
0: Usted era el gallo bello, pues. Cuando funcionaba, era el gallo bello.
2: Ahorita ya. Es para
0: ya, ahorita ya no, ya se pelean es por su billetera, no por usted nada más. 5:51 ocurrió en Jaramillo, señores. Dos mujeres se fueron de golpe el día de ayer por un hombre. Se llamaba Johnny. Le decía, Johnny es mío, dice que le decía. Están los videos. Johnny es mío. Y alguien decía, pero yo ni lo conozco. La una le decía, daño bar. Y la otra le dice, tú eres una perra, yo soy más bonita. 5:51 ocurrió en Jaramillo City el día de ayer. Dos mujeres se trenzaron a golpes. El video rueda y circula en redes sociales. Que a usted no le pase, amigo. 5:51, 5:52 la hora.

La hora nacional, señores oyentes, atento al tiempo. 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La voz del pueblo informa la hora en esta mañana. Las 5:52, canta claro, 5 de la mañana, 52 minutos.

Hay que levantarse a camellar la gente que va a sus distintos lugares de trabajo. Buen día, que Taitita Dios bendiga en este nuevo día, que les acompañe siempre, siempre, siempre con la fe arriba, levantándonos y agradeciéndole a Taitita Dios por un día más de vida, porque aquí vamos con el ánimo siempre arriba, con la fe y devoción, que todos

señor, sí, señor. La fe sobre todas las cosas, pensando que todo nos va a salir bien, todo a lo natural, todo a lo natural. Hay que ponerle fe, hay que ponerle optimismo, señores, al nuevo día.

0: La hora, 5 de la mañana. 5 de la mañana, 54 la hora en el país.
1: Ya, mi amor, ya.
0: Ay, ya que habla bien. Ya que, pues ya que. Johnny Lucas con noticias. ¡Noticias! En la voz del pueblo.
2: Seguimos, amigos oyentes. Capturan a 9 integrantes del grupo criminal de Chone. Atención, la unidad policial judicial de Manabí en Chone. Este día jueves 27 de agosto del 2026, conjuntamente con personal preventivo de la Dirección General de Investigación, realizó el allanamiento de un inmueble en Santa Rita, calle Malecón y Cotopaxi, en el cantón Chone, provincia de Manabí. Durante la operación se procedió a la aprehensión de un grupo de ciudadanos conformado por 9 integrantes de nacionalidad ecuatoriana, quienes formarían parte de un grupo delincuencial organizada, Los Lobos, del bando Los Conejos, dedicado al cometimiento de delitos de robos de vehículos, entre otros. El procedimiento se ejecutó aproximadamente a las 5 horas en el marco del operativo intervención GDO 0106. Además, la intervención permitió la aprehensión de 9 ciudadanos y el levantamiento de varios indicios vinculados a hechos delictivos. Entre los detenidos se encuentran Derian Josué M.A. de 23 años de edad, quien registra antecedentes por proceso judicial, Pablo Agustín V.M. de 23 años de edad, Kevin Alejandro M.F. de 26 años de edad, Diosney Leonardo B.C. de 24 años de edad, ¡ay!, y Rubén Elenio S.M. de 24 años de edad. También fueron aprehendidos Anthony Argeni M.A. de 25 años de edad, Luis Alexander G.M. de 24 años de edad, Henry Saulo Z.M. de 26 años de edad, quien registra una detención por procesos judiciales, y José Agustín F.A. de 38 años de edad, quien registra 2 detenciones y un proceso judicial. Durante el allanamiento se recuperó un vehículo de placas PFM 2974, marca Chevrolet, modelo D-Max. Además, amigos oyentes, según se señala, esto había sido reportado, este vehículo había sido reportado por robo en el 2025. También se aprendió 2 motocicletas, una de placa L920A, marca Daytona, modelo Dix 250, de color rojo. También se le hizo levantamiento de terminales móviles de diferentes marcas, modelos, y además de $470 americanos. Los 9 ciudadanos aprehendidos y las evidencias fueron puestos a órdenes de las autoridades judiciales. El proceso avanza conforme a la diligencia investigativa y judicial correspondiente. La Policía Nacional mantiene el trabajo orientado a afectar las estructuras delictivas por robo de vehículos y otras áreas. Atención, capturan 9 integrantes de un grupo criminal en Chone, 5:57.
0: Señores oyentes, la hora, 5 de la mañana, 57, la Fiscalía investiga un nuevo caso de presunta venta ilegal de pases policiales. Atentos a la información. En este viernes, desayúnese con las noticias. El día de ayer, 27 de agosto, allanó la unidad de policía comunitaria de Ñaquito, en el norte de Quito, donde fue detenido un teniente de policía para formulación de cargos, investigado por tráfico de influencias y ser parte de una presunta red de corrupción interna. La investigación duró 5 meses. El oficial se presentaba como analista de talento humano y administraba 30 grupos de la red social WhatsApp, de 30 integrantes cada uno, para gestionar pases y traslados a los uniformados, según informa la misma policía, donde difundía falsos listados y telegramas de traslados, exigiendo pagos de entre 600 y $3,000. En su gran mayoría jamás se pudo concretar y solo sirvieron para engañar a sus propios compañeros, dijo Jofre García, director de Asuntos Internos de la Policía Nacional. Gracias a la Guava que nos visita, un abrazo, dele un beso, Freddy Kelly, de mi parte. Con la detención del oficial, la Fiscalía investiga a los colaboradores y cómplices de las redes que tenían información considerada confidencial de los uniformados. Le habrían facilitado información privilegiada especialmente aquella relacionada con los procedimientos de relevos permanentes y sobre todo periódicos que se ejecutan en el esquema penitenciario y fronterizo, agregó el oficial. La hora nacional, señores oyentes, en esta jornada, en este nuevo día, Gallito Cantor canta claro en esta mañana, informa la hora. Las 5 de la mañana, 59, la hora en el país.
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0: 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Buenos días, buenos días, buenos,
1: buenos días.
0: Días.
1: ¿Qué tal? 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
0: 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Freddy Kelly, es viernes hoy. Como que da ganas de pegarse uno ahí y recordarla a la que ya sabe y decirle ahí, por presumir a mis amigos les

0: robarle.
1: Ay, ay, ay. ¡Dale vuelta! Hoy es viernes, San Viernes, 28 del mes de agosto. Salud, Freddy Kelly, que tus amigotes ya te están invocando para que aterrices hoy al mediodía. Porque ahí empieza, ya por acá vino la guava. Gracias, vino a traer un cariñito siempre, la guavita. Nos trae un cariñito, un cevichito, un apanado, unos sanduchitos. No sé qué trajo hoy día. ¿Qué trajo hoy día este? ¿Qué trajo? ¿Qué
2: trajo? Trajo ceviche.
1: Ah, cevichito. Cevichito. Gracias a la guava, un abrazo. El siempre pendiente de sus amigos de la radio.
2: Bien aconsejada por la mamita Bolivia, Veja y Camelo. No te olvides los muchachos de la radio.
1: Qué bien.
2: También se olvida la guava. Cosas
1: la mamita, ¿cómo la se llama?
2: Bolivia,
1: Bolivia.
2: Veja y Camelo Cedeño.
1: Bolivia, Bolivia, México, Ecuador y Colombia.
2: Sí, por ahí está Ramoncito también.
1: Un abrazo, gracias, gracias. 6:06, vamos a chupar, mejor dicho.